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0: Muchísimas gracias.
1: Gracias, jóvenes, por hacerlo. 20 años, que sean muchos más. Gracias. Esta, sinceramente, de corazón, es la mejor versión que hubo y que habrá. Gracias.

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0: Son las 22 y 12 minutos.
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llamaremos Puge 2005 BLG 390 LBI. Un nombre muy largo. Un nombre muy largo que vamos a resumir como la gente lo llama. Se llama J.

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0: Son las 23:07.
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0: Pop of Luz. Algunos deslices.
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Pensé que se trataba de chiquitos. Pasaban los twists. Llega la música de Celeste Carballo, Maya.

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1: Nadie se muere.
0: Así está el tema.
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Pasaba Dulce 16. ¿Por qué tantas palabras? Metrópolis. Ahora, Héroes Anónimos.

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Pasaba Suéter, Desvanecidos. Ana no duerme, Almendra.

0: Gracias.
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0: Te acompañaba con Héroes Fricción.
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0: Llega Horacio Fontoa. Me contaron que bajo el asfalto.
1: 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Los gamules son así.

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0: Pasaba Vilma Palma de Vampiros, Morondanga.
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0: Canción de amor. Pasaba dos minutos.
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0: Guerrero del Arco Iris, Rata Blanca.
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perdería el corazón. Andrés Calamaro. Zig Zag, los abuelos de la nada.

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Fito Páez, 11 y 6. Los Jaivas, el mambo de Machaguay.

0: Los helicópteros. Radio Venus llamando.
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0: el sol.
1: Viudas e hijas de rock and roll. Bikini a lunares amarillos diminutos.
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1: Natalie Pérez, Consuelo.
2: Tanto decirte.

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0: Mr. Jones o semblanza de una familia tipo americana. Sui Generis.
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0: carnicería. Pasaba Morris. Pato trabaja en una carnicería.
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0: Va por vos. Pasaba Miguel Mateos Sass.
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0: pasaba El Fantasma de Canterville, León Gieco en varios intérpretes.
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0: Pasaba Miguel Abuelo, La Balsa.
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0: Nito Mestre, quizás porque...
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te acompañaba con Papos Blues, Fiesta Cervezal. Esto es Fito Páez, bailando hasta que se vaya la noche.

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1: Peño, que amamos muchísimo, nosotros lo queremos muchísimo, ¿no? Así que bueno, este siguiente tema se llama Sencillo. Es un tema que hicimos con mi amigo Martín Bucaglia y está en mi último disco. Dice así.

0: pasaba Pastoral peleándose.
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0: buen día, ¿cómo andan? Bienvenidos, bienvenidas, capítulo de martes de Habrá Consecuencias. Son las 7 de la mañana y 6 minutos y mucho para contarles de aquí hasta las 10. Hola María Cafferata, hola Emi Pizarro, hola Pesqui,
1: ¿cómo andan? Buen día, yo sé que estoy re manija, pero yo les quiero decir que hoy es martes.
2: Sí.
1: Y el martes que viene debuta Argentina en el Mundial.
0: Ay, cierto, boludo.
2: Él está muy mundialista.
1: Sí, no puedo más.
0: ¿A qué hora es eso?
1: A las 10 de la noche.
0: 10 de la noche.
1: 10 de la noche.
2: Lo que va a ser el miércoles, venir acá.
0: Miércoles va a matar de
1: contra jirafa. Argelia, prepárate.
0: Claro.
1: Contra Argelia.
0: Acá lo tengo.
1: Tengo la duda, ¿cómo van a poner en el graf Arg versus Arg? ¿Cómo van a hacer?
2: Uy, qué problemón.
1: ¿Me explicás?
0: No, porque
1: ¿me explicás
0: en,
1: eso?
0: En inglés, ¿cómo en es? Inglés es ALG, Algeri.
1: Alg. Cierto que lo hacen en la mierda de Estados Unidos.
0: No, pará.
1: ¿Estamos al aire?
0: No, igual no sé cómo.
1: ¿Estamos al aire?
0: Me haces dudar igual, porque la transmisión, el graf es de acá.
2: No, es la transmisión internacional, el graf.
0: Pero
1: debe ser en inglés, idioma universal.
0: ¿El graf no es el de acá?
2: No, yo esperé, mirá, me hiciste ir a Italia 90, ¿te acordás que tenías los puntitos a los costados de la progresión del... No, es la transmisión.
1: No, yo creo que era, en Italia te lo ponían en italiano, en Francia en francés y en el Mundial en Estados Unidos te lo van a poner en todo inglés.
0: La verdad que no lo sé, pero efectivamente falta una semana, hoy juega la selección a las 10 de la noche, ¿no?
1: Hoy jugamos un amistoso.
0: Contra Islandia.
1: Contra Islandia, que ya jugamos en el Mundial 2018 y empatamos 1-1,
0: cierto.
1: ¿Lo recuerdan?
0: Con el, que Messi pidió un penal.
1: Messi erró un penal.
0: Messi erró un penal. Con Islandia.
1: No, ese mundial se le toma mal. No lo recordemos.
0: Fueron muy cosificados los jugadores islandeses.
1: Tremendo.
0: Muy cosificados.
1: Mi novia todavía hoy los recuerda.
0: Sí,
1: ¿no?
0: Sí,
1: porque...
0: sí, la formación entera, los suplentes, todo.
2: Yo me acordaba, los conocí hace 4 años, ¿acordabas todavía?
0: Sí, sí, sí.
1: No, porque los de Islandia.
0: Y el 3 que se lesionó antes y no fue, todos.
1: Menos mal.
0: Sí, todos.
1: Menos mal que no fue. Porque...
2: Minuto de silencio hubo. Sí,
0: puta madre.
1: Minuto de silencio.
2: Está bien.
1: Claro. Está bien. Todo...
2: Hasta yo me acuerdo. Ahora buscá la familia Maldini.
1: Ragnar era.
0: Claro.
1: ¿No?
0: La de Maldini era. Maldini era como un Paolo Maldini. Me estás hablando de otra época.
1: Chicos, sí, los italianos no
0: Paolo
1: van
0: Maldini
1: al mundial.
0: Era como de. Era como de
2: también lindos muchachos.
1: No van al mundial, afuera, afuera.
0: Maldini era bonito y gran jugador. Sobre
2: padre,
0: todo.
2: Hijo, no era barato. Nieto, todos son lindos.
1: No, bueno, pero... bonito y caro.
2: ¿Estoy cosificando? Bonito.
0: Sí, estás cosificando a. Pero bueno, no juega Italia este mundial.
2: No.
1: Ahora fue
2: tremendo.
0: Sí.
2: Ya, bueno, tercero es.
0: Tercero al hilo que no juega.
2: Es un montón.
1: Tres al hilo es un montón.
0: Es un montón. A Argentina nunca le pasó eso, si no recuerdo mal.
2: ¿Y por quién hinchan? ¿Por Argentina?
0: ¿Qué? ¿Quién? ¿Los italianos?
1: Los italianos, no.
0: Depende.
2: En los locales de ropa deportiva tienen la ropa de la, en exhibición la ropa de la selección argentina.
0: Sí, pero eso me parece que es una cosa mercantil. Y Messi. Messi arrastra. Me parece.
2: Igual yo me parece impensado que, bueno, nunca nos desde que yo tengo uso de razón.
1: ¿Qué vas a decir? Ojo,
2: nunca no participé de un mundial. Eso iba a decir.
0: No, claro. No me acuerdo cuál fue el último que Argentina no participó.
1: El 70,
0: lo que sí te puedo decir es que en Italia, no sé los italianos, pero los napolitanos hinchan por Argentina, eso seguro.
2: Sí.
0: Los napolitanos te dicen, yo no soy italiano, yo soy argentino.
2: Okay.
0: Y le decís, pero vos naciste acá.
2: No,
0: yo soy argentino. Es como otra provincia más.
1: Nosotros los calabreses también hinchamos por Argentina.
0: Los calabreses puede ser que estén hinchando por Argentina.
1: Siempre estamos hinchando por Argentina, un gran país de oportunidades.
0: Bueno, amigos, amigas, 48 horas para el inicio del Mundial. Hoy juega la selección argentina versus Islandia. Y en una semana exactamente, el martes de la semana que viene, debuta la selección argentina en el Mundial y se termina todo.
1: El loco Bielsa, ¿sí o no?
0: ¿Qué cosa?
1: No sé, ¿lo bancas o no?
0: Sí.
1: Sabía que jugaba el Mundial con Uruguay, ¿no?
0: Sí.
2: ¿Qué pasa?
1: ¿Tenés fe?
0: Hace mucho tiempo que es el técnico
1: el quilombo.
0: De Uruguay. ¿Por qué el quilombo?
1: Ronald Araujo, jugador, no sé si es el capitán de la selección uruguaya, parece que lesionado.
0: No.
1: Y el hermano.
0: Sí.
1: Porque está empezando también a pasar esto, ¿viste? Que los familiares suben a las redes. El hermano subió, gracias Marcelo Bielsa por lesionar a los jugadores antes del Mundial.
2: No. Hay que cortar internet.
1: En el Instagram.
0: Basta de quilombos antes del Mundial.
2: Basta.
0: O sea, chicos, ya está. No, deje. Pásenlo para después.
1: No sé si Marcelo dice
0: igual no me, si pasa en Uruguay no me preocupa. Mientras no nos pase no, porque, mientras no suba la, el hermano de
1: no,
0: Paul.
1: Pero yo pienso en Galperín. ¿No pensás en Galperín, boludo? No. Debe estar preocupado.
0: ¿Qué piensa en Galperín? Pienso en Messi.
1: Bueno. Debe estar preocupado. No, igual Uruguay nos puede tocar en octavos
2: de
1: final.
2: Sí, nos podemos cruzar.
0: Sí, sí, estamos ahí. Mejor Uruguay que España, te digo. Que nos podemos cruzar también.
2: No, no
0: ahí.
2: Quiero ni pensar.
0: Bueno, no importa. 7 de la mañana, 11 minutos. Voy a saludar a todo el equipo. Buen día, Cholo Gómez en la operación técnica. Buen día, Ferro Molán en la operación de video. Nico Núñez en las redes. Iván Arrigo en la producción audiovisual. Lichi Leiva, Juanma Romero en la producción periodística. Charlie Zuboski en la coordinación. Seguimos, obviamente, con todas las repercusiones de lo que fue la muerte, el funeral, el velorio y cómo va a ser nuestra vida sin el Indio Solari presente. En un rato, si todo sale bien, vamos a tener una linda nota sobre el tema, pero bueno, tenemos que volver obviamente a nuestra agenda habitual. ¿En qué anda la dirigencia política, María?
3: ¿En qué anda? Patricia Burri, ¿saben? Va a cumplir 70 años este jueves.
0: Sí.
3: Y lo va a hacer... Patricia Bullrich desafía a Milei.
0: Sí.
3: Le dice que le va a imponer el pliego de Verónica Micheli, aunque Milei no quiera.
0: Sí.
3: Junta 2/3 con los senadores peronistas y vota ese pliego. El gobierno sale a matarla y ¿qué hace Patricia Bullrich como respuesta? Les dice, todos los rumores que ustedes están imponiendo en, en los medios de comunicación son ciertos. Publica un video diciendo de dicen ¿cómo? De mí. Hay que decir que la comunicación de Patricia Bullrich está...
1: En su prime.
3: En su prime.
1: Sí.
3: Publica un video con la versión de la Joaqui de Dicen de mí y en un momento aparece una imagen hecha con inteligencia artificial en que Bullrich entra a un laberinto con tres salidas posibles. La jefatura de gobierno de la Ciudad de Buenos Aires, la vicepresidencia y la presidencia de la Nación.
0: Ok.
3: A una manera de decir, sí, muchachos, yo estoy pensando en estos tres caminos posibles y todo lo que están diciendo de mí es verdad.
0: Bueno, tranquila interna del gobierno. ¿Hay actividad en el Congreso esta semana?
3: Sí, hoy va a reunirse a las 10 de la mañana la Comisión de Acuerdos del Senado, el tratamiento de otros 7 pliegos judiciales, porque la única agenda que avanza en el Congreso por parte del gobierno es la agenda judicial y está avanzada el oficialismo para llenar al Poder Judicial de propios. Hoy se van a tratar 7 pliegos judiciales puntualmente, pero hay que prestar particular atención hoy de Víctor Pesino, en la Comisión de Acuerdos del Senado.
0: Acuerdos.
3: Se van a dictaminar, pero lo interesante es que va a estar Víctor Pesino. ¿Ustedes se acuerdan quién es Víctor Pesino? Fue el juez que dejó en suspenso la suspensión de la reforma laboral y menos de 24 horas después de haber suspendido esa suspensión de la reforma laboral, el gobierno nacional presentó el pliego para que pudiera ser juez durante 5 años más. Sin sutilezas. Y no solamente eso, sino que fue que intervino la UOM. El juez Pesino. Entonces se da en ese marco, le llovieron bastantes impugnaciones y va a ser una reunión bastante movida.
0: Muy bien. Adorni sigue siendo jefe de gabinete, ¿no? ¿Presentó su declaración jurada?
3: La va a presentar en estos días. A ver, yo quiero hacer una aclaración.
0: Ayer vi un tuit muy bueno que decía... Se organizó más rápido el funeral del Indio que las tres páginas de la elección jurada de Adorni. Me pareció fenomenal. No sé de quién es ella, porque veo pasar...
3: Sí. Hace un mes y medio, las mismas fuentes del gobierno nacional están diciendo todas las semanas, esta semana es en serio. Para que hemos, no sé si vieron que todas las semanas estamos diciendo, en estos días se va a presentar la declaración jurada de Adorni, en estos días se va a presentar la declaración jurada de Adorni.
0: ¿Qué necesitan para presentarla?
3: Tienen hasta el 30 de junio para presentar la declaración jurada, pero la postura del gobierno siempre fue hacer de cuenta que la están trabajando para presentarla cuando inicie el Mundial. Eso siempre fue el objetivo, siempre se dijo que iban a tratarla una semana. Fue la propia Patricia Burch la que apuró los tiempos y por eso desde el gobierno tenían que salir a matizar las declaraciones, pero efectivamente todo indica de que esta semana sí, tal vez el viernes, Manuel Adorni presenta su declaración jurada.
0: ¡Qué chantada! Bueno, ayer el gobierno estaba contento por una desaceleración de la inflación que se dio en la Ciudad de Buenos Aires. En general van bastante cerca la de la Ciudad de Buenos Aires y la de Nación. Veremos si efectivamente eso se confirma. Dio 2,1 la inflación. En los próximos días tendremos la nacional, que igual, recuerden, sigue siendo muy alta. Ya se comió todo lo que el gobierno había previsto en el presupuesto. ¿Qué novedades hay, Emi, del caso de Agostina Vega, que quedó un poco también solapado entre lo del Indio y bueno, todo lo que pasó?
2: Bueno, A fin de la semana pasada hubo un segundo detenido, Osvaldo Faceta, de 47 años, amigo del único detenido hasta ayer, que era Claudio Barrelier, perdón, hasta el viernes, porque ayer sumó una nueva detención la causa, que es Soledad Andreani. Esta mujer está acusada de encubrimiento agravado. Es la famosa mujer del Ford Ka. Es quien le prestó el auto Barrelier, y que se lo ve entrando ese auto a las casi 48 horas del crimen, a la zona donde se encontró finalmente el cuerpo de Agostina. Así que ella ya había declarado como testigo en dos oportunidades, ahora está acusada de encubrimiento agravado.
0: Ok, bueno, lo otro, se viene el aguinaldo.
2: ¿Y para qué algunos, vas a hacer? Claro. El que tiene la suerte de...
1: Cada vez para menos, ¿no?
0: Con la reforma laboral. Cada vez menos para... Sí, sí, sí. Y no sé, aprovechar.
1: ¿Qué va a bueno, pagar deuda?
2: Hasta, ahí va. Hasta hace un tiempo el tema del aguinaldo era, bueno, ¿y qué hago esto? ¿Lo guardo para las vacaciones? Pienso esto de, bueno, había que pintar casa, es ahora, paguemos la pintura, paguemos los arreglos. Bueno, no. Hay un relevamiento que dice que casi el 40%, el 39% de los argentinos lo va a usar para pagar deudas y gastos corrientes.
0: Deuda y gasto corriente. O sea, usar el aguinaldo para comprar fideos o para pagar la tarjeta con la que compraste fideos.
2: Sí, AISA, expensas y tapar agujeros de deudas que ya tenés y ya tomaste.
0: Bueno, tenemos también universidades, ¿no? Que sigue el tema.
2: La semana pasada hablábamos que el gobierno estaba apurando a los rectores de las universidades para llegar a un acuerdo y evitar cumplir con la ley de financiamiento que está judicializada. Bueno, todo se aceleró. El gobierno quiere en los próximos días cerrar este acuerdo que los gremios no están para nada por la de cerrar un acuerdo que es bastante inferior el arreglo, y por otro lado hay una ley que no se está cumpliendo y que todavía está, bueno, durmiendo en la Corte Suprema.
0: Es el financiamiento más bajo universitario desde el retorno democrático. El actual.
2: No lo sorprende a nadie el dato, ¿no? Sí, es no, como, es tremendo. Es
0: no,
2: tremendo.
0: No, pero los que, bueno, vivimos épocas de recorte en la universidad, vivimos el menemismo, vivimos la alianza, vivimos Macri, decías. Bueno, este es el peor momento del sistema universitario desde el retorno democrático.
2: Les ofrecen, te digo, un aumento del 21,3 a partir de junio y un 3% desde octubre, y lo que dice la ley es el doble.
0: Claro.
2: O sea, le están ofreciendo la mitad y los rectores están por firmar.
0: Ay, Dios. Bueno, 7 de la mañana, 18 minutos. ¿Cómo está el clima? Hace frío en la ciudad de Buenos Aires.
2: Hoy está bastante friolento comparado con ayer. 9 grados en la ciudad de Buenos Aires. Vamos a tener una máxima de 14, mayormente nublado. Y por la noche, 12 grados para cuando juegue la selección.
0: Pero no acá.
2: No, pero lo vas a ver en tu casa.
0: Hace
2: cuando...
0: calor. Ah.
2: Pero vos viajás, escucha.
0: ¿Dónde juega? En Dallas, en Kansas.
1: No, cerca de Kansas City.
0: Kansas City.
1: Cerca de Kansas. Kansas Alabama City, puede ser, que esté cerca.
0: Me mataste, no sé. ¿Dónde juega? No, jodeme.
1: Sí, hubo un tiroteo ahí cerca de Kansas.
0: ¿En el lugar donde juega?
1: Cerca de donde entrena.
2: Bastante cerca, ayer. Bueno, bienvenido.
1: Che, pero es Estados Unidos. ¿Qué quiere que haya un tiroteo? Lo raro es que no haya un tiroteo. O
0: sea. ¿Dónde juega la
1: Disparos Unidos, no, Estados Unidos.
2: A ver.
0: Alabama.
2: ¿Alabama?
0: Alabama.
1: Alabama.
2: Ah, sí, cierto, porque ayer
1: cerca
2: escuché
1: de Kansas.
2: Un movilero que se estaba quejando de la humedad y le decía, es que está cerca del Mississippi. Y se quedó con cara de...
0: Del río.
2: No tengo.
0: Es un buen tema lo del Mississippi, porque el Mississippi viene a ser nuestro río Paraná.
1: Mississippi.
2: Pero ellos no tienen hidrovía.
0: Pero ellos no tienen, no lo privatizan ni nada de eso, no son tan boludos. Bueno, clima, tránsito, ¿cómo estamos?
2: Te voy a decir que está complicado. Quien viene del acceso oeste, también de Panamericana, Pilar y General Paz, con tránsito intenso, la de Lepiane con tránsito moderado y los demás accesos fluidos.
0: Ven, ¿y el trene?
2: El trene, tengo novedades en...
0: Lo trene
2: en Belgrano, están todos verdes. Lo que sí tengo para decirles es que a partir de ya hace 20 minutos en la estación La Croce de Subte, molinetes liberados.
0: Muy bien, 7 de la mañana, 20 minutos.
1: Muy buenos días, Ari Lijala.
0: Muy buen día, gato, ¿cómo andas?
1: Así estamos... arrancando la mañana con poesía matinal.
0: Bien, como el indio, en
1: con
0: homenaje al
1: creatividad,
0: indio.
1: Homenaje. Bueno, no sé si decirle, me hace poner colorado.
0: Bueno, pasa.
1: Me hace poner colorado.
0: Estás muy colorado, Gato.
1: La verdad que con esto de la poesía y del indio, bueno, no sé si es un homenaje al indio, pero dije, voy a ir a lo de Ari. Tengo que ir preparado con poesía, así que preparé en homenaje a Karina Milei tres poesías.
0: Tres.
1: Como el 3%.
0: Okay.
1: Tres poesías para explicar la realidad trepidante de este gobierno de nefasto. Bueno, así que bueno, si quieren las digo. ¿Sí?
0: Dale, Gato.
1: ¿Quieren?
0: Sí.
1: Bueno, no sé.
2: Que se las pidamos.
0: Te haces rogar, queremos tu poesía.
1: ¿Quieren que diga las poesías?
0: Sí, Gato, por
1: bueno,
0: favor.
1: Bueno, está bien, voy a decirlo. La primera dice así, música, maestro. Del indio no dijo nada el nefasto del presidente. Y eso solo confirma que es un tremendo mequetrefe. No. Aplausos. Gracias.
2: ¿Cómo le gusta el aplauso?
1: Soy un gatito mimoso. Bueno, vamos con otro. Un gobierno que gobierna promoviendo los sobornos. ¡Qué país tan generoso! ¡Y qué gabinete bochornoso! Gracias.
0: ¿Son tuyos o están hechos
1: son
0: con IA?
1: No, son míos, son míos. Todo de letra y mano
0: puño.
1: Mía.
0: Letra y puño.
1: ¿Eh?
0: Letra y puño.
1: Claro, pero yo escribo con la mano.
0: Ok.
1: Y el último dice así. Vivir está muy caro.
0: Sí.
1: Lo sabe todo tu entorno. Y todos los boludos con el habano en el horno.
0: No.
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0: Muy bien, 7 de la mañana, 27 minutos. Hoy es 9 de junio y hoy, en medio de todo esto, del ni una menos, de las movilizaciones universitarias, de los paros, de la muerte del indio, hubo también, que se los habíamos contado, una mesa ecuménica que se desarrolló en la Plaza de Mayo y en muchas plazas del país, con oración y con ayuno, sobre todo del espacio de curas en opción por los pobres. Ayer me lo mandaba una vez más el padre Paco, al cual le mandamos un abrazo enorme. Hoy es el octavo día, ¿sí? Y cierre de ayuno y oración para despertar conciencias por la dignidad y el trabajo. Así que si andan cerca de la Plaza de Mayo o de alguna de las plazas de todo el país donde estén, se pueden acercar y acompañar a este espacio que va a estar que está ahí hace 8 días. Pasó en medio de un quilombo tremendo y bueno,
1: viste que el viernes coincidió con ese primer velorio que hubo en Plaza de Mayo al indio, y coincidieron la mesa ecuménica con los fanáticos que habían ido a despedir al indio en Plaza de Mayo. La policía los reprimió ambos.
0: Claro. No, bueno, esperemos que no, para el padre Paco, que es uno de los que acompaña a los jubilados también todos los miércoles, sistemáticamente van y lo detienen y lo reprimen. Así que bueno, desde acá, eso, nuestro acompañamiento, y si andan cerca, pasen a darles un abrazo, porque la verdad que el laburo que hacen es tremendo. Vamos a repasar alguna de las voces de ayer. Milei no hizo nada, absolutamente nada, sobre el Indio Solari. No hubo homenaje, no hubo duelo nacional, no hubo nada. Tampoco es que lo necesitábamos, pero bueno, hubiera estado interesante. Lo que sí participó es en un homenaje al Rebe de Lubavitch, una vez más, que es una suerte de líder espiritual que dice tener Milei, y que lo acerca curiosamente al sector de la derecha y los negocios de la comunidad judía. Y hubo un encuentro ahí y Milei dijo lo siguiente, mirá.
2: El desafío no consiste en permanecer en una zona de confort, sino en animarse a transformar la realidad, porque el propósito no es vivir de la asistencia permanente, sino construir un lugar capaz de crecer a partir del trabajo, la libertad y la responsabilidad individual. Y de esta manera logramos llevar nuestra fe, nuestras ideas y convicciones y la espiritualidad al mundo en general y a nuestras vidas cotidianas. Que Dios los bendiga a todos, que la fuerza del cielo nos acompañe, y muchas gracias por permitirme estar con ustedes.
0: Bueno, ahí estaba Milei, que cada vez que viaja muchas de las veces que viajó a Estados Unidos fue a visitar la tumba del Rebe de Lubavitch. Para los que no conocen un poco la interna de la comunidad judía, los Lubavitch son gente de mucho dinero, muchos negocios, mucha influencia, mucho lobby. Y con Milei tienen especial influencia en las decisiones de gobierno y se están quedando con un montón de negocios, ¿sí? Entonces, todo revestido de una espiritualidad y demás.
1: Recuerden que la última vez que Javier Milei fue a visitar la tumba del Rebe Lubavitch fue con Bettina Angeletti, la esposa de Manuel Adorni, fue lo que dio el inicio a todo el escándalo patrimonial. ¿Cierto? Del jefe de gabinete.
0: Esa fue la última vez, sí.
1: Va a viajar de nuevo en un mes Javier Milei a los Estados Unidos.
0: El 4 de julio, ¿no? Habías contado.
1: Exactamente, sí. Para participar del Día de la Independencia de los Estados Unidos. Ajá. Dicen que es probable que vuelva a visitar la tumba. Veremos si se abre otro escándalo.
3: Otra foto.
0: Por ahí va de vuelta Adorni con la mujer. Qué sé yo. Bueno, ayer Patricia Bullrich, ¿sí?, reapareció con un video que se los vamos a compartir. Si pueden, vengan a verlo a YouTube, porque es muy simpático. Y si no, acá María se lo va a ir relatando para que vean. Mira.
4: Se dice de mí.
0: Reapareció con un video que se los vamos a compartir. Si pueden, vengan a verlo a YouTube, porque es muy simpático. Y si no, acá María se lo va a ir relatando para que...

0: o si fui.
1: En el medio de sus charlas
0: se dicen
2: con los libertarios.
0: Cosa más si el bulto me interesa, porque pierden la cabeza ocupándose de mí.
1: Para pa pa.
0: Yo soy así.
2: Miren cómo termina.
1: Ay, guiñe un ojo.
2: Guiñe de ojo.
1: Pero pará.
2: Medio de office, mirando a cámara.
1: Sí.
2: No sé.
1: Pero en el medio, a ver, las imágenes, para los que no lo vieron, son todas imágenes de Patricia Bullrich hablando con tanto oficialistas como opositores.
2: Exacto.
1: Pero en el medio
2: te ponen una imagen hecha con inteligencia artificial que
1: sí.
2: Está Burch frente a un laberinto donde hay tres caminos posibles.
1: Acá
2: que
1: lo
2: es
1: estamos
2: que
1: viendo.
2: Ah, ahí está, fantástico.
1: Es un típico laberinto de esos de un jardín.
3: Dice vicepresidencia. Ah, no, pero dice todo.
1: Sí, sí, pero son esos laberintos que son de... Como de Alicia en el País de las Maravillas. Sí. ¿No?
3: Versalles.
1: Claro, algo así. Como esos laberintos franceses son.
4: Ahora, eso, sí. ¿Le pusieron esos carteles de una? Yo no recordaba...
1: ¿Hay uno en Córdoba, sí?
3: En Los Cocos.
1: Ah, mira, Los Cocos. O sea que ella se mete por ahí y tiene que ver hacia dónde sí. Deriva.
2: Sí, que esto fue una imagen que hizo con inteligencia artificial.
4: Es un
2: TN, creo que fue, y ella sí. La usa. El dato curioso es que yo hablé ayer con la
1: gente. Ah, la imagen
2: que,
1: es de TN.
2: Sí, la imagen
1: y Patricia
2: Bullrich
1: la tomó,
2: y digo,
1: okay.
2: Che, esto puede significar dos cosas. O ustedes están tratando de desdramatizar un poco sobre los rumores que están circulando alrededor de ustedes, o lo están confirmando.
1: Le están tirando nafta.
2: Todo es posible. Esa fue la respuesta. Fueron a decir, eso que ustedes están viendo ahí, que es o voy a ser jefa de gobierno porteño, o voy a ser vicepresidenta, o voy a ser presidenta de la nación, es verdad. Lo que se dice de mí es verdad.
3: Es
2: están todos los caminos abiertos. Eso okay. Te dicen cerca de Patricia Bullrich. Ni Santiago Caputo hizo esto cuando se pelea con Kaina Milei, ¿eh? Para el gobierno no está acostumbrado a lidiar con una persona que se le subleva de manera tan pública y de vuelta.
1: Y no la puede echar como echó a otros, ¿no?
2: Y no puede echarla porque como echó a otros. Primero y principal, algo formal, Patricia Bullrich es senadora nacional, no está a tiro de decreto. Mm. Pero fundamentalmente porque Patricia Bullrich empezó a hacerse su núcleo de aliados en el Senado de la Nación. Desde el día uno, Patricia Bullrich la pusieron como primera candidata a senadora de la Ciudad de Buenos Aires. Ganó las elecciones. La semana siguiente estaba caminando por los pasillos del Senado, juntándose con los senadores del radicalismo y de las fuerzas provinciales para decir, vos qué necesitás, vos cómo estás viendo la dinámica legislativa acá, necesitas un cargo, qué lugar claro. Te interesa en la comisión, y empezó a armar una base propia que te hace surgir la duda de que si hoy en día esos senadores le responden al gobierno o le responden a Patricia Bullrich. Mm. Bullrich es muy pilla haciendo eso, también generó un vínculo con los senadores
1: claro.
2: Del peronismo, porque ahí vemos la foto con como peleándose en medio en chiste con José Mayans, con Juliana Di Tullio y también con Jorge Capitanich. Ella tiene un diálogo y fue lo que habilitó la semana pasada que la sesión no se desmadrara. Recordemos, cuando se trata el pliego de Michelli junto a otros 70 pliegos judiciales, es luego una conversación con el peronismo, que el peronismo sale a decirle, ¿a vos te están presionando que no estás queriendo tratar el pliego de Michelli? Y ella un poco blanquea que Horacio Rosati estaba presionando a través del gobierno porque querían que trataran el pliego de su hijo. Y el peronismo le dice, está bien, está todo bárbaro. Nosotros te bancamos, pero tratamos todos los pliegos. Nosotros te damos los dos tercios para poder incluir el pliego de Michelli porque se había presentado tarde su dictamen y por trámite legislativo tiene que pasar una semana hasta que se trate. Entonces, Bullrich va sellando alianzas con diferentes sectores a medida que le conviene para su camino político.
1: Todavía Milei no designó ninguno de los jueces que el Senado aprobó.
2: Todavía no.
1: Hoy en el boletín oficial no hay nada. Veremos, ahora falta el decreto presidencial que diga, desígnese.
2: A todo esto. Con la duda de qué va a pasar con Michelli, porque en el gobierno dicen que no la van a firmar.
1: No la van a designar.
2: ¿Sabes lo que dicen? Igual que los senadores que no son son para oficialistas, que vaya a la Corte Suprema de Justicia y que la Corte Suprema de Justicia se lo va a ratificar. Porque la Corte Suprema de Justicia
3: bueno,
2: lo
3: vamos a ver eso, ¿eh? No sé yo. Voy a ver con qué ánimos me levanto.
1: ¿Que la Corte va a ratificar que Michelli tiene que ser jueza?
2: Sí.
1: Pero la Constitución dice que los designa el presidente, no la Corte
2: Suprema. Está bien, pero acordate lo que pasó en su momento con cuando designaron por decreto a García Mancilla.
1: Sí.
2: Que decían que hubo toda una discusión sobre si se podía designar por decreto
3: claro,
2: a García
3: sí.
2: Mancilla. La Corte se adelantó y
1: le tomó juramento,
2: le tomó
1: pero
2: juramento.
1: Hubo una designación presidencial. Acá no hay designación presidencial. La Corte no puede poner jueces.
3: ¿Pero cómo es? ¿Vos estás de acuerdo? A mí me repudiaste porque puse jueces. ¿Cómo es? O sea, no, o está
1: es
3: bien
1: que
3: o está mal.
1: Los

0: El procedimiento los termina designando el presidente, es así.
1: Y Pehuese, pero no entiendo.
0: Lo que le da legalidad.
1: Eso te molestaba cuando lo decía yo.
0: No, cuando lo hacías a dedo me molesta.
1: No, no,
0: es más, hay un detalle que no quiero dejar de mencionar, que uno de los que pusiste a dedo, Mauricio, se llama Leopoldo Bruglia.
1: Bruglia, sí lo
0: este
1: tengo.
0: Este miércoles, o sea, mañana, se trata en el Consejo de la Magistratura quién lo tiene que reemplazar, porque hubo un concurso. Y Bruglia, que es tan burro que no se presentó al concurso, entonces no está en la terna. Y se fue a la Comisión Interamericana de Derechos Humanos a decir que están violando sus garantías y sus derechos humanos. El derecho humano de ser juez puesto a dedo por Macri. Es espectacular. Esto es real, ¿eh? Esto es real. El tipo va y dice, se está violando mi derecho humano a ser juez designado a dedo.
2: No,
0: es maravilloso. Bueno, mañana va a haber novedades en eso, en el Consejo de la Magistratura. Sigo, habló María Eugenia Vidal, que está, se está tiroteando fuerte con el gobierno. No sé si vieron.
2: En redes.
0: La oficina de respuesta oficial tomó dos temas que vinculan a Vidal con la corrupción. Uno que revelamos acá en el Destape, allá lejos en el tiempo, con Juana Morín, que era los aportantes truchos, ¿sí? Que Vidal tenía para financiar su campaña.
2: ¿2017
0: 2017
2: era?
0: Lo publicamos, 17, campaña sí. 2016. ¿Sí, no? 2017, sí. Y justo el Mundial era, ¿2018 lo publicamos?
1: 2018.
0: Justo estaba el Mundial, mira, se acuerda Lichi. No, pues hicieron muchas notas, tuvo tremendo eso. Ese fue una. Que me acuerdo que estábamos al aire y Vidal nos bajó la pauta. Fue espectacular. Estábamos ahí, Navarro estaba contándolo y dijo, bueno, me acaba de llegar un mensaje, nos quedamos sin publicidad de la provincia de Buenos Aires. Hermoso. Y después el departamento que tiene Vidal acá en la zona más cara.
3: No, perdón, es medio departamento.
0: El medio departamento, Luis, tenés razón.
3: No, porque si no estamos difamando gente, ¿viste?
0: Que todavía no explicó cómo corno hizo
3: medio,
0: para...
3: Medio departamento, no.
0: Para comprarse un departamento de medio palo verde. Bueno, Vidal estuvo en A24 y ¿qué dijo? A ver...
4: Hay todavía mucho que hacer y como el PRO dice, hay un próximo paso para dar. Hay que seguir bajando impuestos, hay que seguir abriendo mercados, hay que seguir removiendo trabas, hay que generar infraestructura, hay cosas para
5: hacer. ¿Ese próximo paso es con Mauricio Macri, candidato a presidente?
4: A mí me encantaría, yo ya lo he dicho públicamente, creo que la experiencia que Mauricio tiene le daría una alternativa, además, al gobierno de Milei, que es mucho mejor a que la alternativa en la Argentina sea el kirchnerismo.
5: Según Martín Menem, si eso es así, está jugando para el kirchnerismo.
4: Bueno, creo que si Milei hubiera pensado así en el 23, no hubiera llegado a presidente.
0: Tuki. Bueno.
1: Tuki.
0: ¿Y Macri en qué anda? Pues Macri está de joda.
1: Yo acá ando. Macri en habrá consecuencia, ¿dónde voy a estar? Acá. Tempranito,
0: con Ari. Andás bien, ¿no?
1: Un sueño. No
6: tuviste
1: puedo más.
6: En Entre Ríos y Santa Fe.
1: Sí,
6: el
1: también.
6: Día viernes.
1: Estuve con Rogelio.
2: Entró Rolando a un escenario, no sé si lo
6: está,
2: vieron.
6: Está contento.
2: Haciendo una vuelta a carnero, no
1: estoy
2: sé.
1: Bien,
6: está de
1: bien.
6: Novio y está contento, Mauricio.
0: Viva
6: hizo
0: el amor.
6: Un comentario el viernes, incluso respecto al pliego de Micheli. Yo te escuchaba más temprano,
1: sí,
6: Mauricio.
1: Sí.
6: Es muy parecido a lo que dijiste el día viernes respecto a que hay cosas que no se pueden. Hay límites que no se pueden pasar. Y lo que pasó con Micheli fue un límite que no se podía pasar.
1: Totalmente, Juan Micheli, gran periodista. Te mando un abrazo.
6: María Eugenia Vidal, además, es la primera que se resistió al acuerdo con La Libertad Avanza desde un principio. Es casi la única que viene diciendo en público hace mucho tiempo y era la que fantaseaba con ser candidata presidencial hace un año, ¿no es cierto? Ella quiere ser la candidata presidencial del PRO. Ahora hay una discusión interna sobre si va a haber un candidato propio, si ese candidato tiene que ser el propio Mauricio Macri. Mauricio Macri no tiene ningún interés
1: en ser... Bien pedo.
6: Sí,
1: tengo
6: sé,
1: un
6: Mauricio.
1: Sueño, tengo una gana de quedarme durmiendo. ¿Sabes que levantarse todos los días a las 7 de la mañana a hacer campaña en un helicóptero, en un tren, en todos lados? No, ni en pedo.
6: Pero
1: en
6: Mauricio,
1: pedo.
6: ¿Cómo negocias la ciudad de Buenos Aires si no es amenazando con ser candidato?
1: Yo lo que le quiero aclarar, no. Hay que negociar con las armas que uno tiene. Yo tengo una almohada, entonces, bueno, con almohadonazos limpios.
6: Tenés otras herramientas.
1: No, en la realidad. Y ojo peluquín, ¿eh? Ojo, yo le quiero hablar acá de este programa que sé que lo mira mucho Martín Menem y toda esa gente. Ojo peluquín, ¿eh?
0: Okay.
1: Porque no te lo está diciendo María Cafferata, pero Patricia Bullrich es como un balde de plástico.
0: ¿Qué?
1: Se raja cuando más la necesitas.
0: No, no, bueno. Vamos a seguir. Ayer obviamente siguió toda la trama de qué pasó detrás de la despedida del Indio Solari, la decisión del gobierno del gobierno nacional de correrse, la decisión de la provincia de Buenos Aires, del municipio de Avellaneda, de hacerse cargo. Todo salió bárbaro, todo salió fenómeno. Vamos a escucharlo a Pablo Grillo, ¿les parece? Que era, no sé si el fotógrafo oficial, pero bueno, prácticamente sí, era el único que por lo menos se lo veía del otro lado del vallado, siendo el responsable de las fotos. No sé, ¿ya las publicó?
2: Yo no las vi, pero...
0: Debe tener un... Ahora le voy a preguntar si ya las publicó o si las va a publicar pronto, porque era el que estaba ahí, al lado del ataúd y donde dejaban todas las cosas los que lograban llegar y pasar a despedir al indio. Bueno, ayer habló Pablo Grillo, a ver qué dijo.
7: La provincia demostró, Axel demostró que se puede hacer otra cosa. Y estaba lleno de policías. El tema es que no estaban a la muestra. Estaban preparados por si se armaba un quilombo, salí con todo.
2: Claro.
7: El quilombo no hubo, la gente se comportó como se comporta en un festival, en un show. El público del indio es inteligente en ese sentido, no me iba a hacer nada.
8: ¿Sos alguno de los que fueron a ver al indio? Fueron los mismos que manifestaron exigiendo justicia por lo que vos viviste, ¿no?
7: Sí, sabés todo lo que me gritaban, que el indio estás acá, no te pudieron matar, la puteaban a la Burrich, pero lleno, lleno, lleno.
9: Qué bueno que te reencontraste con la profesión, ¿no? Con el oficio, sacar fotos, estás en la calle, que estás laburando. Sí. Ese creo que es el mejor premio, ¿no, Pablo?
7: Sí, el mejor premio es ese, que puedo seguir en la calle tirando fotos.
2: Qué lindo.
0: Pues eso es lo que él quiere, ¿viste? Claro, ahora como todos lo conocen, todos le piden fotos con él. Y él dice, no tengo ganas de sacarme foto con nadie, quiero sacar fotos yo. Que era lo que hacía hasta que las hordas de Patricia Burris le pegaron una granada en la cabeza. Así que, bueno, qué lindo verlo a Pablo ahí. De Pablo Esteban Trebuch es tremendo, pero bueno, es una de las voces del gobierno. Entonces hay que escucharlo porque es el que transmite un poco lo que piensa el gobierno respecto de los temas de la actualidad. Entre ellos, la despedida del Indio Solari. Esto dijo Trebuch ayer en la Casa Stream.
10: Hay un culto a la marginalidad. O sea... Marginal igual pueblo, igual peronismo, igual Cristina Libre. Si vos no te expresás con marginalidad, no haces un culto de ello, no aplaudís que cagás en la calle, no decís Cristina Libre, odias al pueblo, odias a la patria, sos un genocida, sionista, de derecha y muerte a Milei. Antes, para ser popular, tenés que laburar, básicamente. Tenés que laburar. Para mí eso es popular, qué sé yo, no sé. Ahora se ve que popular es drogarse al lado de una alcantarilla y tomarse un fernet con una remera de Che Guevara. Eso es ser popular. Yo medio raro, qué sé yo. Yo pensé que era distinto esto.
0: Bueno, qué tema con la indigencia, pero con la indigencia intelectual, ¿no? Porque... Pero bueno, no lo van a entender nunca. Porque además es tremendo como Trebuch, que no es un tipo que nació en el Palacio de Versalles, ¿no? O sea, entonces es un tipo que seguramente viene incluso de un sector, no sé, como la historia de vida, pero no es un mega rico. Pero quiere serlo, ¿no? Entonces compró un discurso de gente que no entiende lo que pasó. Entonces le empiezan a buscar la vuelta. ¿Qué es popular? ¿Drogarse? No, mirá, popular, como dijo Sky ayer que subió, poder es que la gente te quiera.
1: Sí.
0: Y además, ¿sabes qué es lo que no pueden entender desde todo esto? Entonces entran que se quieren apropiar del indio, que el indio era millonario. Es que no lo pueden comprar. Porque están tan acostumbrados a todo lo que existe poder comprarlo, que cuando hay algo que no pueden comprar, no lo pueden entender. Porque ellos tienen precio. Cuando hay algo que no tiene precio, es inentendible. Bueno, eso.
6: Algo muy incómodo del gobierno, porque cuando Javier Milei gana las elecciones, lo hace representando a un sector de la sociedad que es popular. y que incluso las fuerzas del cielo, el Gordo Dan y todo ese sector, siempre se jactaron: nosotros no somos gorilas, nosotros no somos los chetos del PRO, nosotros somos otra cosa, y representamos a las clases trabajadoras precarizadas. Hubo toda una línea política muy fuerte, anticasta, que partía de eso: nosotros también somos populares. Y como en los últimos años, más allá de los negocios para beneficiar multimillonarios, que fue este gobierno nacional, más allá de eso, hubo una mutación de ese sector de electoral que están hablando. Y esa incomodidad respecto a qué decimos sobre el indio, qué es lo que está pasando hace, desde el viernes, la incomodidad del gobierno de no poder hacerse cargo del operativo de seguridad, de no saber qué decirle a la familia, de no saber qué hacer con el éxito de cómo se organizó en la provincia de Buenos Aires, porque estaban todos esperando que saliera mal.
1: Obviamente. Eso hay que decirlo.
6: Estaban todos esperando que saliera
0: mal.
6: Estaban
0: especulando con eso.
6: Estaban especulando con eso porque ellos decían: nosotros no lo podemos organizar en el Congreso ni en Casa Rosada porque es imposible, esto va a ser un quilombo. Y cuando vieron que la provincia de Buenos Aires salió bien, todo el mundo se portó de manera ordenada. Y si quieres, olvídate de cómo el peronismo organizó el operativo. Pensá en cómo fue la gente a movilizarse y a peregrinar a despedirse del indio. Los descolocó y no saben cómo lidiar con eso. Entonces tienen que saber decir: lo popular es drogarse, pero hay un, no están cómodos con eso. Y eso hay que decirlo. Hay una incomodidad en el gobierno respecto a cómo lidian con este tema, porque eran sus votantes también.
0: Bueno, en medio de todo esto también, otro tema solapado, sigue la censura en la Casa Rosada.
6: Sí.
0: Ayer compartieron los colegas que son acreditados en la Casa Rosada de vuelta un comunicado conjunto. Acá vemos a uno de ellos, a Juan Pablo Peralta, que pone: la Justicia Federal determinó que en la Casa Rosada los acreditados permanentes, yo desde 2003, no participamos de ningún hecho que pusiera en riesgo la seguridad nacional. Sin embargo, seguimos sometidos a un régimen de restricciones que impide trabajar libremente como marca la Constitución Nacional. Sala abierta, periodismo encerrado, dice el cartel que compartieron los colegas que trabajan en la Casa Rosada. O sea, recuerden que en el lugar donde se toman las decisiones de este país, algunas, es verdad, otras se toman en las oficinas de los empresarios, pero no sabemos qué pasa. Es tremendo y lamentablemente sigue vigente. Con esa excusa, ¿se acuerdan de que hubo un programa de TN que entró con unos anteojitos y filmó lugares que son de acceso público de la Rosada? Lo que no quieren es que haya información y esa situación sigue así.
6: Sí, porque la sala de prensa está abierta, pero los periodistas no pueden circular por la Casa Rosada. Entonces, para eso te quedas en tu casa.
0: Claro, para eso es un corralito ahí, ¿viste?
6: Es un corralito encerrado donde no ves nada de lo que está pasando.
0: Eso no, nada, no permite hacer periodismo. Otra noticia importante: las elecciones en Perú.
6: ¿Sí? Es impresionante.
0: Están ahí. Keiko Fujimori.
1: Está como ayer en la del fútbol.
0: Y Roberto Sánchez.
2: Sandro.
0: Exacto. 50,1 tiene Roberto Sánchez. Ay, y 49,89 tiene Keiko Fujimori. No, es tipo... nada, 15.000 votos de diferencia hay.
1: Ah, es un quilombo esto.
0: 15.000 votos de diferencia en un país donde los presidentes no duran ni 5 minutos. El único que se sostiene es el presidente del Banco Central. Pero después te lo ponen como ejemplo porque dicen: mirá qué bien que anda Perú.
2: Qué
0: porque
2: bien,
0: el PBI crece y
1: la economía no se toca.
2: 10 presidentes en no sé cuánto tiempo. Sí. O sea,
0: bueno,
1: pero la economía bárbara, ¿no?
0: La economía es muy parecida a lo que quieren hacer acá. Es una economía donde el extractivismo y el turismo anda muy bien y todo el resto de la población anda muy mal. Bueno, la noticia es que todavía no sabemos quién va a ser el presidente de Perú por los próximos 5 minutos, que es lo que van a tardar en voltearlo. Pero bueno, están ahí. Palo, en las próximas horas sabremos quién es el próximo presidente de Perú.
1: Fujimori,
0: bueno, se
1: me
0: viene.
1: Suena.
0: Sí.
1: ¿De dónde me suena?
0: Te suena como Menem, amigo. vamos al Mundial. Scaloni, ayer conferencia de prensa, confirmó que Messi jugará hoy ante Islandia, ¿sí? En el amistoso que tendrá la selección argentina hoy a las 10 de la noche.
1: ¿Sumás esto que jugás?
2: Hoy jugás.
1: Yo no quería jugar. Sí, le dije que no quería.
0: Pero lío, tenés que jugar hoy.
1: No, pero la verdad que es una paja jugar hoy.
2: Scaloni dijo que hoy jugabas, hoy entrabas.
1: Encima juego con todo eso, son re fachero. Antonella no para de mirarlo, no. Vamos. Yo no quiero jugar.
0: Vamos a escuchar, poné primero el 13 así. Ponemos a Scaloni donde dijo que: Lionel, vas a jugar hoy.
1: La conchisuma.
11: Sí, va a jugar, lo que no sé cuántos minutos. Tengo que hablar con él todavía. En el entrenamiento de hoy
12: y veremos a ver cuántos minutos para no tener ningún tipo de riesgos y si decidiremos, pero en principio sí va a tener minutos.
0: Bueno, Leo, prepárate.
13: Yo había hecho, iba a jugar con el Kun al FIFA. Yo había hecho todo el horario, habíamos cruzado todo. Yo,
0: ¿el Kun está en la concentración, Leo?
13: No, íbamos a jugar a distancia. Yo iba a jugar con Newell y él iba a jugar con Independiente.
2: Qué raro.
13: Son los equipos que elegimos. Salió
0: ¿por
13: eso.
0: Qué?
13: Porque sí, quería jugar en FIFA.
0: Uy, está mal. Mandando...
13: pará. Hola, Kun.
0: Sí.
13: Escúchame, no voy a poder jugar el FIFA.
0: Bueno, escúchame, Leo, ¿y estás de acuerdo con Scaloni que tampoco no quiere jugar Scaloni este partido?
13: Yo tampoco.
0: Mirá, ponelo, pon Scaloni.
13: Y tiene razón.
14: Ocupa hoy a 8 días del debut del Mundial.
12: ¿Hoy? Sí. Hoy el partido de mañana, de verdad, porque el partido de mañana es una piedra importante porque hay que jugarlo y quieras o no, lo vas a jugar con los chicos que van a estar en el Mundial. Y... bueno, viendo todo lo que está pasando, te preocupa, a mí me preocupa eso, sinceramente. Porque si no estaría el partido, y no lo digo de mal, porque el partido lo vamos a jugar al máximo, si no estaría el partido tendríamos mucha más tranquilidad de poder preparar el de Argelia. Pero cuando se generan estos tipos de partidos nunca pensás que vas a llegar de esta manera, con esta mala suerte que hemos tenido con estos chicos, que no están al 100%, y bueno, no, me preocupa jugar el partido y que terminen bien, esa es la realidad, porque yo creo que si terminamos bien, sin ningún tipo de problema, vamos a llegar bien.
0: Bueno, no está muy contento Scaloni con este partido de hoy contra Islandia.
2: Yo tampoco, 8 días, no, es nada.
0: Escúchame, Lionel.
13: ¿Qué pasó?
0: Equipo.
13: Sí.
0: Rulli al arco.
13: Rulli.
0: Está descansando el Dibu.
13: Rulli, ¿qué? ¿Que dibujaba en la máquina hace pájaros? Rulli.
2: Rulli, aparte el Dibu tiene el dedo. Rulli.
13: Jero.
0: Claro. Sí. Capaldo u Otamendi. ¿Quién te gusta más?
13: Sí, Otamendi. Pero bueno.
0: Lisandro Martínez, Tagliafico. ¿Pero acá son falta un defensor?
13: No, debe jugar
0: o
13: Capaldo.
0: ¿O con tres abajo jugamos?
13: No, juega Capaldo de 4. Iba a jugar Otamendi, Lisandro y Tagliafico.
0: Ah, ok, Capaldo. Ok, perfecto.
13: Sí.
0: En el medio,
13: sí.
0: De Paul, McAllister, Enzo es el titular.
13: ¿Rodri va a jugar?
0: Ezequiel Palacio.
13: Pará, ¿Rodri va a jugar?
0: Rodri parece que va a jugar.
13: ¿Cómo te cabió, Rodri? Vos tampoco querías jugar.
0: Pará, ¿y arriba?
13: ¿Y arriba
0: Lautaro Martínez?
13: Sí.
0: ¿Y vos?
13: La concha es un...
2: Pero es un rato nada más.
13: Sí, pero no quiero jugar. Emi,
2: yo no, quiero, no quiero jugar. Actitud.
0: No quiero jugar,
13: no quiero jugar contra estos muertos de Islandia. Quiero jugar mundial nada más.
0: Contra Argelia. El martes jugás, el otro martes.
13: Porque encima estoy medio ahí al límite. Tengo la pierna ahí medio cargada.
2: Pero ¿no te viene bien un poco de fútbol?
13: No, me viene bien un poquito de FIFA ahí con el Kun. Tomar una birrita, algo así.
2: Cositas lindas.
13: Ah, ¿no puedo?
0: Cositas.
13: No, cositas lindas no, que se me va más quilombo.
0: Hoy a las 10 de la noche, Argentina-Islandia, último amistoso.
13: Cambiemos de tema.
0: A una semana del debut
13: Cholo,
0: en el
13: llévatelo,
0: Mundial.
13: Cholo, llévatelo.
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0: Bueno, 7 de la mañana, 57 minutos, 11 grados, y uno de los testimonios que más nos conmovió de lo que sucedió el domingo en la despedida del Indio Solari fue el de Agostina Troncoso, una joven que estaba sentada al cordón de la vereda con una bandera que decía "Gracias, Indio", nada más, y que el testimonio fue este, lo van a recordar, mirá.
1: Mirá, a mí me parece que el Indio es mucho, pero es el dios de los rotos, me parece a mí. No a todos les atraviesa, muchos quieren que les atraviese y no pueden, y todos los que estamos acá me parece que tenemos algo en común, que es que estamos rotos un poco y sentimos que el Indio nos escribió y nos habló a cada uno de nosotros, por lo que sea, chorros, drogadictos, suicidas, apaleados, no importa. Yo la verdad que siempre fue una banda y una música que siempre tuve de fondo, y me caló y me entró cuando me rompí y tuve una grieta, y lo único que tenía más abajo del el fondo donde estaba era la muerte, y la muerte me dio dos veces un beso en la frente. Y ahí cuando me tiré y reposé, las letras del Indio que sonaban de fondo empezaron a tener sentido para mí.
0: Bueno, nosotros quedamos como muy eso, atravesados, conmovidos por este testimonio, y la producción logró dar con ella, con Agostina Troncoso, y está en línea con nosotros. Hola, Agostina, ¿cómo estás?
2: Hola, compañeros, bien, gracias.
0: ¿Cómo andás vos?
2: La verdad que estoy muy sorprendida y muy poco acostumbrada a esto. Como se me ve a mí, yo estaba solita así con mi mate, sentada. Me agarró todo de sorpresa, me quedé sin batería encima, así que me enteré después de todo lo que ya estaba, cuando ya había recontracirculado.
0: Sí.
2: Así que, bueno, sorprendida, para bien.
0: A nosotros también, porque además, efectivamente, vos estabas ahí tranca. No sé cómo te salió decir eso, parecía como que lo habías, pensado, masticado tanto tiempo, y imagino que no, que te salió.
2: Mira, la gente me preguntaba o leía los comentarios y como, ¿cómo hizo para decir eso? Puso en palabras unas cosas que todos pensamos y nadie sabemos decir. Y yo la verdad es que esas conclusiones, esos pensamientos, esas palabras, yo la saco porque me gusta hablar mucho conmigo misma, ¿viste? Me encanta tener conversaciones, me encanta imaginarme conversaciones. Entonces todo el tiempo estoy dialogando en mi cabeza. Uh-huh. Y por ende, mientras estaba yendo en el colectivo para Buenos Aires, estaba imaginando qué iba a decir yo cuando me parara un notero, ¿viste?
0: Te lo habías imaginado.
2: Yo la recubría y decía, y Cristina libre, y dejen de joder, y cómo no van a agarrar y aceptar que estemos allá en la plaza, que el pueblo. Y me agarró el pibe este, cuando recién salía de ver al cajón del Indio, que fue un momento que la verdad que a mí me dejó sin fuerza.
0: ¿Vos llegaste a entrar?
2: Físicamente, sí. Sí, llegué a entrar. Por suerte, llegué a entrar. Me agarró totalmente vulnerable. Todo lo que yo había pensado que iba a decir se me olvidó, se me fue. No dije nada de lo que había pensado. Y la verdad es que eso que salió de ahí, nada, era solamente lo que yo estaba viendo. ¿Viste? No tuve que ponerme a buscar en mi cabeza qué inventar, porque era lo que estaba viendo. ¿Viste? Un montón de gente rota en sí, rota de llanto y rota por lo que la sociedad dice, ¿no? Que son los rotos. Ayer muchos me decían y me comentaban los videos queriendo ofenderme y diciendo falopera, ¿viste? Uh-huh. Esa no es mi historia, no fue mi fisura haber estado en las drogas, fue otra, pero tampoco a mí me parece una ofensa, ¿viste? Ni falopera, ni villera, ni un montón de cosas que decían. Pero estábamos todos en ese espacio, y todos estábamos los rotos de lágrimas y los rotos que la sociedad deja a ese lado, ¿no?
0: ¿Tenés ganas? Te pregunto si querés, porque es algo tuyo, pero ¿Tenés ganas de contar tu historia y qué es lo que... qué letra, qué es lo del indio que te sacó de ahí? Si querés, si no, te repito, es tu vida y...
2: A mí me parece que no hay que tener vergüenza de exponer lo humano que es uno y las cosas humanas que le pasan a uno, además porque también muchas personas me han contestado, me han mandado mensajes, me han contado sus historias. Uh-huh. Lo mío fue un tema de salud mental y muchas personas me han mandado sus historias en conflictos con su propia cabeza y lo que el indio ha estado haciendo. Mira, yo hace unos años tuve una depresión terrible, muy fuerte, y estaba negada a dejarme ayudar, ¿viste? Era una cosa muy complicada, de solo mi cabeza contra mi cabeza. No había tantos rivales, digamos, más que yo misma. Uh-huh. En ese momento. Y bueno, cuando yo digo también que la música del indio siempre estuvo de fondo, es porque yo soy una militante y estoy rodeada de muchas personas, de muchos. Mi primer gran momento fue acompañarla a Cristina Comodoro Py. Uh-huh. Y desde ahí no paré de acompañarla y de ir y estar a donde pueda. Entonces siempre, por ende, se escucha a los redondos, aunque uno no quiera. Siempre suena el indio y los redondos. Entonces siempre estuvo esa cuestión ahí en el fondo. Uh-huh. Y creo que también esta llegada del indio tiene como tres ramas, que una, lo dije también ayer, una es por herencia, que tu hermano mayor, tu papá, la banda del barrio que practica, tocar tema, el otro por el curioso que dice a ver qué onda con este tipo y se queda fascinado por los redondos y por el indio, y los otros por esto, porque estábamos así, tirados, cada uno en su miseria, ¿no? A algunos les habrá tocado con la droga, a otros les habrá tocado en la cárcel, a otros les habrá tocado en un hospital psiquiátrico.
0: Sí.
2: Y cada uno ahí empezó a tener le empezó a dar un sentido a las letras del indio. La verdad es que yo en ese momento cuando digo, bueno, ya está, ¿qué más daño me puedo hacer a mí, no? Como ese era el sentido que buscaba mi cabeza, ¿qué más daño puedo hacerme? ¿Qué más? ¿Con qué más me puedo herir hoy? Y en un momento me acuerdo que estaba prestándole mucha atención a la letra de la canción Bebamos de las Copas Lindas, uh-huh. Que arranca diciendo, acabo de perderlo todo, bebamos de las copas más lindas que tengamos hoy. Uh-huh. Y en parte fue eso, fue como decir, ¿sabes qué? ¿Verdad? Yo ya no puedo hacerme más daño, yo ya me hice todo lo mal que me podía hacer, a juntar los pedazos y a seguir, a buscar a mis amigos, a buscar a mis compañeros, a ver qué puedo hacer. Buscar distracciones. También me contaba una chica que en su pasatiempo cuando estaba mal era aprenderse las letras del indio, y que esos eran los únicos momentos donde no estaba pensando su cabeza en hacerle más daño, uh-huh. sino que su cabeza estaba concentrada en aprenderse las letras. Por eso también te salva la vida.
0: Cuando, Agustina, cuando atravesaste este momento, pensaste que te pasaba solo a vos, que estabas sola, y por ahí ahora, al poder vos contarlo y haber atravesado esto, sentís que hay otras personas que les está pasando eso ahora y que se te acercan diciendo, mirá, no te pasa solo a vos y hay una salida.
2: En el momento sí me sentía sola, sí. No sola, porque la verdad es que tengo unos amigos muy humanos.
0: Sí.
2: Y de una familia también muy espectacular, así que sola en ese sentido no, pero que me pasaba solo a mí, sí, pero yo creo que todos cuando estamos mal sentimos que solo nos pasa a nosotros, que la vida está ensañados con hacernos a nosotros nada más y que nadie le está pasando peor que uno.
0: Claro.
2: También me pasó hace unos meses cuando me quedé sin trabajo y era como, ¿pero qué soy yo, una inútil? ¿Me lo merezco? Y es como, no, flaca, es el contexto de un país que está así. Sigo desempleada. Hoy agarro y digo, bueno, soy una más del número que nombran en una estadística de desempleo. No es que yo sea ni incapaz, ni mala tipa, ni nada, simplemente es lo que pasa. Hoy la verdad es que al escuchar tantos testimonios, pero millones de cosas que me han dicho, desde veteranos, a de Malvinas, todo, no te puedo empezar a nombrar porque no voy a parar. Yo la verdad es que estas cosas, por más solo que usted, yo fui sola, de hecho se me ve ahí sola en el video.
0: Sí.
2: Yo sé que cualquier cosa que hubiese necesitado, que hubiese pedido, que hubiese manifestado, se me iba a dar porque nadie de ahí te diría que no a nada, a un abrazo, a un mate, a un pucho. Ayer leía en Twitter a una chica que tuvo que desgrabar un audio que le había mandado un amigo ciego de ella, sí, que decía que cuando iba por la calle y necesitaba cruzar una calle, pedir una dirección o lo que sea, se acercaba a un kiosquito o a algún lugar donde estén sonando los redondos porque sabía que nadie le iba a decir que no. Sí. Es eso. Podemos ser mucha gente sola, pero estaremos todos juntos.
0: Y ahora,
2: juntos.
0: Y ahora, Agustina, ¿qué te... ¿qué nos cambia sin el indio físicamente presente para vos?
2: Mira, físicamente a mí me parece que más allá de que es solo un cuerpo y de que uno no se queda con eso, claramente está muriendo una persona, que una mano, una cabeza que supo interpretar nuestras vidas, que las pudo interpretar y que las hizo canciones, y que las hizo canciones oscuras y que las hizo canciones para bailar, y canciones para llorar, y canciones para revolear birra, y canciones para tirar una piedra, y lo que sea. Pero yo creo que lo que se muere y lo que nos deja en realidad es un intérprete, un intérprete del argentinismo, de la argentinidad. Por eso también esas palabras de que nos van quedando pocos, yo creo que no todos saben interpretar eso. El Diego fue uno, creo que el Papa también supo llevar esa argentinidad al mundo con su humor ácido. Son símbolos que se nos van, pero que no mueren. Digo, creo que el día que murió Maradona, lo hablamos la otra vez con mi amiga, el día que murió Maradona nacieron un montón de maradonianos más, incluso muchas más mujeres.
0: ¿Vos pensás que puede pasar lo mismo con el indio?
2: Que estaban en esa... sí. ¿Cómo?
0: No, te pregunto si pensás que puede pasar lo mismo con el indio, que tal vez esta explosión que por ahí muchos no veían que existía por abajo, hace que otros lleguen recién ahora a una letra del indio, a una música.
2: Una mujer en Twitter también compartió el estado de una de sus tías que tenía 75 años y decía: desde el viernes no puedo dejar escuchar al indio, ¿dónde estaba mi alma antes? Y 75 años, y lo mismo me parece que con la que se desgorilizó, que fue a reírse. Sí. De la gente a la marcha, que al final terminó recontra conmovida, y estuvo sin querer escuchando el indio desde que llegó hasta que se fue. Y ahora cada vez que escucha Los Redondos se va a acordar. Yo creo que sí, por supuesto que no
0: va a crecer,
2: todos van a empezar con suerte.
3: Agustina,
2: van a escuchar Los Redondos más.
3: ¿Qué le dirías a quien todavía no entró, no escuchó o no se metió tanto en el mundo ricotero? ¿Qué le dirías y por qué le dirías? Te diría, no solo un consejo, sino por dónde arrancar.
2: Mira, ayer estuve hablando con unos chicos de un stream barrial, y el chico decía que él como que quería meterse, pero como que le costaba un poco, ¿viste? Que él no tenía esa llegada por herencia que había dicho yo. Entonces como que su llegada a Los Redondos era sí o sí por interés propio, ¿viste? De sentarse a escuchar y decir... a ver qué carajo quiso decir y no entender y decir, ¿y por qué no entiendo? Bueno, entonces después, cuando terminó la charla, estuvimos hasta las 2 de la mañana mandándonos mensajes acerca de... yo lo quería convencer de que él tenía que escuchar Los Redondos porque me parecía un tipo sensible. Y para mí es un gran mundo para los sensibles, Los Redondos. Bueno, estuvimos hablando y la verdad es que No tengo una canción favorita, una frase favorita, pero le voy mandando a cada uno lo que me va apareciendo. Yo soy,
0: Claro.
2: recién me preguntaban, ¿cómo te presento? Yo le digo, militante de lo que me conmueve. Entonces yo milito, me conmuevo una canción, te la milito hasta el fin, hasta que me deje de conmover y porque me conmueve otra.
0: Claro.
2: Entonces ayer le mandaba, y mientras tanto el sol se muere. Pero porque...
0: La canción de amor del indio a Virginia.
2: Sí. Exactamente, y la verdad es que ver las imágenes de Virginia ayer consolando a la ricotera que estaba con sin función física casi,
0: sí.
2: me hizo acordar a mí a una imagen que tengo en un libro muy hermoso del momento en el que los obreros le van a dejar el casco al cajón de Néstor y Cristina los contiene a los obreros, a los tipos
0: de
2: que
0: verdad.
2: Deben pesar dos veces lo que era ella y que eran 10. Cristina con su cuerpo y con su vulnerabilidad de ese día los está abrazando y esa imagen se me vino, esta canción me empezó a sonar cuando estaba viendo este video de Virginia con la chica. Así que me parece que es una gran manera de entrar porque hay muchas canciones de amor en el mundo, hay muchos poetas que escriben sobre el amor.
0: Hacer la revolución con una canción de amor.
2: Exactamente. Y que el indio te lo hable desde qué voy a hacer con mi amor el día que yo me muera. ¿Qué carajo te importa si vas a estar muerto?
0: Sí.
2: Bueno, el indio le busca una manera de hacerlo.
0: Total. Sí, es un tema.
2: Es increíble eso. Sí que me parece una gran manera de entrar al indio por ahí.
0: Agustina, recién hay dos cosas que dijiste que quería ver si podemos cerrar con eso. Una, la anécdota del ciego es increíble porque habla de eso, ¿no? De compartir algo. Un tipo que además él dice, yo no escuchaba Los Redondos, pero sabía que en esa cultura, si hay alguien escuchando Los Redondos, me va a dar una mano. Y dijiste también que estás sin laburo. Y por ahí podemos, no sé, capaz en esas cosas hay alguien escuchando que vos sos de Paraná, ¿no?
2: Sí.
0: Bueno, simplemente quiero resaltar eso. No sé cómo se pueden comunicar con vos, no sé a qué te dedicás tampoco, además de militante de las cosas que te conmueven, que me parece una gran profesión, pero no sé si tenés alguna especialización o algo, o simplemente una laburante buscando laburo, pero por ahí, qué sé yo, en esas cosas conectamos con alguien.
2: No, la verdad es que no tengo... Soy cocinera por profesión, soy masajista por profesión, pero la verdad es que desde el momento que tuve que salir a los 16 años a hacerme unos mangos para no pedirle a mi vieja docente que me pase o mi viejo colectivero, empecé a limpiar casas, a cuidar gurises, a pintar a mano, hago lo que sea, la verdad que... y hablar se ve que me encanta, yo no sabía que me gustaba tanto hablar.
0: Puedes tener un stream también,
3: o
0: sea, si hay
3: lindo.
0: Alguien buscando...
3: Sí.
0: No, pero hablando, o sea, cocina y masajes, eso es tu profesión y aparte, laburar.
2: Sí, por supuesto, para estar mejor. Yo ahora estoy en lo de mi vieja, claramente, si no tengo cómo sostenerme. Y bueno, y ayudo y me voy bancando con lo que pueda, cuido personas. Entonces, por suerte, semana a semana van saliendo algún que otro favorcito que no dejan de ser 20
0: claro.
2: pesos cada vez que sale, digamos. Tampoco estoy sobreviviendo porque mis viejos, la verdad, que son unas personas de oro que entiendan la situación y que no me lo reclaman ni me hacen sentir una carga en ese sentido. Así que, bueno, algo que solamente alivien el peso acá en mi casa para poder ayudar con lo que sea, con la comida, con las boletas. No, la verdad que no me pongo para nada en exquisita.
0: ¿Cómo se contactan con vos, Agustina, si hay alguien en Paraná que nada, que esté buscando a alguien para un laburo? Repito, sea de cocina, sea de masajito, sea de lo que sea, alguien en Paraná, por ahí que esté escuchando, Paraná o cercanos, ¿cómo se contactan con vos?
2: Bueno, por mi Instagram, Agustronk.
0: Agustronk, @ Agustronk en Instagram, lo tenés sí, abierto.
2: Sí.
0: Bueno,
2: ahora sí.
0: A ver si hacemos otro milagro del Dios de los Rotos, Ojalá
2: bueno,
0: que salga otro milagro ricotero de esta charla. Te agradecemos mucho de verdad por charlar con nosotros, por contar tu historia.
3: Y una sugerencia, si ya no lo hiciste, ponete a escribir.
0: Ponete a escribir, sí, acá una escritora te lo dice. Así que De verdad, arroba agustronk en Instagram, hagamos el milagro ricotero. Si sucede, te pido que nos cuentes y nos vamos a poner muy contentos de que suceda y de que pase esto que contabas recién. Que sepas que si estás en un lugar rodeado de esta cultura y pedís una mano, te la van a dar. Bueno, nada, ojalá la radio a veces sirve para estas cosas. Así que bueno. Vamos por eso. Agustina, gracias. Gracias de verdad. Te mando un abrazo enorme. Bueno, Agustina, perdón, Troncoso, que la conocimos por un móvil televisivo, viste, que nos conmovió y que la producción la encontró y charlamos y es uno de los tantos jóvenes que la Argentina está sin laburo. ¿Viste? Tiene 27 años, vive en Paraná. Así que, che, si hay alguien en Paraná, posta, queremos
3: sería buenísimo
0: producir el milagro, sí, que en general los milagros no se producen, los milagros vienen, pero los milagros hay que...
3: hay que ayudarlos.
0: Nos merecemos bellos milagros y ocurrirán si le ponemos... Alguien en Paraná, necesitamos que se contacte con Agustina. Ponés si podés el Instagram de Agustina. Claro, le deben llegar un millón de mensajes ahora.
4: Y más ahora.
0: ¿Eh?
4: Más ahora.
0: Y un millón de historias, viste que contó que le empezaron a escribir un montón de personas con su misma con su misma historia. Ella contó brevemente que era un tema de salud mental y que el indio le ayudó a salir de ese lugar cuyo único enemigo era su cabeza. ¿A cuántos? A todos nos pasa eso. Más o menos, nuestra cabeza es un enemigo tremendo y más en estos años. Así que no sé si en el chat hay alguien, si escuchando hay alguien, o si no lo quiere decir, también puede pasar que suceda y no nos quieran contar, pero si sucede, nosotros ya estamos contentos. Así que arroba agustronk y ojalá se dé el milagro de que tenga un laburo y bueno, y pueda salir adelante. Quiero que suceda ya.
3: Sí.
0: Yo soy ansioso, perdón. Quiero que en este instante alguien me diga, tengo un trabajo para Agustina. Bueno.
5: Perdón que vuelvo al niño, ¿no? Pero ser un artista que escribe.
0: Sí.
5: Yo pensaba, no sé, vos podés ir a la universidad, estudiar, leer libros, esforzarte, querer escribir la mejor frase o la frase más inteligente. Hay gente que tiene un don y es que se pone a escribir y le llega a un montón de gente directo al corazón.
0: Sí.
5: Eso no se consigue todos los días. Por más que te esfuerces, que estudies, que practiques, hay gente que le llega al corazón del pueblo con frases, con imágenes fuertes y eso no sé. Por eso estamos tristes, porque se fue una persona que tenía esa capacidad mágica, porque es magia eso.
0: Sí.
5: Elegir las palabras adecuadas para llegarle a un montón de gente. No es fácil
0: eso. No, para nada. Y eso, la manifestación de poetas que era el domingo, todos tirando esto, la piba esta tiró el dios de los rotos, así al pasar, viste, como una así, wow, boludo, qué tremendo.
5: Sí.
0: Qué tremendo. Bueno, acá ya en el chat apareció uno que soy de Paraná, pero decime si tenés un laburo, hermano.
3: Claro.
0: Dale. Cocina, masaje, acompañante, lo que sea, dijo laburo. Laburo de lo que sea.
3: O eso, si sos de Paraná y sabés de algo, tirale la punta a Agus a ver si sale algo.
0: Y le debe estar escribiendo mucha gente. Ahí, bueno, nada, sí, va a tener que leer todos los mensajes, qué sé yo.
3: Va a tener que filtrar y leer.
0: Si no, si hay alguno por ahí puedo habilitar, voy a hacer un quilombo.
3: ¿Qué vas a
0: pero
3: hacer?
0: Por ahí si hay alguno concreto... Por ahí nos puede escribir a nosotros y nosotros les hacemos el puente por el celular. No queremos dar el celular porque es algo más
5: No.
0: Pero por ahí si hay algo concreto, nos escribe a nosotros y nosotros hacemos el puente. Ahí. Ay, necesito que pase.
5: Bueno, pará, dale una tandita. Será, por lo menos.
0: Es feo igual esto, porque quiero que ocurra musical, un milagro. Un milagro hay que esperarlo.
3: Ocho minutos, pará.
5: O por lo menos después de la editorial, podemos chequearlo.
3: Claro,
5: ¿es mucho después de la editorial?
0: Ya.
4: No, mañana, yo creo. No, hay que esperar 24 horas, sí.
0: Sí, okay. Antes de que debute la selección en el Mundial, necesitamos que Agustina tenga laburo.
3: Sí, bueno, eso es.
0: Yo sé que es difícil.
3: Es una buena
0: momento
3: de
0: quilombo. En Paraná hay quilombo como en todos lados, pero.
5: Sí.
0: Algo tiene que salir. Bueno, hablando de laburo, Emi, contame. Se viene el aguinaldo para los que tienen laburo registrado y se lo pagan.
3: Exactamente.
0: ¿Qué onda?
3: ¿Qué onda? Bueno, hay un trabajo que hizo la consultora, dame un segundo porque me perdí, me quedé pensando en Agustina, de Focus Market, que preguntó qué harán con el aguinaldo quienes lo cobran, qué van a hacer con el sueldo anual complementario, el famoso SAC, en junio de este año. Les voy a pedir la placa 30 que habla de eso para que vean qué fue lo que contestaron los argentinos.
5: Comprar dólares, ¿qué va a hacer?
3: Sí,
5: no sé.
3: Sí, también. ¿No? Está.
0: Irse al Mundial.
3: Está, irse al Mundial.
5: Qué, muy bien.
0: Es podría ser.
3: La comparativa con el 2025, contestaron en el 2025 que iban a pagar deudas el 9% de los encuestados.
0: ¿2000 cuánto? 25, el año
3: 2025,
0: pasado.
3: Año pasado, el 9% de los encuestados dijeron voy a pagar deudas.
0: Deudas.
3: Uh-huh. Este año, sí. Los que dijeron voy a pagar deudas son el 23% de los encuestados.
4: O sea, más del triple.
3: Upa. Y de los que iban a pagar gastos generales, esto es vivir, comer, pagar servicios, pagar las expensas y demás, en el 2025 habían dicho que era el 31%, ahora es el 16%. Pero entre pago de deudas y gastos generales de los encuestados, el 39% va a usar el aguinaldo. Uf. Para pagar deudas y gastos generales. O sea, es ponerte al día con las deudas y con los gastos de todos los meses. Oh. 4 de cada 10 trabajadores va a usar el dinero para sostener la casa, la economía doméstica. Ese es el número. El dato más impresionante tiene que ver también, esto asociado a la morosidad de las tarjetas, que viene de la mano completamente. Los datos del Banco Central, lo último, habla de morosidad en las tarjetas de crédito de las familias de casi el 12%. Es el récord histórico, el más alto en los últimos 20 años.
0: Sí. Qué tremendo, loco. Ah, el aguinaldo era el momento.
3: El aguinaldo lindo, era el momento, boludo, que vos decías.
4: Claro, sí, yo me compro una pilchita.
3: Mi viejo decía,
4: entradas,
3: claro,
4: para.
3: En mi casa era, vamos a ir a, me acuerdo, cenar, éramos muchos, cenar todos y comprar las zapatillas de este año, claro. Era en junio.
0: Claro.
3: Tipo, salen zapatillas para todos. Bueno, eso está muy difícil. Y lo que está marcando el trabajo este es el salto tremendo del 9% al 23% en solo 12 meses usar el aguinaldo para pagar deudas.
0: ¿Y qué es lo que bajó ahí? Bajó
3: Tenés más bajo
0: acciones. Comprar acciones. Sí.
3: Vacaciones está más o menos en lo mismo, el 10% ahora, el 11%. Sí. Billeteras digitales, claro. Eso cambió.
0: El impacto es este que vos decís, uno de cada cuatro pagar deudas.
3: Porque de hecho lo que hablan, estoqueo de compra de súper era el 1%, el 2% en el aguinaldo, sí, del año pasado, y este año va a ser el 1%. Nadie se está estoqueando.
5: Por suerte hay una modernización laboral que está prohibiendo el aguinaldo, porque el empresario se va a fundir con los aguinaldos.
3: Hay que frenar
5: un poco.
3: Mañana hablamos, no sé si vieron el recibo de sueldo que se va a empezar a usar a partir de ahora con un gráfico de tortas, que lo que habla es, básicamente lo que te muestra en tu recibo de sueldo es cuánto le costás al empleador.
5: Es un montón.
3: Mañana lo voy a traer, el recibo de sueldo, porque es impresionante.
5: O sea, vos no sos productivo, vos sos un costo. No.
0: Bueno, ¿ya tenemos laburo para Agustina?
3: Sí, pará,
5: Ari, pará.
3: Vos tenés que trabajar eso, ¿eh?
0: Sí, tengo que trabajar mi ansiedad.
3: Ansiedad.
5: Pará,
3: ¿caramelito? ¿Querés un caramelito?
0: Sí. ¿De qué?
3: No tengo.
0: Ah.
3: Porque yo la ansiedad la manejo con dulce.
5: Caramelito de madera.
0: Hay algo dulce para mi ansiedad.
5: Acabo de pedir una cremona.
0: Bueno, eso no es dulce.
5: Pero está rico igual.
3: No, pero es rico. Pero
0: es salado eso.
5: Bueno, ¿no querés? No te convido, listo.
0: Bueno, tenemos que encarar hacia el editorial. Antes quiero insistir con algo importante en estas épocas, que es volver a pedirles que se suscriban al Destape. Como notarán, estamos insistiendo mucho con esta cuestión, porque hay mucho en juego. Hay mucho en juego. Si uno mira, la verdad, la agenda que están manejando los grandes medios, es demasiado lo que no se está diciendo. Es demasiado lo que no se está diciendo. Miren, el editorial ahora es sobre los negocios que hay en Olivos. Porque encontramos que un empresario que se juntó 18 veces con Milei en Olivos, después agarró Milei la plata de los jubilados y puso 55 mil millones de pesos en acciones de la empresa que preside ese empresario. Entonces, claro, después no hay plata para aumentar jubilaciones. La noticia pasó de largo porque tuve el mal tino de publicarlo el fin de semana. Y bueno, y está ahí, perdida entre la multitud del indio, que hablaba también de esto, ¿no? De los negocios, en su último disco habla mucho de eso, él lo decía, de los negocios en los lugares cerrados, ¿no? Y la verdad que hace mucho que transformaron la Quinta de Olivos en un... en una oficina de negocios para otros además. Yo ahora les voy a mostrar eso en el editorial. También voy a hablar del caso de Mirgor, que es la empresa de la familia Caputo, de Nicky Caputo, que ayer informó que bueno, que ahora va a aplicar el banco de horas cuando se le cante. Entonces el trabajador, que un día no lo necesita, dice andate a tu casa. Y el día que se le cante dice, hoy te quedas 12 horas. No, pero yo tengo que ir a buscar a los pibes. Y jodete. Jodete. Eso es lo que está pasando. Y se está entregando el río Paraná. El río Paraná. Digo, en medio de todo este... De todo este quilombo. Y el sistema de medios no lo está mostrando. No está como si fueran temas poco relevantes. Poco importantes. Está obviamente... Ahora hablando de lo mismo que nosotros. De la muerte del indio, pero al revés. Viste, criticando la apropiación de un tipo que justamente denunciaba todo eso y no transaba con ese sistema de decir, vení, hacete amigo, vení, sé parte. Que Milei, lo acabo de pensar ahora, pero Milei viene a hacer exactamente lo contrario. O sea, Milei era un tipo marginal, que el sistema le dijo, fue vení, sé parte, y compró entero. Entero. Algún día sabremos la fortuna que hizo Milei en estos años. Pero es un tipo que agarraron los empresarios y dijeron, ahora te queremos. Y Milei fue contento y feliz a ver esos empresarios y decir, ay, ahora me quieren, soy parte. Eso es lo que no entienden de lo que está pasando. Nosotros no queremos ser parte de eso. No queremos ser parte de eso. Y esa es una de las grandes cosas que dejó el Indio Solari. Todo esto para insistirles con que necesitamos de ustedes para que sostener esta agenda periodística, que es una forma de cambiar la realidad. Hacer periodismo es la nuestra, e invertir en que un medio crezca puede ser la de ustedes. Y les pedimos una vez más que lo hagan, que se tomen ese laburo, que tomen ese compromiso, que tomen esa militancia también, si lo quieren así, o esa inversión. Hay mucha discusión que se da a través de los medios, por eso hay mucha guita circulando en otros medios, no en este. En este, nosotros todo lo que recibimos se invierte, estamos muy contentos de lo que hemos hecho en estos años. Esta radio, cuando arrancó, eran dos programitas por internet. ¿Te acuerdas, Pesquito?
5: Sí, claro que me acuerdo.
0: Dos programitas por internet.
5: Literal.
0: Y ahora somos una de las principales radios del país en aire. Somos una de las principales radios del país en YouTube. Somos una de las principales radios del país a través de la circulación en redes de todo lo que producimos acá. Somos el cuarto portal del país. O sea, hemos demostrado que si ustedes invierten, acá crece. Cuando arrancó, cuento siempre la misma anécdota, pero el público se renueva. Nos fuimos a comer a lo del Halo a fin de año y sobraba lugar. Había otras mesas de otra gente. ¿De verdad? O sea, no ni cerramos un bar. Y ahora tendríamos que hacer una fiesta grande de 300 personas que laburan en el destape. Y aún así no alcanza. Fíjense que lamentablemente el discurso ordenador de la dirigencia política no es el nuestro. Ni del oficialista ni de la opositora. Entonces, fíjense que no alcanza. Entonces necesitamos de ustedes para seguir creciendo. Porque a veces usted dice, no, pero ustedes son cuatro ahí al aire.
3: No.
0: ¿Sabes la cantidad de gente que hay del otro lado? Hay más que acá.
3: No.
0: O sea, hay más gente laburando para que esto suceda del otro lado del micrófono, del otro lado del vidrio, para que nosotros podamos estar acá y que todo funcione, que ande la técnica, que ande el video, que anden las imágenes, que estén los materiales.
3: Y lo que implica el laburo de todos, que la fantasía de que nuestro trabajo es de 7 a 10 y de quienes...
0: Me encanta. Esa es mi preferida. Vos laburás 3 horas por día tomando mate en el estudio de radio.
3: Estoy laburando desde ayer a las 5 de la tarde. Claro, pero bueno, es parte de... Es lo mismo que le pasa a... yo lo comparo con los profesores y los docentes.
0: Sí.
3: Que le dicen, pero si estás una hora al frente de la clase, ¿y la clase esa quién la preparó? ¿Y cuándo la preparó?
0: O sea, ahora que estamos en modo mundial, es como si pensaras que los jugadores de fútbol solo trabajan los 90 minutos que juegan.
3: Es parte de, es lo mismo que le pasa, yo lo comparo con los profesores y los docentes.
0: Sí.
3: Que le dicen, pero si estás una hora al frente de la clase, ¿y la clase esa quién la preparó? ¿Y cuándo la preparó?
0: O sea, ahora que estamos

0: entrenamos. ¿Cómo entrenamos nosotros? Buscamos información, leemos, investigamos, vamos a Villa Domínico. Eso es entrenar para nosotros.
1: Y estás viendo el momento del salto en garrocha, no todo lo de atrás.
0: Exacto, voy a devolver ese así, salta solo. Bueno, en fin. 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
2: Es el que está atrás en un móvil.
0: Y es la pelota oficial de Navarro,
1: ¿Te llevas uno o dos? No.
0: Te puedes llevar las dos.
1: No me conteste.
0: Llévate las dos.
1: 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Y tenemos que dar la pelea periodística para todo esto. Así que vamos a separar ahora. Mientras separamos para hacer el editorial, donde, repito, voy a hablar de los negocios en Olivos, dedíquenle estos dos minutos. Suscríbanse al Destape y sean parte de esta historia. Dale.
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0: Recién cuando estaba presentando el editorial, pensé algo que no había pensado. Viste, no sé si alguna vez les pasa, ¿no? Pero que tienen como algo preparado y cuando lo van a explicar se dan cuenta de que hay una vuelta de tuerca mucho mejor. Porque voy a hablar de los negocios de Milei en Olivos, que son un montón. Hoy voy a hablar de uno puntual, que es cómo usan la plata de los jubilados para comprar acciones de uno de los tipos que se pasa los domingos en Olivos con Milei. Es uno puntual. Milei, desde que asumió, peor, desde antes de asumir, lo encerraron en una habitación de hotel, del Hotel Libertador. Lo agarró Eduardo Elstein, que es un hombre muy poderoso, no solo del empresariado, sino del sector más conservador de la comunidad judía. Y le dijeron, estos son los negocios. Y a un tipo que había sido un marginal de eso, Milei no era empresario, Milei simplemente tenía un cargo muy menor en una gran empresa, que era la Corporación América de Eduardo Hernequian, quienes compartieron con él y lo conocen de esa época, saben que era un tipo que a Hernequian le parecía simpático y divertido, no tenía ni rol importante. Algunos me lo han descrito incluso de que era el que le llevaba la cartera. Y que buena parte de la forma de ser de Milei tiene que ver no solo por su propia historia personal y por sus traumas infantiles, sino por el maltrato que vivió durante su vida profesional, y entonces se venga. Es una cuestión de venganza sistemática. El relato que tuve de alguien que lo conoció mucho tiempo, por ejemplo, cuando fue a Davos, ¿se acuerdan que el tipo se paró en Davos y dijo, son todos unos tarados menos yo? Bueno, respondía que él había participado de esos eventos, pero como chepibe, le había sido maltratado. Estos son relatos de la gente que compartió con él y lo conoce hace muchos años. Más allá de eso, lo que sí sabemos y que es público, es que Milei era un tipo de los márgenes, que el poder lo abrazó y le dijo, vení, nene, vení, ahora te queremos, ahora te escuchamos, ahora sos re importante, ahora sos uno de nosotros, y te invitamos a los foros en el Yao Yao, y te invitamos a eventos, y venís al campamento de los millonarios en Estados Unidos. Y el tipo se fascinó. Claro, imagínate ser un tipo que nunca nadie te escuchó, a que de repente parezca que los tipos importantes que vos siempre miraste con devoción e idolatría te escuchan. Ojalá alguien le diga a Milei, por ahí lo sabe, por ahí no, que eso va a durar mientras tenga la lapicera. El día que no tenga más la lapicera, lo van a soltar y van a agarrar a otro. De hecho, ya están en esa. Ahora en un rato lo va a contar María Cafferata. Ya están buscándole un reemplazo. Pues dicen, está bien, vos hiciste, vos dijiste, moviste el timón hacia allá, perfecto. Ahora queremos ir para allá, pero no con vos de timonel. Pues sos un loco. Ahora, ¿a qué voy con que pensé antes del editorial esto? ¿Qué antagonismo con el Indio Solari, no? Que podría haber sido, de hecho, el Indio venía de una familia de clase media, lo mismo Sky, no eran tipos marginales o de un sector vulnerable, que les fue bien y que eligieron siempre no ser parte de un sistema que, imagínate el negocio que hubieran sido los Redondos si el sistema los hubiera tocado, los hubiera agarrado. Capaz que no hubieran sido esto que pasó el domingo, pero hubieran sido un negocio. Una productora, recitales, marcas, cosas, qué sé yo. Lo que hicieron con otros. Disqueras. Y siempre eligieron no hacer eso. No tentarse con eso. Quedarse en los automarginados. Repito esto que está muy bien como lo cuenta el Indio en las charlas con Marcelo Figueras. Que él dice, yo soy un marginado, pero un automarginado. Yo no quise estar ahí. Es una decisión no estar ahí. Y fíjense el contraste con Milei, que se moría por estar ahí. Y llegó, ¿eh? Hay que reconocerle que llegó. Bueno, lo van a usar y lo van a descartar. Ahora, eso no implica que no haya negocio tras negocio tras negocio tras negocio. Y que incluso a algunos se le haya quedado muy pegado, como el caso de Libra, como el caso de la Agencia Nacional de Discapacidad. Y el que les voy a contar ahora en un rato, que es cómo usan la plata de los jubilados, como se la llama mediáticamente, que en realidad es el Fondo de Garantía de Sustentabilidad, para comprar muchas acciones de empresas de los tipos que van a estar los domingos en Olivos, que es una tertulia que se sostiene sistemáticamente. Ahora, antes de llegar a ese punto, quiero hablar un poco del contexto en el cual se dan estos negocios. Y el contexto es tremendo, porque el contexto es de una depresión económica donde cae todo. Cae el consumo, caen los supermercados, cae todo. Cae la industria, aumenta el desempleo. Y una de las caras de todo esto es Federico Sturzenegger, el ministro de Regulación a favor de empresas amigas de él que quieren hacer un poquito más de plata. Estuvo el fin de semana en el Club de Inversores, Federico Sturzenegger, y dijo esto.
1: Suponete que Argentina hoy exporta, no sé, ponerle 13 puntos, 14, 15 puntos del PIB, no sé exactamente el último número. Y va a triplicar, probablemente triplique sus exportaciones en los próximos 10 años. Imagínate si el año pasado exportamos 80.000 y Chile exporta 60.000 palos de minería, o sea, ahí nomás, o sea, después sumarle agro, sumarle, bueno, en fin, energía, etc. Yo, energía, dice Marín, que vamos a estar exportando en 3 años 1 millón de barriles de crudo a $100, son 40.000 millones, 50% más de exportaciones. ¿Te acuerdas los números que te estoy diciendo, no? Entonces yo digo, si Argentina tiene ese proceso de crecimiento de las exportaciones tan fuerte, es muy imperioso que se abra rápido. Y esa integración, no solo porque también se da por el crecimiento de la productividad nuestra de los transables, va a generar un cambio en el nivel de vida tan extraordinario que no... O sea, va a ser irreconocible el país.
0: Bueno, ¿de qué se trata esto? ¿Qué dice Sturzenegger? Nosotros vamos a exportar un montón y eso automáticamente va a hacer que crezca el país. Ya lo dijimos muchas veces, es muy probable que el PBI argentino crezca y es muy probable que el PBI per cápita argentino crezca. ¿Significa esto que vamos a vivir mejor las mayorías? No. Porque una cosa es que crezca la torta y dividas esa torta por la cantidad de habitantes y te dé un promedio interesante. Y otra cosa es que esté repartida de esa forma que da el PBI per cápita. El modelo, que ahora les voy a mostrar los datos, indica que eso no va a suceder. Indica que es probable que crezca el PBI, que te vendan que crece la economía, y en realidad lo que pasa es que se concentra en muy poquitas manos, y es como aprendimos en la escuela, otra venta de espejitos de colores. Yo aclaro algo antes de empezar, la Argentina tiene que ser un país recontra mil exportador. Puntualmente en los lugares donde tenemos una ventaja natural, que es la minería, que son los hidrocarburos, el petróleo, el gas, el agro. Recontra exportadores tenemos que ser. Ahora, eso no es solo, con eso solo no alcanza para un país. Ni cerca. Y les vuelvo a recomendar que lo sigan. El otro día le escribí para agradecerle el trabajo y para decirle que en algún momento le voy a tener que pagar por todo lo que le robo el material a Danny Steingart, ¿sí? Que es el director de una de las secciones importantes de Fundar y que tiene varios tweets. Se los quiero mostrar y leérselos, porque el primero es este, donde dice: ya sé que a todos nos gusta comprar espejitos de colores, pero aún con las proyecciones super óptimas oficiales de exportaciones, esto que mencionaba Sturzenegger, de energía y minería, en 2035, o sea, dentro de 9 años, tendríamos casi 10 veces menos de exportaciones de recursos naturales per cápita que Noruega, 4 veces menos que Austria, menos de la mitad que Canadá e incluso menos que Chile hoy, si es que Chile no crece. Los recursos naturales, escribe Danny Steingart, son una palanca clave para nuestro desarrollo. Creer que con eso nos desarrollamos y que todo lo demás hay que tirarlo a la basura porque aguante la destrucción creativa es falopa libertaria mal cortada. Dice Danny Steingart, al cual de nuevo les recomiendo que sigan y lean. Y hace unos días publicó un hilo un poco más extenso explicando esto, Que vale la pena que lo compartamos de vuelta para desmentir esto que plantea Sturzenegger, donde dice que efectivamente nosotros tenemos una oportunidad histórica en las exportaciones. Podemos pasar de exportar 13.000 millones de dólares netos de energía y minería a 75.000 millones de dólares en 2035. ¿Es bueno? Es buenísimo. ¿Es gracias a Milei? No. sin la decisión de reestatizar YPF y apuntar a Vaca Muerta, esto no existía para arrancar. Pero bueno, le toca a Milei. ¿Alcanza para desarrollarnos? Bueno, hace un hilo muy largo. Les spoileo que no, pero les explico por qué. Dice, las industrias extractivas definitivamente van a ser la locomotora de dólares. ¿Eso es verdad? Es verdad. ¿Alcanza? No. Dice, pero en el país de las oportunidades perdidas, nosotros, veo un riesgo de que cometamos dos grandes errores. Sigue. El primer error, vuelve con lo de antes, es tenemos un montón de recursos naturales y creemos que con eso nos parecemos a Noruega, Canadá, Australia o algún país petrolero rico. Dice, tenemos un gran potencial, sí, pero estamos a años luz de poder ser como esos países. Hoy exportamos $1,000 per cápita de recursos naturales. 30 veces menos que Noruega y Qatar. 12 veces menos que Australia y 7 veces menos que Canadá. Con el boom de Vaca Muerta y la minería podríamos ir a $3,000 per cápita en 2035. Bueno, que estamos hablando muchos años para adelante. La brecha se achicaría, pero seguiría siendo enorme. Incluso seguiríamos exportando considerablemente menos que Chile hoy. ¿Cuál es un temón? Porque Chile es un país con un desarrollo minero muy importante. Todo lo demás debería ser bastante menor al lado del enorme país que tenemos nosotros, la octava extensión territorial del planeta y sobre todo cultivable. El segundo error, dice Danny Steingart, es creer automáticamente que la locomotora arrastra vagones. Es decir, que las industrias extractivas, estas que celebra Sturzenegger, derraman en el tejido productivo y social. Quédense con esto de derraman porque después voy a volver sobre el punto. Veamos qué está pasando hoy. Y acá muestra Danny Steingart una serie de gráficos donde él pone la relación entre crecimiento económico y empleo formal en los últimos 30 años. Pone el siguiente. Acá te muestra los que no están viendo, se los cuento. Es un gráfico de doble entrada. Vos tenés del lado arriba cuando crece el país, ¿sí? Abajo cuando el país no crece. Perdón, a la derecha cuando el país crece, a la izquierda cuando el país no crece. Y después tenés arriba donde el país genera trabajo y abajo donde destruye trabajo. Lo primero que te muestra es todos los años donde el país crecía y aumentaba el laburo. Y son un montón. Curiosamente coinciden con los años que te dicen que se robaron todo. 2004, 2005, 2007, 2006, 2003, 2011, 2008, 2015, 2010. Hay otros también. 2017, 2021, 98, 87. Ahora, la mayoría de los años en donde se creció y se creó laburo fueron los años de los gobiernos kirchneristas. ¿Hubo años de gobiernos kirchneristas que esto no pasó? Sí. Mira, vamos a seguir con el gráfico. Acá ahí es al revés. Años donde la economía no creció y en algunos incluso se creó un poquito de trabajo, pero en la mayoría no se creó trabajo y en algunos se destruyó trabajo. La mayoría corresponden en este caso 2000, 2001. En el 2012 pasó eso también, pero no se destruyó trabajo. O sea, no creció la economía, pero no bajó el empleo. 2018, 2024, etcétera. Ahora, ¿cuál es la particularidad actual? ¿Por qué hago todo este prólogo? Pues vos tenés acá años donde la economía creció y se creó trabajo, años donde la economía no creció y o no se destruyó trabajo o se destruyó trabajo. Lo que nunca había pasado es el siguiente, 2025, donde la economía crece y se destruye empleo. Eso no había pasado nunca, esa es el gran invento, la gran particularidad de Milei. Lo que dijo Sturzenegger en el tape que les puse recién es: exportemos tranqui que entonces todos vamos a vivir mejor. Bueno, hicieron eso. Se dedicaron a exportar tranqui y lo que hubo es crecimiento económico con menos trabajadores. Crecimiento económico con caída de ventas en supermercados. Crecimiento económico con caída de ventas en los mayoristas. Crecimiento económico con caída de ventas en los shoppings. Crecimiento económico con más desempleados. Crecimiento económico con 24.000 empresas menos. Crecimiento económico con 300.000 trabajadores menos. ¿Es crecimiento económico? Toda esta última parte es mía, no es de Danny Steingart. Digo, para que no lo puteen a él. No, pero me baso en esto. O sea, nunca había pasado esto. Nunca había pasado. Y eso es una decisión. El gobierno tiene decidido que los únicos que ganen son las empresas de minería, algunas empresas del agro. El fin de semana estaban muy contentos porque Luis Dreyfus va a poner una fábrica acá en Bahía Blanca. ¿sí? Para procesar, creo que maíz. Buenísimo, pones una fábrica acá. Dreyfus es una de las cerealeras que maneja nuestro comercio exterior y que es una de las grandes beneficiarias de todo esto. Esa fábrica de Dreyfus, de ese sector, no va a tapar las 24.000 empresas que cerraron, las 3.000 industrias que cerraron, los 300.000 puestos de trabajo que se perdieron. No los va a tapar, no hay forma. No da el cálculo. Ahora, mientras Danny Steingart publicaba esto, el Banco Central decía que tranquilos que el derrame ya va a llegar. Por eso les dije que pongan lo del derrame ahí. Hay una nota de Infobae que lo cuenta. Dice, el gobierno explicó cómo cree que se dará el derrame de crecimiento hacia sectores que hoy están postergados. Primer punto, parece que hay sectores postergados. De repente. Y dice, se trata de un informe elaborado por el Banco Central. Reconoce que el modelo tiene, comillas, este es buenísimo, ¿eh? Ganadores naturales. ¿Sabes qué? Si no, si uno está ganando, es que la naturaleza no quería, ¿eh? Ganadores naturales. Pero que precisarán insumos, logística y servicios urbanos, generando un círculo virtuoso en la producción. O sea, vamos a cocinar para ellos. Un poquito de logística, un galpón, un camioncito y listo. Hay un video de la presentación que hizo Vladimir Bernin, personaje poco conocido en el gobierno, muy importante, es el vicepresidente del Banco Central, otro hombre del JP Morgan en el gobierno que presentó este informe así.
2: En los trimestres que vienen, la inflación continuará reduciéndose a pesar del reacomodamiento continuo de precios relativos y la recuperación de la actividad se consolidará, abarcando progresivamente más sectores, como suele suceder normalmente en todos los ciclos. Los sectores líderes requerirán de insumos, infraestructuras, servicios urbanos, logística, de manera que su eslabonamiento con otros sectores contribuirá a la creación de oportunidades de empleo.
0: O sea, la postura del gobierno es, esperen, chicos, primero le vamos a regalar toda la minería a los hidrocarburos, que yo insisto, tenemos que a mí me putean un poco cuando digo tenemos que tener minería. No puede ser que estemos parados arriba de litio, cobre, oro, tierras raras, y simplemente digamos, no, eso no se toca porque toca el medio ambiente. Todo toca el medio ambiente. Tenemos que poder hacer una minería sustentable, vinculada a la comunidad, con proveedores locales, cuidando todo lo que se pueda en medio ambiente, pero estar parados arriba de eso es realmente ridículo. O sea, no, nosotros no exportamos cobre y estamos en la misma montaña que Chile del otro lado. Entonces, tenemos que hacer minería. Esto no es una prédica anti-minería. Ahora, lo que dice el gobierno es, tranqui, hagamos solamente eso, que automáticamente, como eso va a demandar, bueno, la economía va a andar así. No hay forma de que demande. Para que se den una idea, la minería genera el 1,5% de los puestos de trabajo del país. El 1,5%. Supongamos que va a crecer tanto que se triplica. Va a generar el 4,5%. Supongamos que genera alrededor, como hace la construcción, el doble de los puestos de trabajo que genera de forma directa. Vamos a llegar al 9%. ¿Se dan cuenta que no alcanza igual? O sea, por más optimistas que sean, no te dan los cálculos. Y tampoco va a pasar eso, porque la minería requiere mucho trabajo al principio, en la parte de construcción, y después está todo automatizado, después despide. Por eso era tan ridícula la presentación del secretario general del sindicato de la construcción, de la UOCRA, Gerardo Martínez, apoyando el RIGI, diciendo, esto va a generar puestos de trabajo, son puestos de trabajo durante 5 minutos. Está bien, ese obrero necesita esos 5 minutos de trabajo, pero eso no es pensar un país, eso es pensar solamente la propia. 5 minutos. Bueno, eso es lo que tiene en la cabeza, como verán, Sturzenegger, Vladimir Bernin y todo el gobierno, y efectivamente no va a alcanzar. Esto está en varias notas del Destape también el fin de semana. Comparto una de Rodrigo Núñez, que es el number one, Rodrigo Núñez, ¿eh? Son las notas más leídas del Destape. Un capo. Gran jugador de fútbol y ricotero también, Rodrigo Núñez, zurdo. Zurdo de jugar al fútbol. No, pues después se va a enojar. No hay dos Argentinas, salvo en las petroleras, el desempleo avanza en todas las provincias. Un informe derribó el mito de las dos Argentinas y confirmó que la pérdida de puestos de trabajo bajo el modelo de Milei golpea a casi todo el territorio nacional, publicó el fin de semana Rodrigo. Hay muchos datos, ahí tenés la variación del empleo por departamento 2023-2025. Nada, todo en rojo excepto, repito, algunos lugares puntuales donde hay minería o un poco de trabajo del sector agropecuario. Está la variación de la actividad industrial, que es la gran generadora de puestos de trabajo. Y miren lo que es esto, todo para abajo, todo para abajo. Y esto no es una discusión industria o campo, ¿eh? Vamos a tener campo e industria, y sobre todo campo industrializado. Ahora tenemos solo campo. Y esta es una también de las tantas cosas que te destroza la soberanía. Y se explica poco, me parece esto, pero un país sin industria no es muy soberano, que digamos. Si vos no podés hacer tus propios autos, tus propias ruedas, tus propias máquinas, y dependés de otro país para que te las mande, el día que el otro país no te la quiere mandar, no podés hacer nada. Entonces, hay un vínculo entre industria y soberanía. No lo digo yo, lo decía Manuel Belgrano, ¿viste? ¿Cómo? pero ahí está. Y por algo lo están destruyendo. Es una dependencia tremenda. Y el gobierno lo único que hace es decir, no, yo ahora, este año, sí, estoy juntando dólares. Sí, mira vos. Ahí está la nota de Zayat, ¿no? No, de Javier Sluki, perdón. De Javier Sluki. ¿Qué dice Javier Sluki ahí? Sí, yo llego a leer. El gobierno acumula, pero sigue enfantando dólares genuinos. Frente a la baja liquidación del agro, parte de las divisas que ingresan surge del endeudamiento de las empresas. El riesgo de una crisis de bicicleta financiera que ponga en jaque el financiamiento oficial. Hay un informe del Instituto Argentina Grande, que además es muy divertido porque los informes económicos de esta semana incorporaron frases del indio, no sé si lo vieron. Este título es Te has fugado. Te has fugado, me hago humo. El tema es se fugaron los dólares. Nada. Los economistas también son ricoteros. Y dice, ¿por dónde se van los dólares? En el mes de abril, la formación de activos externos se llevó 2.362 millones de dólares. Formación de activos externos es fuga del sistema, ¿sí? Es agarrar dólares y sacarlos del sistema. Este rubro, que se compone de la compra de divisas para atesoramiento de los ciudadanos, ya acumula un saldo negativo de 41.877 millones de dólares desde la flexibilización del cepo. Y lo que te cuenta esto, digo para que se entienda, esto se lleva casi toda la liquidación del agro. Entonces, tenemos un país que depende mucho del agro. Ahora está pasando que la energía está equiparando las exportaciones del agro, pero esta formación de activos externos que se fugan se está llevando el 86% de la liquidación del agro. El 86%. Y de vuelta, sí, genial, puedes comprar todos los dólares que quieras. No hay mucho país ahí. No hay mucho país ahí. Y ni hablar los que agarran esos dólares y los sacan del país. Ahora sí creo que tenemos la nota de Zayat, ahí está. El combo explosivo de atraso cambiario y expectativas de devaluación. O sea, esta compra sistemática de dólares es porque hay expectativa de devaluación, aunque el gobierno no lo quiera decir. Las tasas positivas en pesos, el respaldo político de Estados Unidos y el FMI y la tranquilidad del mercado no frenaron la dolarización. Desde la flexibilización del cepo, las compras de divisas de personas llegaron a niveles extraordinarios de casi, como les mostraba recién, 42 mil millones de dólares. El dólar barato, entre comillas, es un anca antiinflacionaria, pero profundiza el atraso cambiario y deja una pesada herencia para el próximo ciclo político. Yo de verdad no sé quién quiere ser presidente del próximo mandato. 2027-2031 la Argentina tiene que pagar 100 mil millones de dólares. Que no hay. Ni va a haber. Posta, tenés que ser muy patriota para querer seguir ser presidente en 2027 o querer hacer negocio con eso, que también lo hay. Ahí en la nota de Zayat hay un gráfico muy interesante que muestra esto, ¿sí? Cómo se está llevando la plata. Y vos decís, yo no me llevé nada. No, claro que no. 1,5 millones de personas compraron esos dólares. Somos 50, la mayoría estamos fuera. Pero se están llevando más de 40 mil millones de dólares del sistema. Poquita gente. Poquita gente. Milei, en medio de todo esto, el fin de semana, en vez de hablar del indio, en vez de hablar de alguna otra cosa, volvió a decir que estamos mintiendo todo el tiempo y que el consumo anda fenómeno. Y compartió esta nota de Clarín que dice: de Dolce Gabbana y Armani a H&M, las marcas extranjeras abren locales en shoppings y en avenidas. En las próximas semanas desembarcarán en el país las firmas, más firmas internacionales, y se expandirán otras que ya están presentes. La mayoría son de ropa, pero también hay de otros rubros. El otro día hubo una de peluchitos, ¿no? Para shoppings y locaciones estratégicas en calle. Y Milei dijo: el consumo deprimido más loco del mundo. Creo que sería mucho más serio que se dediquen a hablar de la cuadratura del círculo, el esqueleto obeso y sobre si el agua moja. Ciao. Eso escribió el presidente. Hubo un informe la semana pasada de la Fundación Proteger de cómo está la industria textil. 23% de caída de marzo del año pasado a marzo de este año. 31% de caída de marzo del 2023, pre-Milei, a marzo de este año. Eso de productos textiles. Y si vas solamente a prendas de vestir, a ropa, cuero y calzado, de 2023 a 2026, caída del 22%. Están destrozando la industria textil. Y hay un tema para discutir ahí. Ahora me van a reputear los textiles, que... con los que hablo y mucho, que me dicen: no, pero vos decís que no tenemos que hacer ropa en la Argentina. Yo no sé si no hay que hacer ropa en la Argentina. Creo que es una discusión que hay que dar en la Argentina, de pensar la reconversión productiva. ¿Qué podemos hacer? ¿Qué no podemos hacer? Capaz que en un futuro llegamos a la conclusión de que nos conviene, en vez de hacer ropa, hacer otras cosas. Capaz, insisto con esto. Ahora, lo que sí estoy recontra convencido es que de un día para el otro la industria textil no se puede reconvertir. La reconversión productiva es un proceso que han hecho muchos países, que dicen: yo esto no me conviene hacerlo, pero tengo un montón de empresarios, pónganle textiles. Bueno, voy a acompañar ese proceso de reconversión desde el Estado, porque el Estado toma la decisión, y como lo voy a acompañar, le voy a dar tiempo, lo voy a capacitar, vamos a readaptar las máquinas, vamos a ver para qué sirven. Y acompañar ese proceso de reconversión, supongamos, insisto, no estoy porque después se enojan, pero supongamos que de la textil a otra. Ahora, hacer eso de un día para el otro, como hizo este gobierno, de decir: ¿saben qué? A partir de mañana no hacemos más ropa en la Argentina. Bueno, deja un tendal de empresas, de pymes, de proveedores de esas pymes, de laburantes, todo tirado. Todo tirado. ¿En pos de qué? ¿De, como dice Milei, que vengan Dolce Gabbana y Armani a un shopping? ¿Qué es el consumo de ricos? Yo no sé ni qué es Dolce Gabbana para arrancar. Armani sé por alguna película. Pero Dolce Gabbana no es de dulces, ¿no? Es de ropa.
3: Es ropa. ¿Te acordás de la época del de Diego? Muy 90.
0: Sí.
3: Es como un aspiracional muy de los 90.
0: ¿Pero es barato? No, es cara.
3: No, es carísima, okay. Es de lujo total.
0: Yo no tengo idea. Imagina, yo cuando era chico me sé que Tommy Hilfiger era un amigo de una que conocía, porque lo mencionaba mucho.
3: Impresionante.
0: Así que...
3: Gloria Vanderbilt.
0: Ese
4: un tema de
0: es uno
4: Wings.
0: De los, es un malo de una película de Spider-Man.
3: Muy bien.
0: No, yo no tengo idea, pero supongo que...
4: Rompa,
0: el tema es que,
4: cara.
0: ¿A dónde va a ir eso? A los shoppings. Y ni ahí está funcionando. Pues Milei dice: es mentira lo de los datos de consumo. Bueno, qué sé yo, el INDEC dice que los shoppings cayeron 13,3% interanual. 13,3% interanual los shoppings. No sé quién va a ir a comprar. Alguien va a ir a comprar un vestido Armani que desconozco cuánto cuesta. Debe ser caro. Debe ser caro. Yo creo que ahí hay una discusión para dar. CAME también sacó un informe, la Cámara Argentina de la Mediana Empresa, donde muestra también esto, las caídas, ¿sí? Una vez más, caída acumulada del 3,1, caída intermensual del 1,2, caída interanual del 1,2, una vez más en las ventas minoristas. O sea, no es que no estamos viendo lo que pasa, es Milei el que no la ve. También hay una nota en el destape de Alan Longhi, que dice: alerta máxima en la industria, advierten por el récord de concursos preventivos de crisis. El concurso preventivo, para el que no sepa, es cuando una empresa efectivamente... su nombre medio que lo indica, ¿no? Preventivo de crisis. Dice: se me viene una crisis, tengo todas estas deudas, no las puedo pagar, voy a la justicia a decir: che, necesito que me ayudes con todos mis proveedores a ordenar todo lo que debo porque no lo puedo pagar. Y hay un proceso judicial ahí. de ordenamiento de esas deudas, y si no se pueden ordenar, vas a la quiebra. ¿Sí? Ese es el procedimiento. Bueno, récord. Récord de empresas que están yendo a la justicia y decir, che, se me viene el cierre, se me viene el cierre. Después también está el récord de morosidad de las familias. Pues Milei dice, che, es mentira lo del consumo. Mirá, no solo es verdad, sino que la gente se está endeudando para consumir, pero para consumir comida. Salió un informe de la UBA, otra nota del Destape. Está muy bien el Destape, la verdad que medio que no necesitas leer mucho más. La UBA advierte por el aumento de la morosidad y abre consultorios gratuitos para familias endeudadas. ¿Sí? Un informe de la Facultad de Ciencias Económicas señaló que los incumplimientos en créditos al consumo alcanzaron niveles superiores a los registrados desde 2009, incluso por encima de los observados durante la pandemia. Hay un gráfico también de la distribución del gasto que tienen los asalariados, ¿sí? De cómo ha crecido, si ven el gráfico, si no se los cuento, desde que asumió Milei, cómo aumentó ya 4 puntos lo que destinan a servicios en lugar de a bienes, pues también nos aumentó la luz, el gas, el agua, todo eso. Y después está el dato que mostró Emi Pizarro recién, que es tremendo, que es en qué se va a usar el aguinaldo. Lo charlábamos recién con Emi. Bueno, 1 de cada 4 lo va a usar para pagar deudas. ¿Y por qué? Y porque 1 de cada 4 está endeudado y no puede pagar su deuda. Y si tiene, iba a decir el privilegio, viste, es un derecho el aguinaldo, pero bueno, si tiene el privilegio de tener aguinaldo, bueno, lo va a usar para tapar alguna de las deudas. Todo esto es el contexto de los negocios de Milei en Olivos, para que vean que no está bien la cosa, como para que ande regalando plata del ANSES. Publicamos el fin de semana, repito, quedó ahí tapado por algo obviamente mucho más importante, que fue la muerte del indio. Pero esto es relevante porque esto lo publicó La Nación hace unos días, que publicó simplemente cómo el Estado había aumentado su participación en algunas empresas en las cuales el Estado tiene acciones a través de el ANSES. Recordemos por qué el Estado tiene acciones. En los 90, cuando había FJPs, ¿qué hacían las FJP con la plata que supuestamente te guardaban? Compraban acciones de empresas. Muchas veces eran del mismo grupo económico. O sea, la FJP era una unidad de negocios de otra empresa. Por ejemplo, el Grupo Clarín tenía una FJP. Entonces, la plata que la gente guardaba en la FJP la usaban para comprar acciones de la otra empresa a precio inflado. Con eso capitalizaban la otra empresa y las AFJP se quedaban con esas acciones que al día siguiente valían mucho menos. Cuando se restatizan las AFJP, esas acciones que habían comprado con plata de la gente que ponía la guita en las AFJP quedan en manos del Fondo de Garantía de Sustentabilidad. Esa fue una idea de Amado Boudou. Según Cristina, en el libro Sinceramente, la medida más importante en lo político, en lo simbólico y en lo económico de todo su gobierno, así lo escribe en Sinceramente, y es una de las razones de la persecución judicial a Boudou y a Cristina, esa decisión de quitarles ese negocio, que era agarrar plata de laburantes y hacer timba con las acciones propias. Eso lo criticaron siempre los gobiernos posteriores, el de Macri, el de Milei. Le salvó la vida a todos. Al igual que Vaca Muerta, el FGS le ha salvado la vida a todos los gobiernos que vinieron después. Y deberían todos agradecerle a Cristina y a Boudou. Gracias por hacer ese fondo, porque si no, no hubiera sobrevivido ninguno. Ninguno. Y bueno, Milei no fue la excepción. ¿Y qué hizo? Puso al menos 55.000. Yo logré conseguir una buena parte de las planillas donde se detallan las compras que hacen, las compras y ventas que hacen de acciones y de bonos y todo lo que tiene el FGS. 55.000 millones de pesos encontré yo en una empresa que se llama BIMA. BIMA es la sigla de Bolsas y Mercados Argentina. Es básicamente la bolsa. ¿Sí? BIMA. El Estado tenía participación en BIMA, ahora aumentó casi 2000% su participación en BIMA. Aumentó en otras empresas también, ¿sí? no es la única, pero llama mucho la atención BIMA porque en las otras empresas donde el Estado tiene acciones, no aumentó tanto. Por ejemplo, el Estado compró acciones de... ¡Ay! Para que no encuentro en la nota. ¡Ah! Disculpen, ¿eh? Tendría que habérmelo puesto antes. Compró acciones, acá está, de IRSA y Cresud, por ejemplo, de Elstein, ¿sí? Aumentó un 17 y un 26%. Del Banco de Valores, de otro amigo del presidente, Juan Napoli, un 23% más de acciones. De TGN, de Paolo Roca, y aunque se putean en vivo, pero el Estado compró, aumentó su participación en un 126% en TGN. De Central Puerto, aumentó un 155%. Son números grandes. Ahora, esto que publicó el diario La Nación reveló un aumento del 1928,4% de acciones del Estado en Bima. A mí me llamó la atención, ¿por qué? En algunas 15, 17, 20, 150% y en otras 1928%. Claro, hasta que me acordé quién es el presidente de Bima, que se llama Claudio Zukovicki. Ustedes por ahí lo habrán visto, es un tipo que está mucho en los medios, en general va a lo de Fantino y algún que otro lugar más. Es un tipo que tiene su propia empresita de negocios financieros y aparte es el presidente de Bima. Y como tengo memoria, me acordé que cuando revisábamos las reuniones de Milei en Olivos, este muchacho aparecía. Pero no aparecía una vez. Lo tengo 18 veces en Olivos. Domingo tras domingo, tras domingo, tras domingo, de Claudio Zukovicki en Olivos. Con los de siempre, vieron que va Juan Carlos de Pablo. Hay un domingo muy lindo, el 3 de marzo del 24, donde está Zukovicki con Jonathan Viale, con Trebuch, con Horacio Cava, con Marina Calabró, de Pablo y un par más. Y Zukovicki, todos con Milei de fiestita en Olivos. Todos están detallados en la nota. 18 veces está este señor ahí en la Quinta de Olivos. Esta que muestro en pantalla es la que a mí más me sorprende, porque es como el día de la corrupción. Hay un domingo, que es el domingo, para que te digo exactamente la fecha, 11 de noviembre del 24, donde está Mauricio Novelli. Todo esto es la Quinta de Olivos, ¿eh? Quinta de Olivos, presidente, 7 de la tarde, domingo. Mauricio Novelli, el de la estafa Libra. Diego Spagnuolo, el amigo íntimo de Milei, de la estafa de la Andis, el del 3%. ¿Y quién está también? Claudio Zukovicki, que también llegó poco antes de las 8 de la noche, se fueron todos a la 1 de la mañana. Estaba Alejandro Rosichner también, Juan Carlos de Pablo, Demian Rey, del otro que salió volando por los quilombos de los contratos de basura en Nucleoeléctrica. Es como el gran día de están todos los casos de corrupción del gobierno metidos un domingo en la Quinta de Olivos, ahí. Y está este muchacho, Claudio Zukovicki. Alguien me va a decir, bueno, ¿qué pasó con las acciones? Porque eso es interesante, yo lo detallo en la nota. Las acciones de Bima y de la mayoría de las empresas argentinas pegaron un salto muy grande cuando Milei ganó las elecciones, ¿se acuerdan? Bueno, el gobierno compró antes y compró después. Y eso es raro, porque Bima recompró acciones propias hasta una semana antes de las elecciones. ¿Qué significa recompras? Cuando están baratas, las empresas aprovechan para volver a comprar acciones que eran de ellos, que las habían vendido. Cuando suben, no. Bueno, lo que yo detecté revisando las planillas es que el Estado iba comprando, iba comprando, iba comprando, iba comprando, y cuando pegan un salto del 80% en su valor, vos decís, ahí dejá de comprar. Pues subieron. No, ahí fue donde más compró. 25.000 millones de pesos, o sea, la mitad, fue en los poquitos días después de las elecciones donde más compró. ¿Había alguien que quería salir? ¿Había alguien que compró barato y después le vendió caro al ANSES? Es una pregunta. Ahora, ¿no llama la atención que un tipo que está 18 domingos registrado en Olivos de fiestita con el presidente sea justo el presidente de una empresa donde el presidente decide aumentar la participación del Estado casi en un 2000%? Y ahí, esta fue de ñoño, pero me fui a ver el código de ética de Bima. Viste que las empresas tienen un código de ética. No sé si nosotros tenemos, pero las empresas tienen un código de ética que son muy divertidos porque son muy duros en la redacción después. Y el código de ética de Bima, la empresa que preside Zukovicki, que estuvo 18 veces en Olivos, dice, textual, solo podemos aceptar invitaciones a actividades de ocio si surgen en el curso normal de los negocios y se producen en un entorno apropiado. A lo cual me pregunto si el curso normal de los negocios y el entorno apropiado es los domingos en la Quinta de Olivos.
4: Es un entorno muy apropiado, Ari.
0: Debe ser un entorno bastante apropiado. Nada, una de las cosas que pasan de largo. En el directorio de BIMA también está Gabriel Martino, el expresidente del HSBC, que lo sacaron cuando se descubrió toda la guita en Suiza que no se declaraba. Hace poco lo entrevistamos, muy enojado por lo que contamos en un documental de Iron Mountain, y que también figura Martino sistemáticamente yendo a la Quinta de Olivos, incluso al chalet presidencial, que es más exclusivo todavía. Bueno, esa es la historia que quería contarles en el día de hoy. La otra de los negocios es la de Mirgor. Salió esta nota en Infobae, dice, tras la reforma laboral, una empresa, es buenísimo esto, porque esto en TEA te lo rebotan. Una empresa firmó el primer acuerdo de banco de horas. ¿Cómo va a funcionar? Vos decís, va a estar en la bajada la empresa, va a estar. La herramienta quedó habilitada para compensar jornadas según necesidades operativas y ya registró un primer antecedente dentro de una actividad atravesada por los cambios. ¡Decime dónde, hermano! En el título tenés que darme la data.
5: Cuatro scrolls tenés que hacer para llegar, me parece.
0: Es raro, ¿viste? Bueno, en la escuela de periodismo esto te lo rebotan.
6: Sí. ¿Pero cuál es?
0: ¿Cuál es? Bueno, la empresa es Mirgor. Mirgor es una mega empresa multirrubro, desde celulares, automotriz, exportaciones, tiene de todo. ¿Quiénes son los accionistas de Mirgor?
4: Qué buena pregunta.
0: Vamos a la estructura accionaria, ahí vos tenés. Al Fondo de Garantía de Sustentabilidad también, del ANSES. O sea que el propio Estado, en una empresa donde tiene el 22% de la empresa, va a negrear a sus trabajadores. Copado. Pero la empresa no la maneja. La ANSES la maneja Iltevere S.A. No sé qué significa Iltevere. Tendría que averiguar.
4: Italiano.
0: Iltevere. Iltevere. ¿Se pueden fijar?
4: Bueno. Iltevere. El Tevere es el río.
0: Iltevere.
4: No sé si será.
0: Ah, puede ser. Puede ser,
4: El río,
0: el Tíber, claro.
6: El Tíber.
4: Tras Tíber es atrás.
0: Bueno,
4: Tíber.
0: La empresa tiene el nombre de el Tíber, que es el río que atraviesa Roma. ¿Quiénes son los accionistas de Iltevere? Ahí están. Nicolás Martín Caputo, Tomás Jorge Caputo, Estefanía María Caputo, Mónica María Caputo, Sebastián Luis Caputo, Marcos Caputo, Matías Caputo, Ángeles María Caputo, María Candelaria Caputo, Milagros María Caputo, Fátima María Caputo. Y un par más, ¿no? Roberto Vázquez, que es el CEO de la empresa, y Hugo Villanueva, que no lo tengo. Bueno, todos los Caputos. O sea que la hicieron para ellos la ley. La hicieron para ellos. Así que van a terminar aplicando el banco de horas, que es básicamente que el empresario decide cómo maneja tu vida. Porque ellos, ¿qué te venden? No, hay momentos que no hay trabajo. Entonces, el trabajador se puede ir a su casa. ¡Qué bueno! Ah, pero hay momentos que hay un montón de trabajo. Ahí te tenés que quedar. ¡Epa! Pero, ¿cómo es? Porque ese día yo tengo otras cosas que hacer. ¿Quién organiza eso? No, lo organiza el empresario. En común acuerdo, claro, con el trabajador. Ey. Bueno, lo que va a pasar es eso, y efectivamente están avanzando, según dice Infobae. En Mirgor cita declaraciones de la empresa, donde dicen que no, que esto es muy, muy beneficioso para los trabajadores. Me imagino, el día que tenés que ir a buscar a los pibes a la escuela, te dicen no, hoy tenés que quedarte 12 horas. ¿Y quién va a buscar a los pibes? No, bueno, banco de horas, hermano, bancatela. Si no, no vengas al otro día. Bueno, todo esto es lo que está pasando en la Argentina mientras sigue con esto cierro la censura en la Casa Rosada. La verdad que le dedicamos poco tiempo también para evitar un poco la autorreferencialidad, pero fue el Día del Periodista en este fin de semana y la encuesta, la tenías vos ayer, si querés la podemos repasar un toque, que hizo el sindicato, es terrible, o sea... La mayoría de los colegas periodistas están absolutamente precarizados. Eso es un gran atentado, no solo a la libertad de expresión y al derecho laboral y a la posibilidad de que los periodistas puedan llenar la heladera, sino que es un gran atentado al derecho a la información. Porque si el periodista no tiene tiempo para producir información, porque tiene 7 laburos distintos para poder llegar a fin de mes, la información que ese periodista no produce no sale. Y si no sale, la ciudadanía se queda sin saberla. Entonces el derecho que se vulnera no es solo de los periodistas que cobran como el orto, sino de toda la ciudadanía que se queda sin información. Y ese es el gran logro de la derecha. Las empresas no precarizan a los periodistas porque no tienen plata. Clarín, el Grupo Manzano, La Nación. No precarizan a sus trabajadores porque no tienen plata, ¿eh? Precarizan para que no investiguen, para meter miedo, para que las cosas no se sepan, para que publiquen cualquier cosa, porque además los periodistas tenemos muy poca protección frente a las empresas. No tenemos, por ejemplo, una ley de cláusula de conciencia.
5: Y con la caída del estatuto del periodista.
6: Menos ahora.
0: Buah, mira, me había olvidado. O sea, derogaron el estatuto del periodista, para arrancar. O sea, que no tengo derecho ninguno. Pero aparte, hay países donde existe lo que se llama cláusula de conciencia, que es que si una empresa te quiere obligar a publicar algo que vos sabés que no es, vos podés negarte. Estás protegido. Acá eso no existe. Entonces, hay un montón de cuestiones ahí dando vueltas. ¿Tenés los datos ahí de la encuesta que son tremendos?
6: Sí. 7 de cada 10 periodistas se endeudan para vivir y el 65% cobra por debajo de la línea de pobreza. Más fuerte también es el dato que casi el 40% de los periodistas consultados, esto lo hizo el sindicato de prensa a más de 1000 periodistas, bueno, el 40% reconoce que no llega a fin de mes.
0: Claro.
6: O sea, casi la mitad de los periodistas encuestados por Cipreva no llegan a fin de mes.
0: No, es demoledor, la verdad, y es una cuestión además de nuestro gremio. Bueno, esos son los datos. El gobierno obviamente no tiene ningún interés en que esto cambie. De hecho, censura a los periodistas, sigue la censura en la Casa Rosada.
4: No digamos lo suficiente a los periodistas.
0: Ni hablar. Y bueno, nada, solamente para mencionarlo, además hoy es 9 de junio, hoy tendríamos que estar hablando de Rodolfo Walsh, porque el 9 de junio fue el día que la dictadura de Aramburu secuestró y luego de las 12 de la noche fusiló a un grupo de personas que después Rodolfo Walsh, que fue el periodista más importante que hubo en la historia argentina, después retrató en Operación Masacre.
6: No, y quiero hacer una invitación porque hoy se va a presentar el proyecto de ley del nuevo estatuto del periodista, se está presentando con Cipreva y muchos otros sindicatos en el Senado a las 3 de la tarde, porque recordemos, lo que hizo el gobierno con la reforma laboral fue habilitar la existencia de estatuto hasta fin de año. Una vez que termina el año, dejamos de estar protegidos por el estatuto. Y lo que está avanzando desde el sindicato es tratar de redactar un nuevo estatuto que mantenga los derechos y las protecciones que tenía el viejo estatuto, pero actualizándolo a los nuevos tiempos. Se va a presentar hoy el proyecto de ley en el Senado y se va a buscar darle tratamiento durante todo este año.
0: Bueno, ojalá. Ojalá. Bueno, 9:26. Che, tengo dos cosas. Primero quiero saber de Bullrich, pero además la familia de Pablo Grillo nos mandó las fotos que sacó Pablo Grillo en la despedida del Indio. No sé qué quieren ver.
4: ¡Qué espectacular! No, ¿qué es?
6: Veamos las fotos de Pablo Grillo.
4: Mostrame la foto.
0: Ver las fotos de Pablo Grillo o ver a Patricia Bullrich.
4: No, las fotos.
0: Bueno, estas son algunas de las fotos y obviamente le agradecemos enormemente porque será en exclusiva, ponele. Creo que algunas él subió también ya a sus redes.
4: ¡Qué espectacular!
0: Porque además Pablo es fotógrafo. No solo es un sobreviviente de la criminal de Patricia Bullrich, sino que es más fotógrafo que cualquier otra cosa. Están buenísimas las fotos. No las había visto. Así como me llegaron, se las reenvié. Le agradezco mucho. Ahí está su papá, Fabián Grillo, con María Recalde, ¿no?
6: Sí, sí.
0: Mirá qué bella esa foto con la corona ricotera y el ataúd. Un papá con su bebé. Pasá más despacito, si podés. Perdón. Bellísimas las fotos de Pablo Grillo. Ojalá haga algún tipo de muestra, ¿no?
4: Sí.
0: Me encanta, las fotos reflejan ese quilombo hermoso que era. Mirá, esa es una señora grande, ¿no?
6: Sí. Uh-huh.
0: Envuelta en una bandera argentina, al lado de un pibe que entró con el Fernet.
4: Y el corte Rolinga.
6: Y las tabras como la sostiene.
0: Son bellísimas, les propongo que vengan a verlas a YouTube. Repito, son las fotos que tomó Pablo Grillo, que estaba ahí, del otro lado del vallado, sacando estas fotos divinas.
5: Pienso en lo que debe haber sido para él, además de estar ahí, el momento de sentarse a editarlas.
0: Mirá qué linda esta, perdón, te interrumpí. Mirá qué linda esta, porque está todo el mundo fuera de foco, excepto una nena.
5: Es hermosa.
0: Que está a los hombros de su papá, una nenita que debe tener
5: 6 años.
0: Sí, por ahí, ¿no?
5: 5, 6.
0: Qué buena esta, pues posta, está todo fuera de foco y el foco está puesto en la nena. Está buenísimo. A ver, pone. ¿Pasa alguna más? Esta es una de las imágenes lindas del, viste que le permitían a todo el mundo poner su remera uh-huh. o su bandera. Cada vez que pasaban por delante del indio.
6: Sombreros, gorras, de todo había. Todo. Pañuelos.
0: ¿A dónde irá todo lo que le tiraron? No pregunté eso a la
5: ya
0: familia.
5: Ya nos iremos enterando. Yo
0: pero
5: calculo.
0: ¿Habrá algún museo o algo?
5: Yo estoy convencida que está todo pensado.
0: ¿Sí?
5: Sí. Estoy recontra
0: convencida. Bueno, la del indio que dejó prendido el equipo de música.
4: Ah, es extraordinario.
0: Espectacular. Qué chabón. Capaz que fue sin querer, pero que no importa.
4: Nunca lo sabremos.
0: No importa, vale la pena. Mirá los rostros, la foto acá de un tipo.
5: No, pero incluso me parece que el dato de que haya quedado prendido también te da, a mí me dio como cierta alegría o tranquilidad de que en las últimas horas estuvo haciendo lo que quería.
6: Sí.
4: Tocando, sí.
5: Estaba laburando, estaba escuchando música, componiendo.
0: Viviendo.
5: Sí.
4: Viviendo, la muerte lo encontró vivo.
0: Qué bellas fotos, estamos compartiendo las fotos de Pablo Grillo, que fue, lo voy a decir total, el fotógrafo oficial del... Nadie es capaz de matarte en mi alma, una de las frases que le dejaron ahí al indio.
6: Las flores, mirá que son esas flores.
0: Qué bueno que se pueda hacer este cruce de Pablo con el indio y que estuviera ahí, que le dieran ese lugar. Los abrazos, mirá esta foto linda de... ¿Viste que se abrazaba? O sea, te abrazaba cualquiera. Uh-huh. Sí. Yo llegué, me agarró un chabón ahí en la fila y vine y me abrazó como...
5: Te conozco.
0: Sí. Pero fue un abrazo tipo... Estábamos en el velorio de un familiar, de los dos, ¿entendés? Como una...
5: Es que lo que pasaba ahí era, yo te miro, no te vi en mi vida, pero te miro y sé perfectamente en qué situación estás y uh-huh. qué estás sintiendo. Sí. Estamos en la misma.
0: Bueno, nada, muchas gracias a la familia de... Bueno, a Pablo también, porque me dice Fabián que Pablo dijo que sí, que las mostré. O sea, primero me dijo, me las mandó, y yo le digo, ¿pero las podemos mostrar? Y dice, Pablo dice que sí. Ok, claro, es con la autorización del autor, del artista, sí. del fotógrafo. Qué bueno. ¿Cómo pasó
5: no,
0: esto?
5: No hay inteligencia artificial que haga esos que tenga esa mirada, ¿eh? No,
0: fotoperiodismo es una
5: exacto,
0: joya. Que
5: es lo más.
0: Nunca una computadora va a poder hacer eso. No.
5: Le mando un beso
0: nunca
5: a mi papá.
0: Jamás. ¿Eh?
5: Mi papá.
0: ¿Papá fotoperiodista?
5: Sí.
4: ¿Mira?
5: Sí, yo te defiendo a los fotógrafos a muerte.
0: Pero sí. Obvio.
5: Sí.
0: No, hay un registro del otro día tremendo. Bueno, gracias Pablo, gracias Fabián, gracias Mari Carmel, también la mamá de Pablo que muchas veces está ahí del otro lado escuchándonos. Vamos a al némesis de Pablo.
6: Sí, estoy pensando
0: a Patricia Bullrich.
6: A la responsable política de lo que le pasó a Pablo Grillo. Sí. Porque la responsable política de lo que pasó a Pablo Grillo quiere ser presidente de la nación.
0: Ojalá que
6: ustedes
0: nunca lo logre.
6: Saben, hay una lectura que acá lo comparten tanto Patricia Bullrich como Mauricio Macri, que tiene que ver, estamos viendo un gobierno que está perdiendo cierta adhesión social, que los números de la microeconomía no están cerrando, que un sector del círculo rojo está muy interesado en conseguirse un proyecto económico a lo Milei, pero con mejores modales, es decir, mileísmo sin Milei, y adhesión social, que los números de la microeconomía no están cerrando, que un sector del círculo rojo está muy interesado en conseguirse un proyecto económico a lo Milei, pero con mejores modales.

0: romper del todo para que tus propios votantes no te digan que le estás haciendo el juego al kirchnerismo, dice, me diferencio en los temas institucionales, en los temas...
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0: Yo soy así. Y el dato de este video, más allá de que Patricia Bullrich empezó a levantar el perfil de que es senadora nacional con este tipo de videos, ¿no? Lo que ella dice, perdí la vidriera del Ministerio de Seguridad, tengo que hacer política de alguna manera, entonces sube estos videos. No sé si se acuerdan el que subió después de la aprobación de la reforma laboral con un tema de Madonna, que dio inicio a este tipo de videos. El tema es, no sé si tenemos la foto del... Ahí está.
1: No, es qué mala, eso lo hiciste vos.
2: Eso lo hiciste vos. Sí. Ah, esperen. La línea roja.
0: Esperen. Quiero saber. Porque esto también es información.
1: Viendo. Sí.
0: El hilo rojo. El hilo. ¿Qué es lo que pasa en el video? Patricia Bullrich agarra un recorte de una imagen hecha con inteligencia artificial que subió TN, que te dice en un laberinto cuáles son los tres posibles salidas. Tenés la jefatura de gobierno de la ciudad de Buenos Aires, tenés la vicepresidencia y la presidencia de la nación.
2: En la foto aparece el príncipe de Shrek de atrás. O sea, no sé si es la mejor.
1: O sea, es un laberinto con, tres posibilidades de salida.
0: ¿Qué es lo que hace Bullrich? Reconoce que esos son los tres caminos que está analizando. Y yo les mando esta foto a un Bullrich diciendo, che, me parece que están cada vez yéndose más para el lado de la presidencia.
1: Claro.
0: Y te dicen, bueno, estamos en un escenario en que todo es posible y hay una Bullrich que incluso está redoblando y redoblando la apuesta y que mientras más la están criticando, más juega la posibilidad de la presidencia y que tiene que ver con la lectura.

0: política que está haciendo.
1: Pero para, yo te quiero hacer una pregunta. Vos,
0: yo hice el...
1: Pero, mentira, lo vi en redes sociales. ¿Probaste si llega a los otros también?
0: A ver, espera.
1: Porque les cuento, hay tres opciones del laberinto, pero...
0: Sí. María hizo, la vicepresidencia llega.
1: Hizo la de...
2: Igual
1: la
2: yo no llega. Creo que vaya para la izquierda Bullrich, tampoco para el centro, creo que va a ir para la derecha.
1: O sea, el caminito que estamos viendo ahora llega a la presidencia.
0: ¿Verdad que lo estoy haciendo a vivo
3: estoy
0: esto?
3: Estoy tratando de hacer jefatura de gobierno para atrás.
0: La jefatura de gobierno no llega.
1: No llega.
0: Llega la vicepresidencia.
1: Está como encerrado lo de jefatura de gobierno.
3: Está muy bien de pelo ahí, Pato.
0: La inteligencia artificial.
1: Muy bien, sí. No, y el otro tampoco me parece. No tiene salida de la vicepresidencia.
0: Sí.
1: ¿Llega?
0: Sí, yo creo que llega a vicepresidencia.
2: Es más sinuoso el camino.
0: Es más difícil, pero llega.
1: Qué bueno,
0: entonces, de vuelta. Hoy se van a reunir en el Senado de la Nación para tratar 7 nuevos pliegos en la Comisión de Acuerdos. Uno de esos pliegos que se va a tratar es el de Víctor Pesino, el juez de laboral que suspendió la suspensión de la reforma laboral y que intervino la UOM hace un par de semanas. Burch quiere avanzar con la estrategia judicial, pero lo va a hacer en un contexto muy empiojado, vamos a decirlo, por lo que pasó la semana pasada en la sesión y con un gobierno que no sabe qué hacer con Burch. No sabe ¿qué tanto espacio le puede dar? Ayer Karina Meri un poco le respondió organizando un encuentro en la ciudad de Buenos Aires del Partido de la Libertad Avanza, medio dando a entender que, tal vez la jefatura porteña tampoco va a ser para Patricia Bullrich. Es un juego de que se van imponiendo límites, pero que Patricia Bullrich sigue avanzando y va a avanzar hasta que le pongan un límite concreto.
1: Hola, Nicolantos.
4: Buenas, ¿cómo están? Andas?
2: Hola, Nico.
4: ¿Todo bien?
1: Bien, ¿vos?
4: Bien, la noticia es que no le ponen ese límite, ¿no?
1: Claro.
4: Bullrich sube un video diciendo que puede ser candidata a presidenta cuando estamos por la mitad del primer mandato de Milei. Y ni Milei ni Karina pueden decirle nada. Ese creo que es el dato, porque por mucho menos otros han sido desfenestrados.
2: Sí,
0: ni Santiago Caputo. Ni Santiago Caputo se animó tanto.
4: No.
0: No de manera tan pública, que eso es lo que también le molesta siempre a Karina Milei, ¿no? Karina Milei se me molestó cuando había dirigentes que levantaban el perfil y se posicionaban por fuera de lo que quería el presidente. Ahora Patricia Bullrich ni siquiera hace eso. Se posiciona en contra del presidente y no pasa nada.
1: Me dicen que se copió con esto el video.
2: ¿Cómo?
4: ¿De quién?
1: Que hubo otra dirigente política que usó el mismo video. Ahí se lo sacó de
2: Gianni.
1: Pasar.
2: No,
3: Leila publicó.
2: ¡Ah!
1: Ahí.
2: ¿Quién?
1: Parece, chequen igual, pero me acaba de mandar.
2: De mí.
1: A ver si.
2: Karen Rey.
1: No lo usó Karen Reinhardt,
2: no,
1: pero
2: Leila Gianni tampoco.
0: Es lindo el tema de la Joaquín, ¿no?
3: Yo me
2: Lidia Lemoine.
3: Es un baile.
1: ¿Es posta?
3: Es un baile.
0: El de una
2: Virginia
0: candidata.
1: Recién se lo reenvié, no sé, me lo manda un oyente, sí. Me dice, che,
0: no
1: fíjate que no.
0: Que era ese tema.
1: No es la primera vez que.
0: Una candidata que baila un tango frente al Congreso.
3: Exactamente.
0: En paños menores.
4: Sí, ya me acuerdo. Sí.
1: ¿Lo tenemos?
2: No sé
3: cómo
2: quién
3: odiarla,
2: es.
3: ¿No?
1: Ahí está. Pero está sin audio.
4: Es la que sacó más votos que.
5: Se dice de mí.
4: No.
1: Cintia
4: de siempre
1: Fernández.
4: La chicana.
5: Se dice que soy hueca, que el puesto no me merezco.
1: Bailando.
5: Que el culo lo ofrezco y nada tengo para decir.
1: Ah, no, y se puso
5: y tal
1: en culo.
5: Si me escucharan, tanto no me criticaran.
1: Pero mi propuesta
5: me
1: es
5: la voy a repetir.
4: Bueno. 9:40 de la mañana en toda la República Argentina.
1: Bueno, está bailando en
3: Momacha.
1: En Momacha, frente al Congreso. Fue candidata y fue a elecciones. Sacó más votos que Moreno. Yo recuerdo.
4: Esa es la chicana.
2: Con ese culo ganamos mundial.
1: No.
4: Muy temprano,
1: tío. Roja. Bueno, mira, no me acordaba de esto, o sea que no fue ni siquiera original.
4: No, bueno, agradezcamos que Bullrich no muestra.
0: Es un tema muy conocido.
2: ¿Vos te imaginás Bullrich así en tanga?
0: Bueno,
4: es un tangazo, es un tangazo.
0: Es un tangazo. Y la versión de la Joaquín le da otra connotación. Saquemos la pesqui acá.
1: Sí, sacar el micrófono.
2: No dije nada, boludo. Son imágenes fuertes. Son imágenes fuertes, como las que provocaba Lilio. Las que provoca.
1: Bueno.
3: Esto pasó.
1: No, sí, esto pasó.
0: Y lo de Patricia Bullrich también. Vamos a ver.
1: Y la Patricia Bullrich también, claro. No, y Patricia Bullrich sigue dando vueltas, que es el, también es un montón, imagínense.
0: Ay, no, y es de vuelta, está Patricia Bullrich con esto, está también Mauricio Macri, están todos viendo cómo cuál va a ser el escenario el año que viene. Hay realmente una lectura de que si el año que viene la situación no mejora, Patricia Bullrich puede ser una candidata posible. Bullrich, la fantasía que tiene es que sea en reemplazo de Milei, ¿no? Ella sabe que no puede competir en este escenario, al menos con Javier Milei, por fuera de La Libertad Avanza, y la más profunda fantasía es que Milei le diga a Patricia un día: Patricia, no voy a ser yo, sé vos.
1: Mamá está enojada, dice que la cantaba Tita Merelo.
4: Sí, claro.
3: Tiene razón.
1: Película Mercado del Abasto, agrega Charlie Suboff, claro. 55. Oh, qué groso. Bueno, ¿cómo salimos de acá? Ya le conseguimos trabajo a la compañera de Paraná. Estoy muy ansioso, viejo.
3: Sí. No, por ahora.
1: Necesito, recuerdo.
0: ¿Qué dijimos? 24 horas.
3: Claro.
1: Sí.
3: Hay tiempo.
1: Pero bueno, por ahí. Recuerdo, yo soy muy ansioso. Hace un rato hablamos con Agustina Troncoso. ¿Troncoso? Uh-huh. Perdón, estoy de.
2: Sí.
1: Troncoso. Bien, claro, porque el. Y que es una de las. Uno fue uno de los testimonios del fin de semana, pues la que estaba sentada, viste, ahí. Recién contó que era justo cuando salía de saludarlo al indio. Y estaba ahí sentadita con un coso y le agarró un móvil y ella tiró una frase tremenda que se. Era el dios de los rotos y contó ahí que bueno, que el indio la sacó de un lugar oscuro. Hoy contó un poco más diciendo que era un tema de salud mental que ella tenía y que salió con el indio. Pero tiene 27 años, vive en Paraná y está sin laburo. Y volvió a vivir con los viejos y está ahí mangándola. Y en esto de los milagros ricoteros dijimos, mirá si se puede dar un milagro. Yo ojalá, Ojalá me encantaría que podamos ser una partecita de ese milagro ricotero, de que alguien que esté en Paraná esté buscando una empleada y de lo que sea. Ella dijo que es cocinera y masajista, pero que labura de lo que venga.
3: Está cuidando gente también, así que...
1: ¿Cómo era el Instagram? Agustronk.
0: Agustronk.
1: @Agustronk. Che, si hay alguien ahí, lo repito ahora porque hay más gente mirando y escuchando. Si hay alguien que esté buscando a alguien para laburar, se puede contactar con ella. Y si te cae bien y te parece que puede andar, hacemos un milagro ricotero. ¿Cómo la ves?
4: Estaría
1: hermoso.
4: Sí, claro.
1: Estaría hermoso. Bueno, hecho. ¿Qué más, Lantos? ¿Cómo viene la semana?
4: Intensa. Intensa.
2: El Vasquito Raborena ya está en Boca.
4: Ya está el Vasquito, hoy juega Messi. Me está gustando mucho concentrarme en nada que no sea el Mundial.
1: ¿Ya se bajaron la agenda de partidos del Mundial?
4: Sí, por supuesto.
1: Yo lo hice en mi Google Calendar.
4: Así que mi editorial de hoy la preparé sobre el Mundial. Pero sobre los quilombos que está viendo, no sé si se enteraron, no sé si lo hablaron más temprano.
1: No.
4: Rebotaron un árbitro somalí, el mejor árbitro africano.
1: ¿Cómo lo rebotaron?
4: Lo rebotaron en el aeropuerto de Miami. Él tenía pasaporte aprobado, visa, todos los papeles. Le dijeron, no señor, usted no puede entrar.
3: ¿Razones?
4: No.
1: Sos somalí.
4: Le avisaron a la Confederación Iraní de Fútbol que las entradas, vieron que cada confederación tiene un porcentaje de entradas para su partido, bueno, que las de ellos no están disponibles.
1: ¿Cómo que no? ¿No pueden ir iraníes a la cancha? Pueden comprar en la reventa.
4: Comprar en la reventa y esperar a que los dejen pasar. Está habiendo problemas con periodistas, ahí está problema.
1: Para ver si entiendo, el Mundial, la FIFA le da entradas a la AFA, ponele, y nosotros le compramos a la AFA entradas para ver a Argentina.
4: Es una de las varias formas que hay de conseguir entradas.
1: Se lo da a todos los países, a Irán no le dio.
4: A Irán se las revocó ahora.
3: También tenía un tema con la delegación que decían que no querían que estuvieran en Estados Unidos.
4: No, van a estar parando en México. En México y entrando y saliendo.
1: ¿Eso está confirmado, sí?
4: Sí. Entrando y saliendo. Ya llegaron a México, están ahí. El tema es que en cada entrada y salida también puede ser toda una cuestión, porque lo que vimos ayer es que la selección de Senegal, cuando llegó, los controlaron de una forma que no es de la cual se suele... Son delegaciones oficiales, digamos, no son turistas sueltos.
3: No es el tratamiento que se les da, sí.
4: Está habiendo realmente muchos problemas con eso y creo que contra un lugar común que dice que nos distrae el Mundial y hace que no prestemos atención a otras cosas, creo que esta vez nos puede servir para entender un poco mejor la lógica de lo que está pasando, porque hace rato venimos denunciando que hay racismo, que hay fascismo, que hay persecución, que hay arbitrariedad y todo eso lo estamos viendo. Antes de que empiece a rodar la pelota, va a ser un tema que va a ser recurrente. De hecho, estoy, se está hablando mucho.
2: Otro premio Nobel de la Paz para Trump estoy.
1: ¿Hay recuerdo de eso? Del que el país anfitrión discrimine tanto a los países. Si hay casos como el de Rusia, que no la dejaron participar de un montón de eventos deportivos.
4: No solamente no hay antecedentes. En general, y no fue este el caso, los países que van a ser anfitriones de la Copa del Mundo, la FIFA les exige que aprueben una serie de leyes. Brasil, para hacer la Copa del 2014, un año antes, tuvo que aprobar una ley así gruesa que incluía excepciones al régimen aduanero para que pudieran entrar a las pelotas. Digo, desde cosas muy de logística y demás, hasta cuestiones de, che, a los jugadores hay que dejarlos pasar, a los árbitros hay que dejarlos pasar, a los representantes de la FIFA hay que dejarlos pasar, claro, a la prensa internacional hay que dejarla pasar, tales condiciones, bueno. Eso se hizo en Brasil, se hizo en Sudáfrica, se hizo en Alemania, en Estados Unidos no se hizo. Pero además no sé si se acuerdan de un antecedente más o menos reciente. Hace 3 años, Indonesia iba a ser la sede del Mundial de Fútbol Sub-20. Y el gobierno de Indonesia se negó a darle visa a la delegación israelí, porque ya había comenzado el genocidio en Gaza. Ajá. Ese mundial se terminó jugando acá. Claro, entró el Chiquitapia, se metió, dijo, bueno, lo hacemos en Argentina, porque la FIFA le negó a Indonesia la organización del Mundial Sub-20 porque se habían negado a darle la visa a uno de los equipos
1: participantes. ¿Qué manera de resolver conflictos geopolíticos el Chiquitapia?
4: Una cosa de loco.
1: En cualquier momento va para secretario general de la ONU.
4: Pero claramente esto es excepcional. O por lo menos, a ver, voy a ser un poco menos optimista. Es la primera vez que pasa. Porque excepcional sería si la próxima vez vuelve a la normalidad, digamos. No, pero no sé si eso va a pasar. En 2 años hay Juegos Olímpicos en Los Ángeles.
2: Sí. ¿Todo se va a hacer en Estados Unidos? Bueno, absolutamente todo. Todos los mundiales de ahora más se juegan en Estados Unidos. ¿Qué es esta joda?
4: Y bueno, es parte de los vínculos que estableció Trump con la FIFA, con el Comité Olímpico.
1: Que hizo nuestro compañero querido, el número uno, Ezequiel Fernández Moore, que te lo contesta. Se publicó en su momento en la TV pública, ahora está en YouTube, y no me acuerdo cómo se llama, lo pueden
2: buscar,
1: el del FIFA Gate, exactamente, donde un poco cuenta cómo Estados Unidos toma por asalto la FIFA a través de hacer saltar todo un sistema de corrupción. Efectivamente, no es que antes de Infantino la FIFA fuera manejada por la madre Teresa de Calcuta.
2: Por el bien del fútbol, algo así, ¿no?
3: Le niegan la Copa del Mundo y automáticamente
1: saltan todo.
3: Muchísimos escándalos de corrupción. ¿Se acuerdan la redada en la madrugada en el hotel de Lausana?
4: Sí. El FIFA Gate.
2: El FIFA Gate. Latinita,
4: que estaba el hermano del secretario de seguridad argentino.
1: Exacto, no, hay varios sargentos ahí. Argentos metidos en esa jodita, y Estados Unidos quedándose con algo que es muy importante geopolíticamente, más allá, además del negocio, es un negocio, es un mundial.
2: FIFA Gate por el bien del fútbol.
1: De Ezequiel Fernández Moore.
3: Sí.
1: Qué capo Ezequiel Fernández Moore, ya está allá. Va a cubrir, si no recuerdo mal, su 10º mundial. ¿Qué?
3: Está, de hecho.
4: Y hay pocos planes mejores que juntarse a charlar 78, con. A tomar algo, comer algo con Ezequiel y que te empiece a contar 78, anécdotas de cuando iba a cubrir mundiales hace 30, 40
1: 2006,
4: años.
1: 2006, 2010, 2014.
2: ¿Es el 10º?
1: 2018, no son más. El primero que cubrió es el de 78.
2: Claro.
1: Igual por ahí no cubrió todos. Ahora por ahí lo estoy.
2: Ah, bueno, capaz no
1: lo estoy inflando.
2: Todos.
1: Pero del 78 para acá, cubrió todos, creo.
3: El laburo está completo tanto en YouTube como en la web de la TV pública. ¿Sí? Están los dos.
1: Mirá, no se enteren lo de la TV pública, no me va a bajar.
3: Me sorprendió encontrarlo
2: O lo usan para negociar.
1: Que eso va a ser otro escándalo. Entiendo, la TV pública tercerizó el Mundial, ¿no? Hizo como una cosa...
4: Sí, va a levantar la señal y no solamente no produce acá, no le da trabajo a periodistas y demás, sino que además creo que no va a recaudar por ingresos por publicidad porque levanta todo el paquete.
1: Acá en el Destape nosotros pedimos el contrato que había firmado la AFA, la TV pública por el tema del Mundial, y nos lo negaron. Lo publicó Fede Lamas, está la nota en el Destape. Diciendo que no nos lo podían dar porque ponían riesgo secretos comerciales.
4: ¿Quién arregla los asuntos de la TV pública?
2: No.
4: ¿Quién? Y Adorni.
2: El que tiene que presentar la declaración jurada.
4: Exactamente.
0: Van al mismo tiempo que arranca el Mundial.
1: Van a ir muchos funcionarios, diputados, senadores, jueces, fiscales.
4: Seguramente vamos a ver varios en las tribunas. Sé que Axel Kicillof en la provincia de Buenos Aires a sus funcionarios le dijo, muchachos, ustedes no van. El que quiera ir, renuncia.
1: Sí.
0: En el gobierno,
4: bueno, sí. Lógico, pero vamos a ver un montón de funcionarios, de diputados, de senadores.
2: Es mi plata y yo hago lo que quiero con ella.
1: Milei viaja en medio del mundial.
2: La libertad, sí, de.
0: Hay un partidito,
2: elegir.
0: Se ve.
4: Espero que no.
1: Qué riesgoso igual, ¿eh?
2: Sí, ¿no?
1: Porque
2: se pueden tirar.
4: Lo único que le falta a Milei a esta altura del partido es que le pongan la etiqueta, ¿no?
1: No.
0: Pero por ahí...
1: ¿Te juegas un pleno?
0: Pero por ahí se ve otro partido, ¿no? Creo que vaya a ver el de Argentina.
2: No, si vas, si no vas a ver el de Argentina, no existís. Tenés que ir a ver un partido
1: pero
2: de
1: si
2: Argentina.
1: Si vas a ver el de Argentina... Mirá que el tipo juega fuerte, pero...
0: ¿En qué momento del Mundial vamos a estar? El 4 de julio.
4: 4 de julio creo que son octavos de final.
0: Okay.
2: Va a querer la foto con Messi, aparte.
1: 4 de julio, cada sábado, tenemos octavos de final.
3: No, estás a full.
4: Vos me preguntaste si me había bajado el calendario.
1: Sábado, domingo. ¿Se queda hasta el 9?
0: Íbamos
4: el 9 debería estar acá, ¿no? 9 de julio, se me ocurre.
1: El 9 de julio ya hay cuartos de final.
3: ¿Y dónde vamos a estar nosotros?
1: Es un quilombo, mi cosa, mirá.
2: ¿Qué es eso? ¿Es un Tetris?
1: Tengo todo el... ¿Se ve ahí? Está mi agenda también.
2: Es un Tetris, boludo.
1: Es todo el coso del Mundial.
3: Son muchos partidos.
0: ¿El primer partido es el sábado?
2: No sé si...
4: El primer partido es pasado mañana.
3: Nuestro.
1: Es hermoso.
4: Y el primer partido de Argentina es el martes que viene. ¿Alguna otra pregunta?
2: Claro.
3: Está full. Creo que lo perdemos durante un mes.
1: Alanto, sí. Sí. ¿Cómo estamos para hoy?
4: La verdad es que no se va a notar.
2: Llegan bien.
4: Yo voy a venir acá, voy a hacer la editorial y todo, pero por dentro voy a estar pensando. Sí.
1: Sí.
2: Llegan bien los jugadores, ¿no, Nico?
1: El jueves arrancamos con México-Sudáfrica.
4: México-Sudáfrica, 4 de la tarde del jueves.
1: Sí.
4: Y después a las 11 de la noche, el segundo partido, creo que es Corea del Sur y República Checa.
1: Sí,
4: yo ya participé, además ya puse mis resultados en el desafío mundialista de
1: letra. ¿Puedes decir?
2: Desafío
4: México
2: mundialista.
4: Gana, Corea gana del México, Sur gana. Sí.
1: México gana por
4: la regalo solo las del primer día, después...
3: ¿Vos tenés un pálpito de quién es el campeón?
4: Por supuesto, el tema que si lo digo es... El mismo que todos, ¿o no?
2: Con razón y corazón, las dos.
1: ¿Vos decís que volvemos con la cuarta?
4: Tenemos mejor plantel ahora que hace 4 años. Así te lo digo.
2: Sí, señor.
4: Así te lo digo.
0: Hagamos el recorte.
3: ¿Cómo se nota que son dos?
1: Ustedes que son músicos, ¿cómo riman algo con la cuarta?
2: Los acordes son de tres, son tríadas. Si le metemos una cuarta, Charlie García.
3: La razón y el corazón.
4: Tenés un plantel donde la mitad o más saben cuánto pesa la Copa del Mundo, lo cual es importantísimo en un torneo como este. Ajá. Y aún así están casi todos en edad de plenitud. Veteranos tenemos al 10 y a un central. Que está bien llevar un central con 4 mundiales encima y al mejor jugador del mundo.
3: Yo con el corazón te
4: el resto,
3: eso, pero...
4: 31, 30 años, 29, 28. Enzo tiene que 25, Alexi 25. Es una generación con mucha experiencia que ya ganó cosas importantes y está en la plenitud. Y a eso le sumás 4 o 5 pibes que para mí son mejores, sacando el caso de Di María, mejores que a los que entran a reemplazar respecto del plantel pasado.
3: Quizás yo tengo la mirada Racing de la vida.
4: Bueno, es posible.
3: Puede ser.
4: Pero yo creo que es de las dos, tres mejores selecciones, sin ninguna duda.
2: Sí, sí.
1: Pues están
4: y tiene cosas que las otras no tienen. Francia, por ejemplo, tiene un plantelazo, se odian todos entre sí.
2: Hay un quilombo en Francia.
4: Sí, tienen un quilombo enorme adentro del plantel. A Mbappé no los banca ninguno. Claro, están repelados.
1: Para mí el campeón, yo ya lo dije.
4: ¿Y España no sabe defender?
1: Es
2: Portugal.
1: Para mí el campeón es Portugal.
2: Para Ari es Portugal.
3: Sí, para mí también.
1: Sí. Sí,
2: bueno,
1: sí.
2: También.
1: Acá en el chat te están tirando ya rimas con cuarta,
2: Marta,
1: pero no se pueden leer.
2: Marta
1: no,
2: rima con cuarta.
1: Marta.
3: Igual sería un montón, una
4: Martínez.
3: De tipo.
1: Sería hermoso. Sería hermoso.
4: Esa es mi.
1: La veo difficult.
4: Mi unpopular opinion, como se dice ahora.
3: Unpopular.
2: No, acá, de verdad, nada más Nico y yo.
3: Sí, ¿qué? Parece.
2: Qué barbaridad.
1: No, yo quiero que.
2: Qué poca
1: gane.
2: Fe.
4: Puede pasar cualquier. Es fútbol.
2: Café, viejo,
4: es fútbol, puede pasar cualquier cosa.
1: Cualquier cosa,
4: pero. La verdad es que Argentina tiene argumentos para decir.
3: Nos felicito porque nadie dijo dinámica de lo impensado.
2: Muy bien, como Dante Panzeri. Como Dante Panzeri. Bueno, así la política también, ganó Milei. Es dinámica de lo impensado. La política es dinámica.
1: Deja el whisky, me dicen, por decirlo de Portugal.
3: No, pero Portugal tiene
1: no
3: una
1: sé cuál
3: selección
1: es la relación.
3: Espectacular. Tiene una
2: ¿Hay buen buena whisky? Selección. ¿Hay buen whisky en Portugal?
1: En Portugal no.
4: No
0: me suena.
4: Va, sí, importa. En el
1: pero no.
4: Vino verde.
2: Sí. ¿Vino verde?
4: Vino verde.
1: Pero no hacen.
4: Riquísimo.
2: ¿Sí?
1: Un africano será campeón.
4: Vino típico de Portugal.
3: Está bueno.
0: ¿Gusto a vino?
4: Eso lo vienen diciendo del 90 y no.
1: Ayer vi a Olise, sí, mamita, qué jugador.
4: No es verde, es como un vino blanco. O sea,
1: Olise juega para Francia.
2: Sí, pero Francia están todos peleados.
4: Están todos peleados.
2: Y no, eso es verdad, tipo el Real Madrid, la historia del Real Madrid, sonando así.
1: Sí, pues sí.
2: Uruguay está con Bielsa, hay que ver cómo le va. Ojo, acá hay mucho bielsista en el destape, ¿sí? ¿Eh? Uh-huh. Sí, sí, hay mucho bielsista.
1: Buen equipo tiene Noruega.
2: ¿Qué?
3: No.
2: ¿Noruega?
3: No.
0: ¿Son lindos? No.
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4: Estamos en martes 9 de junio de 2026. Este es nuestro primer panorama de audios. Hoy, desde la redacción de Al Día Entre Ríos.com.ar, el diario digital de las noticias entrerriano. Los saluda Daniel Furlán y estos son algunos de nuestros títulos.
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4: En cuanto al pronóstico del tiempo, jornada con nubosidad variada, importante en horas de la mañana, luego un tanto más despejado en las primeras horas de la tarde, mínimas de entre 9 a 11 grados y las máximas que alcanzarían los 16 a 17 grados, buen tiempo en general hoy día martes.
5: Policiales.
4: Concordia emotiva despedida a Daniel, el joven fallecido en un choque. Nunca pensé que pasaría esto. Sergio Daniel Sánchez tenía 20 años y fue atropellado por un conductor alcoholizado. Él iba en motocicleta sin casco y murió de forma instantánea. Cuatro muertos tras fatal siniestro vial en la Ruta 12. El siniestro involucró al menos a tres automóviles, una camioneta y dos autos, y dejó además un número importante aún no confirmado de heridos. Cuatro personas murieron este lunes a la tarde en un choque y vuelco múltiple registrado en el kilómetro 98 de la Ruta Nacional 12, a la altura de la isla Talavera, en el lado bonaerense del Delta. Hubo allanamientos por una causa de presunta explotación laboral en el Delta entrerriano. Se trata de una serie de allanamientos en el marco de una investigación por presuntos hechos de trata de personas con fines de explotación laboral en islas del Paranaguá, su departamento Islas del Ibicuí, una causa que se tramita ante el juzgado federal de Gualeguaychú. Está estable la joven que resultó herida tras una pelea a la salida de un boliche bailable. La agresora fue identificada. Una joven debió ser internada en terapia intensiva luego de resultar gravemente herida durante una pelea ocurrida este fin de semana a la salida de un boliche bailable en la ciudad de San José, departamento Colón. La policía confirmó que ya pasó a la sala general tras estar en terapia intensiva.
5: Provinciales.
4: Controlan uso de celular, cinturón de seguridad, casco y luces bajas. ¿Qué multas aplicarán las nuevas cámaras instaladas en la ruta provincial 11 en un informe especial? La policía de Entre Ríos instaló cámaras sobre la ruta provincial 11 para detectar el uso del celular al volante, la falta de cinturón de seguridad, el uso del casco y luces bajas encendidas. Las infracciones pueden derivar en multas que superan el millón de pesos. Un mes sin tren. La Escuela Agrotécnica Almafuerte en crisis por la falta del transporte. Desde el 8 de mayo, la suspensión del tren impide que cientos de alumnos asistan a clases con regularidad. En comunicación con nuestro cronista de TV, la directora advirtió que el alto costo del transporte alternativo pone en riesgo la continuidad pedagógica de los estudiantes. Ante esto, reclamó que el Gobierno Nacional envíe la habilitación técnica necesaria para restablecer el servicio de inmediato. Cerrito comienza la entrega de frazadas para familias. El área de promoción social de la Municipalidad de Cerrito informó que se encuentra abierta la entrega de frazadas destinadas a familias de la ciudad que atraviesan situaciones de vulnerabilidad social con el objetivo de acompañarlas durante la temporada invernal. El gobierno invertirá casi 200 millones de pesos en la reparación de una escuela de San Benito. El gobierno de Entre Ríos llevará adelante obras en la escuela secundaria número 5 Brigadier Ángel María Zuluaga de San Benito para solucionar problemas sanitarios y edilicios. Los trabajos beneficiarán a 372 estudiantes y demandarán una inversión de casi 200 millones de pesos con un plazo de ejecución de obra de 75 días corridos. El Pingol representativo de Newcom participó en un encuentro en María Grande. Días pasados por la noche, el equipo municipal de Newcom participó en un encuentro zonal en el Club Litoral de la ciudad de María Grande, compartiendo una jornada deportiva junto a equipos de la región.
5: Nacionales.
4: La inflación de Cava desaceleró al 2,1% en mayo con la ayuda de los precios estacionables. La suba general de precios en la ciudad de Buenos Aires marcó una merma respecto al mes pasado, cuando la mediación marcó el 2,5%, cuando se conocerá en los próximos días el INDEC a nivel nacional.
5: Deportes.
4: Argentina se prepara para su último amistoso ante Islandia, el 11 que imagina Scaloni. Lionel Scaloni termina de definir la formación y analiza variantes para un duelo que servirá de prueba final de cara al debut con Argelia en el Mundial. El probable 11 titular de Argentina hoy a la hora 22 con Jerónimo Rulli al arco, Nicolás Capaldo o Agustín Gay, Nicolás Otamendi, Lisandro Martínez, Nicolás Tagliafico, Rodrigo De Paul, Enzo Fernández, Alexis McAllister, Ezequiel Palacios, Lionel Messi y Lautaro Martínez. Amistosos tras los mismos tres jugadores se pierden el Mundial por lesión. A la salida de Velardi de la selección argentina se le suman otras tres estrellas que se lesionaron el fin de semana y no podrán estar en la Copa del Mundo 2026. Escocia se quedó sin Billy Gilmour. Brasil perdió a Wesley y Marruecos a un paso de quedarse sin Abde Azuazoli, entre otros los jugadores que hasta el momento ya están confirmados se pierden el Mundial.
5: Locales.
4: Proponen declarar el hermanamiento de Paraná con una capital de Europa. Una relación formal con la ciudad capital de la Unión Europea representa una oportunidad estratégica para Paraná, argumentan desde el gobierno municipal en un proyecto enviado al Honorable Consejo Deliberante. Controles y entrega de anteojos en Paraná solo se atienden con turnos. Según se informó, este año Paraná contará con tres jornadas de atención. El operativo se llevará adelante el próximo 15 de junio en el Centro Integrador Comunitario SIC de La Floresta y continuarán los días 16 y 17 de junio en el SIC Este. El Centro Cultural Juan L. Ortiz celebra 130 años del nacimiento del poeta con jornadas artísticas. Los días 11 y 12 de junio, la propuesta estará dedicada a recorrer la obra, el universo poético y la enorme influencia de Juan L. Ortiz en la cultura del litoral. Habrá actividades para escuelas, lecturas abiertas, talleres y recitales inspirados en su obra. La Asamblea Vecinalista debatió sobre el volcadero, el transporte y los arroyos urbanos. La Asamblea Ciudadana Vecinalista de Paraná, en la reunión de los días lunes que se convocó, analizó este inicio de semana, entre otros, la situación del volcadero municipal, el transporte público y los problemas generados por desvíos de cursos de agua en distintos barrios. Fue una jornada con muchas iniciativas ciudadanas, dijo a nuestro diario digital de noticias Alicia Glauser.
5: Efemérides.
4: En cuanto a las efemérides, Día del Geólogo se celebra en conmemoración de la Asamblea de 1948 en el Museo Argentino de Ciencias Naturales, donde se fundó el Centro Argentino de Geólogos para jerarquizar la profesión. También Operación Masacre en 1956, durante el levantamiento cívico-militar liderado por el general Juan José Valle, un grupo de militantes peronistas fue detenido y fusilado clandestinamente en un basural de José León Suárez. Los trágicos sucesos fueron inmortalizados por el periodista Rodolfo Walsh en su emblemático libro. El primer clásico de Avellaneda fue en 1907. Se disputó el primer partido oficial entre Racing Club e Independiente. El encuentro terminó con la victoria del Rojo por 3-2.
5: Política.
4: Comenzó un curso de capacitación sobre el proyecto de Código Rural de Entre Ríos. La propuesta de información se dictará en la Facultad de Ciencias Agropecuarias y apunta a analizar la iniciativa parlamentaria orientada a modernizar la normativa del sector productivo. La autora del texto, diputada María Elena Romero, dialogó con Radio Diputados sobre el alcance de las jornadas y los ejes centrales de la reforma en la discusión en la legislatura. El Consejo Deliberante de Paraná declara a Rita Rizzo como personalidad destacada. Se trata de un proyecto promovido por el instituto que lleva su nombre. Rizzo fue egresada de la Escuela de Música y Arte Escénico Profesor Constancio Carmiño, con formación en danza clásica y folclore nacional y danza moderna. Reforma previsional. El Senado convocó a funcionarios y representantes gremiales para que den sus aportes. Este miércoles habrá doble jornada de encuentros. El presidente de la Caja de Jubilaciones y el ministro de Economía serán invitados a una reunión en la mañana, mientras que por la tarde será el turno de los gremios docentes. El jueves acudirán los representantes gremiales estatales. Desde la redacción de nuestro portal de noticias www.aldiaentreríos.com.ar, este fue nuestro primer panorama de audios en este día martes 9 de junio de 2026. Saludamos a medios de comunicación, radios AM, radios FM, radios digitales, a los escuchas y lectores. Gracias por compartir este tiempo. Será hasta un nuevo encuentro.
6: Son las 10. Y 16 minutos.
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0: Actualizamos los datos del tiempo. A esta hora la temperatura marca 13 grados, con una humedad del 94%. El reporte indica condiciones estables. Te seguimos acompañando con la mejor programación.
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0: Gianluigi Pablo, tremendo.
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3: Estamos en martes 9 de junio de 2026. Este es nuestro primer panorama de audios. Hoy desde la redacción de Al Día Entre Ríos. .com.ar, el diario digital de las noticias entrerriano. Los saluda Daniel Furlan y estos son algunos de nuestros títulos.
4: El tiempo en Entre Ríos hoy.
3: En cuanto al pronóstico del tiempo, jornada con nubosidad variada, importante en horas de la mañana, luego un tanto más despejado en las primeras horas de la tarde, mínimas de entre 9 a 11 grados y las máximas que alcanzarían los 16 a 17 grados, buen tiempo en general hoy día martes.
4: Policiales.
3: Concordia emotiva despedida a Daniel, el joven fallecido en un choque. Nunca pensé que pasaría esto. Sergio Daniel Sánchez tenía 20 años y fue atropellado por un conductor alcoholizado. Él iba en motocicleta sin casco y murió de forma instantánea. Cuatro muertos tras fatal siniestro vial en la Ruta 12. El siniestro involucró al menos a tres automóviles, una camioneta y dos autos, y dejó además un número importante aún no confirmado de heridos. Cuatro personas murieron este lunes a la tarde en un choque y vuelco múltiple registrado en el kilómetro 98 de la Ruta Nacional 12 a la altura de la isla Talavera en el lado bonaerense del Delta. Hubo allanamientos por una causa de presunta explotación laboral en el Delta entrerriano. Se trata de una serie de allanamientos en el marco de una investigación por presuntos hechos de trata de personas con fines de explotación laboral en islas del Paranaguazú, departamento Islas del Ibicuí, una causa que se tramita ante el juzgado federal de Gualeguaychú. Está estable la joven que resultó herida tras una pelea a la salida de un boliche bailable. La agresora fue identificada. Una joven debió ser internada en terapia intensiva luego de resultar gravemente herida durante una pelea ocurrida este fin de semana a la salida de un boliche bailable en la ciudad de San José, departamento Colón. La policía confirmó que ya pasó a la sala general tras estar en terapia intensiva.
4: Provinciales.
3: Controlan uso de celular, cinturón de seguridad, casco y luces bajas. ¿Qué multas aplicarán las nuevas cámaras instaladas en la ruta provincial 11 en un informe especial? La policía de Entre Ríos instaló cámaras sobre la ruta provincial 11 para detectar el uso del celular al volante, la falta de cinturón de seguridad, el uso del casco y luces bajas encendidas. Las infracciones pueden derivar en multas que superan el millón de pesos. Un mes sin tren. La Escuela Agrotécnica Almafuerte en crisis por la falta del transporte. Desde el 8 de mayo, la suspensión del tren impide que cientos de alumnos asistan a clases con regularidad. En comunicación con nuestro cronista de TV, la directora advirtió que el alto costo del transporte alternativo pone en riesgo la continuidad pedagógica de los estudiantes. Ante esto, reclamó que el Gobierno Nacional envíe la habilitación técnica necesaria para restablecer el servicio de inmediato. Cerrito comienza la entrega de frazadas para familias. El área de promoción social de la Municipalidad de Cerrito informó que se encuentra abierta la entrega de frazadas destinadas a familias de la ciudad que atraviesan situaciones de vulnerabilidad social con el objetivo de acompañarlas durante la temporada invernal. El gobierno invertirá casi 200 millones de pesos en la reparación de una escuela de San Benito. El gobierno de Entre Ríos llevará adelante obras en la escuela secundaria número 5 Brigadier Ángel María Zuluaga de San Benito para solucionar problemas sanitarios y edilicios. Los trabajos beneficiarán a 372 estudiantes y demandarán una inversión de casi 200 millones de pesos con un plazo de ejecución de obra de 75 días corridos. El pingol representativo de Newcom participó en un encuentro en María Grande. Días pasados por la noche, el equipo municipal de Newcom participó en un encuentro zonal en el Club Litoral de la ciudad de María Grande, compartiendo una jornada deportiva junto a equipos de la región.
4: Nacionales.
3: La inflación de Cava desaceleró al 2,1% en mayo con la ayuda de los precios estacionables. La suba general de precios en la ciudad de Buenos Aires marcó una merma respecto al mes pasado, cuando la mediación marcó el 2,1%.

0: servirá de prueba final de cara al debut con Argelia en el Mundial. El probable 11 titular de Argentina hoy a la hora 22 con Jerónimo Rulli al arco, Nicolás Capaldo o Agustín Gay, Nicolás Otamendi, Lisandro Martínez, Nicolás Tagliafico, Rodrigo De Paul, Enzo Fernández, Alexis McAllister, Ezequiel Palacios, Lionel Messi y Lautaro Martínez. Amistosos, tras los mismos tres jugadores se pierden el Mundial por lesión. A la salida de Velardi de la selección argentina se le suman otras tres estrellas que se lesionaron el fin de semana y no podrán estar en la Copa del Mundo 2026. Escocia se quedó sin Billy Gilmour, Brasil perdió a Wesley y Marruecos a un paso de quedarse sin Abde Azuazoli, entre otros los jugadores que hasta el momento ya están confirmados se pierden el Mundial.
1: Locales
0: proponen declarar el hermanamiento de Paraná con una capital de Europa. Una relación formal con la ciudad capital de la Unión Europea representa una oportunidad estratégica para Paraná, argumentan desde el gobierno municipal en un proyecto enviado al Honorable Consejo Deliberante. Controles y entrega de anteojos en Paraná solo se atienden con turnos. Según se informó, este año Paraná contará con tres jornadas de atención. El operativo se llevará adelante el próximo 15 de junio en el Centro Integrador Comunitario SIC de La Floresta y continuarán los días 16 y 17 de junio en el SIC Este. El Centro Cultural Juan L. Ortiz celebra 130 años del nacimiento del poeta con jornadas artísticas. Los días 11 y 12 de junio, la propuesta estará dedicada a recorrer la obra, el universo poético y la enorme influencia de Juan L. Ortiz en la cultura del litoral. Habrá actividades para escuelas, lecturas abiertas, talleres y recitales inspirados en su obra. La Asamblea Vecinalista debatió sobre el volcadero, el transporte y los arroyos urbanos. La Asamblea Ciudadana Vecinalista de Paraná, en la reunión de los días lunes que se convocó, analizó este inicio de semana, entre otros, la situación del volcadero municipal, el transporte público y los problemas generados por desvíos de cursos de agua en distintos barrios. Fue una jornada con muchas iniciativas ciudadanas, dijo a nuestro diario digital de noticias Alicia Glauser.
1: Efemérides.
0: En cuanto a las efemérides, Día del Geólogo se celebra en conmemoración de la Asamblea de 1948 en el Museo Argentino de Ciencias Naturales, donde se fundó el Centro Argentino de Geólogos para jerarquizar la profesión. También Operación Masacre en 1956, durante el levantamiento cívico-militar liderado por el general Juan José Valle, un grupo de militantes peronistas fue detenido y fusilado clandestinamente en un basural de José León Suárez. Los trágicos sucesos fueron inmortalizados por el periodista Rodolfo Walsh en su emblemático libro. El primer clásico de Avellaneda fue en 1907. Se disputó el primer partido oficial entre Racing Club e Independiente. El encuentro terminó con la victoria del rojo por 3-2.
1: Política.
0: Comenzó un curso de capacitación sobre el proyecto de Código Rural de Entre Ríos. La propuesta de información se dictará en la Facultad de Ciencias Agropecuarias y apunta a analizar la iniciativa parlamentaria orientada a modernizar la normativa del sector productivo. La autora del texto, diputada María Elena Romero, dialogó con Radio Diputados sobre el alcance de las jornadas y los ejes centrales de la

0: reforma en la discusión en la legislatura. El Consejo Deliberante de Paraná declara a Rita Rizzo como personalidad destacada. Se trata de un proyecto promovido por el instituto que lleva su nombre. Rizzo fue egresada de la Escuela de Música y Arte Escénico Profesor Constancio Carmiño, con formación en danza clásica y folclore nacional y danza moderna. Reforma previsional. El Senado convocó a funcionarios y representantes gremiales para que den sus aportes. Este miércoles habrá doble jornada de encuentros. El presidente de la Caja de Jubilaciones y el ministro de Economía serán invitados a una reunión en la mañana, mientras que por la tarde será el turno de los gremios docentes. El jueves acudirán los representantes gremiales estatales. Desde la redacción de nuestro portal de noticias www.aldiaentrerrios.com.ar, este fue nuestro primer panorama de audios en este día martes 9 de junio de 2026. Saludamos a medios de comunicación, radios AM, radios FM, radios digitales, a los escuchas y lectores. Gracias por compartir este tiempo. Será hasta un nuevo encuentro.
1: Es la 1 de la tarde. Y 17 minutos.

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0: Es la 1:37 de la tarde.
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1: Muy buenas tardes, aquí están las noticias. En deportes, los Juegos Deportivos de la ciudad se consolidan como espacio de participación e inclusión. ¿Cuántos goles tiene Lionel Messi con la camiseta de la selección argentina? Con Messi y mayoría de titulares, la selección argentina choca con Islandia a dos días del Mundial 2026. En país, salario mínimo, cumpleaños. ¿Cuánto debe ser para igualar su valor original? Sube el dólar mientras la popularidad de Milei se desploma en encuestas. El dólar cierra en alza y su cotización se dispara tras jornada alcista. Desde el sitio web regional 973.com.ar, fueron las noticias de la hora. 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
1: Actualizamos los datos del tiempo. A esta hora la temperatura marca 14 grados, con una humedad del 88%. El reporte indica nubosidad variable. Te seguimos acompañando con la mejor programación.
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0: Hola, ¿qué tal? Hola, ¿qué tal? ¿Cómo andan? Muy buenas tardes, bienvenidos a Maldita Suerte en la tarde del destape. ¿Cómo les va? ¿Cómo andan? Qué gusto saludarlos, buenas tardes a todos. Arranca Maldita hasta las 16. Buenas tardes, señora. ¿Cómo anda? ¿Bien? ¿Mejor? ¿No sale el sol? ¿Hace cuánto que no sale el sol? Muchachines, ¿todos bien? ¿Qué hace, loquito? Buenas tardes a todos. Arranca Maldita hasta las 16 para cada pueblo, ciudad y provincia de la Argentina. Buenas tardes a todos, compañeros, compañeras. ¿Cómo les va?
1: Hola,
0: Mati.
1: Hola.
0: ¿Cómo andan?
1: Hola, Mati Colombati.
2: ¿Soy yo general? ¿Cómo estamos? ¿Saturados?
0: Hay algo dando vueltas.
1: Ahí
0: puede ser que haya mejorado.
1: En general.
0: Bien. Estamos saturados en la vida.
1: Sí, en general. Definamos saturados.
0: No te hablas, no es una saturación auditiva, sino
1: de la vida
0: física.
1: Misma, claro.
3: Es lo que le indica.
0: Es lo que le indica, querido.
3: Omar, hay un acople.
1: Dejen de robar, ya está.
3: Omar.
0: Estamos, Omar. Creo que Gera lo decía más temprano, fuera del aire.
4: Atenti.
0: Hay un personaje de Capusotto que es
3: no,
0: así.
3: No sé, pero podría ser un personaje de Capusotto que vive pensando con frases del indio.
0: Sí. Escucha palabras sueltas y te trae canciones del indio.
1: Claro.
3: Estaba el personaje que todo era como jijiji, pero hoy me pasó que me venía escuchando a Murano. Y no sé qué, estaba hablando de la minería que están trayendo como los campamentos armados desde China.
0: Sí.
3: Y dice, y el montaje final es muy curioso.
0: Claro. Cualquier palabra te hace acordar una canción.
3: Dijo montaje, ya, sí.
0: Estamos todavía ahí como tratando, porque además laburamos de contar noticias, de volver a conectar con la realidad. Y al mismo tiempo. Es difícil.
1: Claro, la verdad que es muy paso a paso.
0: Es difícil.
3: Muy profesional, digamos, en la parte, como que nuestros días en general, digamos, porque no ninguna labora de noche, digamos, nuestras vidas profesionales se dividen medio en dos. O que somos profesionales hasta que termine este programa, o si tenemos alguna actividad posterior, y ya a la noche dejamos de ser profesionales. La parte que no soy profesional me está costando, digamos. No.
1: Estaría fracasando.
3: Ayer,
1: ¿no?,
3: me crucé un clip de La Negra de Hernández y con Marquitos ahí en Olga, no sé, que también hicieron un programa, obviamente, hablando del tema. Y dije, ay, voy a ver un ratito. Voy a ver un ratito el programa y poner un video de Los Redondos en Racing. Ah, y este es el recital entero. Voy a ver un rato de Los Redondos en Racing. Y así iba saltando de un contenido al otro.
0: Sí, el único algoritmo en este momento.
1: El único posible. A mí también. Yo hoy me tenía que poner a laburar, en serio, en la mañana. Claro. Y una de las cosas que uno hace es mirar los portales y después vas a las redes sociales, digamos. Sí,
0: claro.
1: Porque bueno, también ahí van surgiendo algunas cosas.
0: Sí.
1: Y yo decía, no es imposible.
0: Es imposible.
1: Entonces, porque tengo todo el algoritmo tomado por el indio.
0: Yo estoy tratando de encontrar una persona el domingo en esa peregrinación eterna.
3: Te vi, Luis.
0: Sí, ahí.
1: ¿Quién?
0: Yo llegué solo.
1: Y
0: también llegó solo Luis. Luis es un hombre de unos 65 años, flaco, alto. Pelo largo, canoso. Y con él compartimos de punta a punta toda la peregrinación.
1: No.
0: Porque llegamos juntos.
1: Las 16 horas.
0: Claro. 5 kilómetros que fueron unas 12 horas. Desde las 12 del mediodía hasta que finalmente entramos. Y
1: qué
0: después
1: caravana.
0: De hacer toda la caravana.
1: Qué
0: juntos,
1: caravana, Colombati, te mandaste.
0: Nos perdimos en el momento del ingreso.
1: No, me digas. No.
0: Entramos, obviamente, al polideportivo.
1: Ay, no lo pudiste saludar.
0: A despedir al indio. Y eso ya fue un revuelo de emociones porque salís de ahí llorando, arrastrándote. Qué sé yo. Y me dio un momento, me di vuelta y ¿dónde está Luis? Y no lo encontré a Luis.
1: Ay, ¿dónde está Luis?
0: No me pude despedir, darle un abrazo, decirle, bueno, Luis, un gusto.
1: ¿Y él sabía quién eras vos? No,
0: se fue enterando en el transcurso.
1: Ah, porque la gente te iba a saludar.
0: Claro. Y en un momento, claro, a la
1: cuarta persona que te saluda. Ya empezó a decir, llegar.
0: Me miraba de riojo como diciendo, ¿y quién será?
1: Claro, tenés un montón de amigos.
0: Encima hay gente que pasa y te dice, Colomba o Mati. Y algunos te dicen nombre de apellido. Mati Colombati. Entonces se ve que en un momento yo lo pispié.
1: Googleó.
0: Como diciendo, ¿quién carajo se te pide?
1: Qué bien que no te conozcas.
0: Googleó y después saltó que se acerca de vuelta y me dice, vaya a escribir una crónica de esto. Le digo, no, Luis, no creo, qué sé yo. Entonces estuvimos, imagínate, 12 horas charlando y lo publiqué anoche en Instagram, que estoy buscando a Luis, lo quiero saludar. Y mucha gente me escribió diciendo, yo te vi
1: con
0: y pensé
1: Luis,
0: que era tu papá. Porque iban charlando tan como de toda la vida, que pensamos que era tu papá, qué sé yo. Bueno, así que no sé cómo encontrarlo a Luis, solo sé que...
1: Qué hermoso cuando pasa esto, que compartís algo totalmente singular con alguien que no conoces y nada, y simplemente la química sucede en ese momento.
0: Que también es un poco lo que sucede a veces en el fútbol, viste, sí, que te abrazás sí, con desconocidos, sí, o en los viajes. Sí. Bueno, y en este tipo de espectáculos.
1: En una marcha, particularmente hace algunos años atrás, en un 24 de marzo también me había pasado algo parecido. Yo había ido, me quedé sola y.
0: Y te encontrás con alguien.
1: Te encontrás con alguien, sí. Empezás a charlar y qué sé yo, y después compartís una cantidad de horas, sí, con esa, claro, persona.
4: Algo increíble.
1: Que no conoces.
4: Además, sí, bueno, sí, sí. Digo, en este caso, sí, no es poco.
3: Pasa mucho en la procesión a Luján también. Digo que sí, tenía algo de procesión esto también, horas de estar caminando, sí, digamos, sí, juntos ahí a la par. Había algo de eso también.
0: Sí, así que no sé, Luis, si por casualidad.
4: Si no se escucha.
0: Necesito, Luis, encontrar
1: si
0: a Luis.
1: No sabía quién eras, ¿no? No debe estar ni mirando.
0: No, pero es que después estuvimos charlando. Bueno, ¿y vos qué haces? ¿Por qué te saluda la gente? Me dice, bueno.
3: Sí, hay gente mala que te pregunta si en qué estado estabas y si es probable que no haya existido Luis.
0: No.
4: ¿Luis está con nosotros?
0: No, tanto. Tanto como para inventarme una persona, no. No te voy a negar que terminé un poco en pedo.
3: La gente no se te acercaba porque lo veía con los mates abrazados, el hombre invisible. Era una cosa de loco. Venía charlando así con.
0: Enloqueció por completo. A ver, yo lo que pasa es que tengo fotos, tengo videos de Luis, pero yo no los quiero mostrar porque tampoco sé, viste, el hombre, anda a saber su identidad y termino mostrando a una persona que no sabe, no sé si quiere ser mostrada, pero simplemente creo que era de Constitución, vivió mucho tiempo en Salta, fue artesano, lo vio a Los Redondos en el año 86 por primera vez en Mar del Plata, datos así que se me vienen, tiene hijos, los hijos no lo quisieron acompañar, entonces él fue solo y nos encontró con nosotros.
1: Es sátrapa los hijos.
0: Así que bueno, ojalá aparezca Luis.
4: Postizo.
0: Pero seguimos ahí todos como medio atravesados todavía. Y en un rato viene la Inca. Y viene la Inca y vamos a hablar del Indio Solari.
3: ¿No también vamos a estar todo el programa hablando del Indio Solari de vuelta?
0: No, ya quisiera yo. Y creo que varios de nosotros también. Pero no necesariamente. Hoy viene, o parece que hay móvil de Tulio Marzán. Sí. Que debe tener que ver. Porque viste que aparece, no sé, ahora entre las interpretaciones políticas del fenómeno. Sí. Si esto ya unió definitivamente y para siempre al peronismo. Yo cosa que no creo, la verdad.
4: Es un montón.
0: Sí, y aparte,
1: a más tardar el jueves. Siempre.
0: A más tardar el jueves ya aparecen de vuelta las mismas dificultades. Pero
3: y hay mucha queja de que se politizó, ¿no? Se politizó al Indio Solari, que no era para nada político.
4: No, se politizó.
0: Es espectacular, la verdad.
3: No tenía posiciones políticas ni nada. Y lo politizaron.
0: Tiene un
3: de
0: disco
3: arriba,
0: dedicado a la Revolución Rusa. Están diciendo que estamos politizando
4: octubre,
0: al Indio Solari.
4: Se llama el disco Octubre, todo rojo.
0: Un disco en homenaje a la Revolución Rusa y vos decís que estamos politizando al Indio Solari. Pero no son boludos, son burros, no lo conocen. Siguen sin saber qué es lo que ahí pasa. Bueno, en un rato.
1: Y un poco boludos también,
0: Son bastante boludos, sí. Y un rato lo vamos a charlar, pero qué tristeza la que se pierden los gorilas a veces, ¿no? Sí. Por gorilas, porque hay una incomprensión de los fenómenos culturales de masas y de sensibilidad del pueblo que uno los mira y dice, pobrecitos, ¿no?
1: Sí, igual viste que están apareciendo algunas personas, incluso algunos personajes públicos que están como descubriendo el fenómeno.
0: Pero queriendo acercarse bien, ¿no? Descubrirlo.
1: Bueno, la señora que pasamos ayer, que dijo, me venía a reír de esta gente y terminé toda conmovida y tomada por la situación. Bueno, hay algunos que también están bien, buenamente, descubriendo un fenómeno. Y
0: Tenenbaum, por ejemplo.
1: Claro.
0: Tenenbaum está
1: encontrando. Ernesto, te mandamos un
0: beso. Se le reveló un fenómeno y ahora lo quiere comprender, pero bien, buena onda.
4: Pero buena onda. Es lindo cuando pasa esto.
0: Es lindo,
1: yo tengo
0: total,
1: la sensación, tengo para mí, por ahí Ernesto escucha y nos saca cagando, ¿verdad? Pero es como... tengo la sensación de que Ernesto está... ¿Cómo me perdí esto?
0: ¿Cómo me perdí esto?
1: ¿Cómo lo vengo a descubrir justo ahora? Sí, estoy llegando tarde.
0: Es que vos podés desconocer un fenómeno y al momento en el que se revela o se te presenta de manera inesperada, querer acercarte, comprenderlo, sensibilizarte, ver qué está pasando ahí o decir... esto
4: me quedo acá en mi zona de confort,
0: sí,
4: ¿no?
0: Sí, como no lo entiendo y no me genera nada y no me representa, todos los que están ahí son unos negros de mierda que al día siguiente no van a trabajar.
3: Sí, pero depende de qué lugar, claro, el cariño, mis viejos mismos me llamó la atención cómo mandaron mensajes, saludando y recordando cuando iba a ver a Los Redondos.
0: Hay una carta de lectores en La Nación que la publicaba hace rato Noé Barra Grigera, de José Félix Gutiérrez Arana. Es una carta de lectores de La Nación. No debe tener menos de 75 años esa persona.
1: Y se llama José Félix.
0: José Félix. Y el título de la carta de lectores de La Nación es Abrir los ojos. Y dice el tipo ahí: confieso que empecé a mirar el velatorio del Indio Solari como una noticia del día, Pero ahora que veo todo lo que está ocurriendo, me pregunto, ¿dónde estaba yo? Ay. Algo no estoy viendo ni oyendo en serio. Me siento distraído, como la generación de los años 40, cuando apareció Perón. Imagínate también, sí, la historia del hombre. Estoy impactado con esto. 10 kilómetros de cola, se esperan más de 1,000,000 de personas y sigue el velorio. No es solo rock and roll. Hay algo más y lo están gritando. Muchos jóvenes, demasiados. No salgo de mi asombro. Los políticos deben abrir los ojos, dice. Pero no para sorprenderse, para no sorprenderse después en las urnas. Yo ya estoy sorprendido de cuán distraídos estamos.
4: O sea, ¿ves? Imagínate. Maravilloso. Sí. A mí me da mucha admiración. Aquellos, sí, que se pueden correr, aunque sea por un segundo, de su zona de confort,
0: sí, sí,
4: habla de, no solamente de lucidez, como un rasgo de inteligencia también, ¿no?
1: Sí, sí, sí, sí, sí. Yo lo vi y la verdad es que
0: es
1: no termino de interpretar.
0: Es ambigua. Parece,
1: ¿qué?
0: Parece un poco una alarma
1: a
0: también.
1: A mí me pasó lo mismo.
0: Sí, bueno, pero
1: a mí me pasó lo mismo. Yo dije, no termino de interpretar, sí, si esto es una advertencia para los suyos propios, que imagino escribiendo, como llamándose José Félix, sí, y escribiendo una carta abierta, una carta de
0: declaración. Claro, sí, sí, sí. Sí.
1: No sé si es una advertencia de ojo, que se viene la horda y que no la vimos.
0: No, no me parece. No. Bueno. Obviamente no es un cuca, está claro.
4: Al menos,
0: no,
4: como,
0: señor, que escribe carta de electores en la Nación.
4: No,
0: sí, hay como una advertencia final, puede ser, de que hay gente que no está viendo lo que está pasando. Pero él se pone en el lugar del que reconoce que no lo vio, que es un fenómeno. Que se le. ¿Dónde estaba yo?
1: Sí.
0: Dice, eso es muy poderoso porque cuestionarse a uno mismo y lo que uno piensa,
4: sí,
0: y lo que uno cree, lo que uno siente, para de todas formas predisponerse. De otra manera, decir, bueno, che, esto yo no lo estoy comprendiendo. Que yo no lo comprenda no significa que eso sea una masa de gente horrible.
4: A mí me parece un montón.
0: Sí, es un montón, y creo que es un poco lo que está pasando por estas horas con muchos. Que bienvenidos sean todos. No necesariamente se van a tatuar PR no, acá y decir, sí, el indio y que liberan a Cristina.
1: Sí.
0: Ni nada de eso. Que es lo que aparentemente le molesta muchísimo a los Trebucs, Viales y Majules de la vida.
1: Sí.
0: Pero también algún margen para, como dice ahí, abrir los ojos. Que algunos digan, che, mirá, acá había algo, ¿no? Como esa señora que se fue a reír de los muchachos y terminó
1: toda conmocionada.
0: Ahí sí, como un personaje de Capusotto, que sí, hay un sketch de Capusotto que era,
1: sí, sí,
0: que era un hombre alejado de todo eso, empezó a ver el pogo, empezó a ver el ritual, qué sé yo, se acercó, se fue contagiando corporalmente y terminó siendo parte de la masa. Lo que era un chiste de Capusotto estos días se fue convirtiendo un poco en realidad. Amigos, ¿cómo están ustedes también? Los queremos escuchar. 11-25-80-93-60. En un rato viene la Inca y nos vamos a ocupar de seguir hablando del indio. Pero mientras tanto, saben que si pasa algo importante, se van a enterar. Así que empezamos a contar ya qué está pasando.
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0: Y ahí va, martes 9 de junio, varias cosas sucediendo al mismo tiempo, pero una muy importante a esta hora, y es que hay alerta Sofía por Luciana, otra chica desaparecida en la provincia de Córdoba. Luciana Ailén Barrios, de 15 años.
1: 15 años tiene, sí. Desapareció a las 10 de la mañana de ayer.
0: Ok. De este mismo lunes.
1: De ayer, sí. De ayer mismo a la mañana se activó en ese momento el alerta Sofía por la desaparición de Luciana. Perdón. Hoy a las 10 de la mañana fue la alerta. Ella desapareció ayer. Lo vamos a decir bien. Después de la salida del colegio. Se llama efectivamente Luciana. Luciana Ailén Barrios es una chica de 15 años que fue vista por última vez ayer, 8 de junio, a la salida de la escuela. Estamos, y si podemos, no sé si lo tenemos ahí, el tuit de Monteoliva, que ella lo puso justamente, da toda la descripción, cuenta exactamente unos 40 minutos después de que se publicó el alerta Sofía. Es decir, lo que estamos viendo, evidentemente, además de lo que significa la noticia de la desaparición de Luciana, que ojalá tenga un desenlace
4: positivo
1: para ella y para toda la familia y para toda la Argentina, lo que estamos viendo es una reacción totalmente opuesta a la que vimos en el caso de Agostina.
2: Sí,
1: exactamente,
2: claro.
1: Totalmente distinto. Bueno, de Luciana lo que se sabe hasta ahora, Mati,
2: sí,
1: es vive en Colonia Carolla, que es una ciudad de un poco más de 20.000 habitantes, esto es en la provincia de Córdoba. La última en verla fue una compañera de clases que contó que Luciana fue a una parada de colectivo para ir a su casa. En realidad hay bastante confusión al respecto. ¿Por qué? Porque si bien hay una parada de colectivo justo casi en la puerta del colegio, aparentemente ella se encontraba ahí con su hermana, ella tiene tres hermanas más, y con su madre, porque hace algunos meses se mudaron, vivían cerca del colegio y están a unos 7 kilómetros ahora.
2: Ajá,
1: en,
2: okay,
1: un barrio que se llama Molle, barrio Molle.
2: Sí.
1: Y entonces lo que contaban los lugareños, las personas que viven por ahí, porque esta mañana estuve mirando, es que no hay colectivos que lleguen a ese lugar y que generalmente era la familia de alguna manera la que iban a buscar a las chicas. Bueno, eso no ocurrió. La última vez, aparentemente, que la vieron, que fue ayer en la parada del colectivo, era el lugar en donde ella se suponía que se tenían que encontrar con la madre o con alguien de la familia. La mamá de Luciana hizo la denuncia formal ayer mismo, cuando evidentemente no solamente no se pudo encontrar con su hija, sino que además le empezaron a llamar por teléfono y no había ningún tipo de respuesta del teléfono y el teléfono aparece apagado. Y a propósito de esto, obviamente lo que decíamos, ¿no? La reacción muy rápida de todas las autoridades de la provincia en general, incluyendo el ministro de Seguridad, Juan Pablo Quinteros, tan criticado,
2: claro,
1: por el caso Agostina, que se trasladó ya a Colonia Carolla. Hay realmente un operativo muy, muy impresionante para supervisar de forma directa las tareas de rastrillaje, la revisión de las cámaras de vigilancia de la zona. Vamos a escuchar lo que decía esta mañana Juan Pablo Quinteros.
6: Buenos días. Bueno, nosotros ayer a las 3:15 de la tarde recibimos la denuncia de los papás de Luciana sobre su desaparición en hora de mediodía de un colegio que queda acá muy cerca, 300 metros. Inmediatamente se puso en conocimiento del fiscal Guillermo Monti de acá de la localidad de Jesús María. El subjefe de policía está presente en el lugar de las 5 de la tarde, yo llegué muy poquito después. Fuimos al colegio, fuimos con perros rastreadores, estuvimos haciendo un trabajo de campo. Me entrevisté, por supuesto, con papá, con el mamá, con una de las hermanas mayores de ella. Luciana es la menor de 4 hermanas. Y bueno, desde ayer no paramos de buscarla, estuvimos toda la noche buscando. Hoy el clima no nos ayuda para volar el helicóptero y los drones, pero ustedes ven que está Federación de Bomberos, está el Duarte, está Bomberos de la provincia de Córdoba, están las unidades especiales. Estamos con un despliegue muy importante en gente, tanto en el lugar, esta es una familia que vivía hasta hace 5 meses en esta zona urbana, pero hace ya medio año aproximadamente que se fueron a vivir a un lugar más retirado, a 7 kilómetros de acá. Buscamos en ese lugar, bueno, estamos entrevistando a todos los amigos. Si ustedes se fijan, ayer el CIFEBU lanzó el protocolo de búsqueda, con lo cual está su imagen, están los datos al número 134, 911 de la Policía de Córdoba, para que se comuniquen. Están todas las rutas de la provincia siendo controladas tanto por Policía Caminera como por la departamental, y lo que pedimos son datos. Básicamente en estos casos es importante que se aporten todos los datos certeros para dar con Luciana.
4: ¿Usted habló con la familia?
1: Bueno, el CIFEBU es el Sistema Federal de Búsqueda de Personas Desaparecidas, sí, y Extraviadas. Ahí, simplemente para completar un poco lo que escuchábamos recién de Juan Pablo Quinteros, hay un despliegue realmente muy importante. Hay más de 90 policías, 20 autos oficiales, hay un helicóptero, hay drones para recorrer toda la zona de los sectores urbanos y rurales. Es lo que hay hasta ahora, esta información. Por supuesto, si hay alguien que nos esté viendo, nos esté escuchando, se puede llamar y haya visto, por supuesto, a Luciana o a Ailén, pues yo creo que la llamaban más Ailén que Luciana. Bueno, ahí tienen el 134. Y a propósito del accionar de la policía de Córdoba y de la investigación que está ocurriendo en el caso de Agostina, algunas novedades, simplemente para puntear que detuvieron a la mujer que le prestó el auto a Claudio Barrelier. Ajá. Es Soledad Andreani, aparentemente ex pareja de Barrelier. Barrelier, es la propietaria del Ford Ka negro. Recuerdan ustedes que se habría utilizado para el traslado del cuerpo de Agostina. Bueno, ella fue imputada por encubrimiento agravado y es la tercera detenida en la causa. ¿Por qué la tercera? Bueno, además de Claudio Barrelier, que está señalado como, por supuesto, el autor del femicidio de Agostina, también fue arrestado por encubrimiento Osvaldo Faceta. Osvaldo Faceta tiene 47 años, es aparentemente una de las personas que vivía en la casa de Barrelier y que se lo señala como aquella persona que se acercó bastante rápidamente a la familia de Agostina, incluso colaboró en algunas búsquedas, pero se creen, los investigadores creen que lo hacía de alguna manera para ir desviando las pistas. O sea, eso era para colaborar con el propio Barrelier. Bueno, claro. Además, y esto también es una información muy importante de lo que se sabe de las últimas horas, los peritos encontraron rastros de dos ADN debajo de las uñas de Agostina. Significativo, clave esta información para establecer si hubo o no otras personas involucradas. Ya vemos entonces que es una información muy importante. Dos ADN debajo de las uñas de Agostina. Y simplemente por una cuestión política, mencionar que ayer finalmente los legisladores opositores cordobeses presentaron formalmente el pedido de jury de enjuiciamiento contra Iván Rodríguez, recordamos, el fiscal de la causa anterior en la que liberaron muy rápidamente a Barrelier cuando retuvo a una mujer, la secuestró y esa mujer tuvo que salir desnuda pidiendo auxilio. Ese fue el fiscal que lo liberó, Iván Rodríguez, y por supuesto Raúl Garzón, que investiga la causa de Agostina. Los están queriendo pasar por el jury de enjuiciamiento por negligencia grave, mal desempeño y morosidad. Y piden la apertura del proceso, las suspensiones preventivas de los funcionarios judiciales y sus eventuales destituciones.
0: Bueno, ojalá el caso de Luciana no termine como el de Agostina, que no tengamos otra mala noticia que contar en las próximas horas. Vamos a estar atentos y cualquier novedad los vamos a informar del caso de esta otra joven desaparecida, en este caso también en la provincia de Córdoba. Mientras tanto, hoy un día de protestas de organizaciones sociales, de universitarios que salen a la calle, hay paro también de médicos del PAMI. Las organizaciones sociales y los sindicatos universitarios definieron una agenda de protestas acá en la Ciudad de Buenos Aires. Hoy temprano a la mañana en la UTEP, la Unión de Trabajadores de la Economía Popular, realizó una jornada nacional de asambleas con centralidad acá en el ex Ministerio de Trabajo, ahí en Paseo Colón, y en la Ciudad de Buenos Aires también, pero en tribunales hay a esta hora, en este momento, una movilización de la comunidad educativa, de docentes universitarios especialmente, que fueron a reclamarle a la Corte Suprema por el cumplimiento de la ley de financiamiento. Hay un móvil del destape, así que un rato vamos a tener testimonios ahí en el lugar. Pero la economía popular organiza la resistencia, así convocaron hoy desde la UTEP a esta jornada de lucha con la consigna "Trabajo sin salario es esclavitud". Anunciaron que va a haber en todo el país, durante todo el día, en las barreras populares de todo el territorio nacional, espacios de debates, de organización, para combatir una política oficial que busca destruir el tejido social y precarizar aún más la vida de las y los trabajadores en la Argentina. Tienen cuatro puntos de demandas ahí, que es entre los puntos principales el aumento y las nuevas altas para el salario social, la restitución inmediata de alimentos a los comedores, esto continúa interrumpido, aunque parezca una locura, el apoyo firme a las unidades productivas y la reactivación de las obras de infraestructura en los barrios populares, algo de lo que ya hemos hablado. La Secretaría de Integración Sociourbana fue desmantelada, el FISU, que era el fondo que financiaba la Secretaría, ya venía siendo desfinanciado. En su momento había recibido un gran aporte ese fondo a través de aquel impuesto a las grandes fortunas.
7: Claro.
0: Entre otras, también se financiaba con el impuesto país, sacó el impuesto país para las compras en el exterior, viajes al extranjero y demás. Bueno, ahora eso ya directamente no existe, pero además del ahogo financiero a las cooperativas y del ingreso congelado frente a la inflación de estos beneficios y el freno a las obras de urbanización, lo que advierten es que esto no es una discusión fiscal, que no responde a solo la necesidad fiscal o de equilibrio fiscal que habla el gobierno, sino que es una decisión política, primero de transferir recursos de abajo hacia arriba, de los sectores más vulnerables a los sectores más concentrados de la economía, y después a desarmar ese tejido social, que al gobierno lo asusta mucho. Es este tipo de expresiones populares y organizaciones populares que a la derecha siempre le molesta. Sí. Bueno, además de ajustar, lo que hay ahí es un desguace político, un intento de que todo eso no suceda. ¿Que no suceda qué? Bueno, que haya una red comunitaria, una red de contención en los barrios que integran los clubes de barrios, las iglesias, las organizaciones sociales, organizaciones también no gubernamentales. Bueno.
3: Sí, incluso en un cambio de política, ¿no? Porque no era tan así la política de Mauricio Macri, digamos, del gobierno de Mauricio Macri, incluso con la urbanización de los barrios y demás.
0: De hecho, eso se obtiene por leyes a través del Congreso votadas por unanimidad en los años de Macri. O sea,
3: claro.
0: Acompañaban todos.
3: Claro, que no tenía financiamiento todavía el FISU, pero sí, ya se había aprobado la ley.
0: Sí, por eso. Acá lo que creo que hay es un ataque directo a la organización comunitaria, además del ajuste en todas las áreas, porque eso lo vemos en absolutamente todas las áreas, pero en este caso en particular lo que es un ataque político muy, muy direccionado, además desde el principio, muy desde el comienzo de este gobierno, con aquella historia, por ejemplo, de los comedores fantasmas, y los informes de Majul, Gasulle, todos esos en la tele.
3: Sí.
0: Iban a comedores que estaban cerrados, supuestamente, o que no existían y demás. Bueno, por supuesto que fue todo parte de una gran operación para atacar, desprestigiar y, bueno, desinflar la organización comunitaria, que a este tipo de modelos económicos les molesta mucho, no en términos financieros. En términos políticos.
3: Sí, claro.
0: Jode que eso exista, ¿no?
3: Sí, claro.
0: Bueno, también hay una movilización de docentes universitarios que fueron a la Corte Suprema, hoy ahí a tribunales, para exigir el cumplimiento de la ley de financiamiento. Está el Frente Sindical Universitario, que convocó en un momento en el que parece que habría un acuerdo por estas horas. El gobierno y las universidades tendrían previsto firmar un acuerdo salarial, pero van a mantener la demanda judicial ante la Corte Suprema. Obviamente con algún reconocimiento de aumento salarial, un alivio al conflicto, pero por debajo, muy por debajo, de los fondos que estaban previstos en la ley que el gobierno no cumple, ¿no? Por eso sigue el reclamo ante la Corte Suprema.
1: De todas formas, aparentemente lo que le pedían a cambio era que levantaran la denuncia, digamos, el proceso judicial que ya está en marcha y, según las informaciones que se pueden recabar, los rectores se negaron rotundamente. O sea, la causa judicial sigue su carril, que son dos además en realidad, no es una, por eso siempre nos armamos alguna confusión. Sí. Una que ya está, que debería resolver la Corte Suprema de Justicia, por eso la manifestación que se hace o las clases públicas que se hacen frente a tribunales, pero se descarta la idea de que en esta negociación esté en juego la idea de sacar la causa judicial, o sea, la denuncia judicial hecha por el SIN.
0: Sin embargo, en términos políticos, me parece que te desinfla el reclamo ante la Corte Suprema si al mismo tiempo vos estás firmando un acuerdo por debajo de lo que exigía la ley que vos estás reclamando en la justicia.
3: Sí, claro.
0: Yo no sé cuál es la estrategia, supongo que los rectores lo tendrán mucho más claro que nosotros desde acá, y cuáles son las tensiones, las necesidades y las urgencias, pero aunque vos no retires el reclamo de la Corte Suprema, si acordás menos que la ley de financiamiento universitario y mantenés el reclamo de una corte que no tiene tiempo para expedirse, y me da la sensación de que ese reclamo en la corte se va a ir desinflando con el tiempo. Por eso un sector hoy, sobre todo los docentes universitarios, fueron a la corte. Cuando se está hablando de que hoy habría finalmente un acuerdo, hay un sector de la comunidad universitaria que dice, che, no, nosotros seguimos reclamando por la totalidad de la ley de financiamiento universitario y por eso fueron hoy a tribunales.
1: Que a mí me parece,
0: ¿no?,
1: que no queda otra que ahora presionar a full, ¿no? Porque justamente con esta idea de que la Corte no tiene tiempo para expedirse, sí tenemos un antecedente importante, es que rechazó la Corte Suprema la recusación que le había hecho el Gobierno Nacional por haber sido, digamos, los magistrados, haber sido estudiantes desde la universidad, que es una cosa rarísima, y dijeron, eso no. Eso ya es un antecedente, pero también hay que decir, no hay tiempo para que la Corte conteste. Entonces me parece que es ahí, es en la calle, es presionando.
3: Está en un momento la Corte que tampoco está para definir ninguna cuestión de fondo, me parece, ¿no? Están sacando los ojos entre ellos.
1: Y además, como siempre pasa, están viendo a ver cómo viene el vizcachazo.
3: Sí, también, obvio.
0: Bueno, habló, entre otros, Emiliano Jacobiti, que es el vicerrector de la UBA. Le dijo a Infobae que el acuerdo incluiría un aumento del 24%. Y otros compromisos económicos. Una oferta en discusión contempla
2: un 21,3% en julio y otro 3% en octubre, y que por eso entonces la conducción de las universidades, los rectores, el Consejo Interuniversitario Nacional, tenía previsto firmar este martes un acuerdo de recomposición salarial y algunos refuerzos presupuestarios con el gobierno para descomprimir, y yo imagino además para desinflar, el reclamo por la totalidad de los fondos universitarios. Sin embargo, habrá que ver qué sucede. Los rectores, como decía Gaby, adelantaron que no van a retirar la demanda judicial. Yo creo que esto va a generar algún cortocircuito incluso en la propia comunidad universitaria, porque están quienes dicen, che, no hay que acordar nada con el gobierno, no hay que ceder, no hay que aflojar. Y son los que hoy están ahí movilizándose en tribunales y reclamando a veces a un lugar al que no se acostumbra a ir y al que habría que ir más seguido a protestar, que es a la justicia.
1: Sí.
2: No solo con las presentaciones judiciales, las demandas y demás, sino con movilizaciones
1: a la Corte Suprema. A molestarlos un poco.
2: A ver si esos tres tipos deciden que en algún momento pueden hacerse cargo de algo también.
3: Sí, ¿no? Sí, además en estos casos, bueno, en este caso como el de discapacidad, ¿no? Que es cumplir una ley recontra ratificada en todas las instancias posibles de la democracia.
2: Digamos. Ahora vamos a volver al conflicto universitario porque tenemos móvil ahí, pero hoy también las CTA marchan a Plaza de Mayo, hablando de protestas en el día. Es el cierre del ayuno contra el ajuste y el hambre que había iniciado la semana pasada Pérez Esquivel, entre otras organizaciones. Ahí van a estar con esta jornada nacional de protesta que lanzaron en contra del modelo de ajuste del gobierno y en coincidencia con el cierre entonces de la llamada Semana de Ayuno para Despertar Conciencias, que desde el 2 de junio llevan adelante la Mesa Ecuménica por la Democracia, la Vida y el Bien Común y el Nobel de la Paz, Adolfo Pérez Esquivel, titular de SERPAJ. Pasado ya hace un rato, sí, pasado el mediodía, ahí las organizaciones se concentraron en Piedras y Avenida de Mayo y marcharon hasta el Ministerio de Economía para denunciar las políticas de hambre y la entrega de la soberanía, de la gestión libertaria. Y hoy también comienza un paro. Hay reclamo de los médicos de cabecera y los odontólogos del PAMI.
1: Del
2: que también
1: PAMI,
2: están en paro.
1: Otra vez, porque la verdad es que no están avanzando las negociaciones de ninguna manera y además porque el gobierno nacional está saliendo a decir, por supuesto, que esta medida de fuerza no tiene ningún tipo de acatamiento, que es un fracaso y ese tipo de cosas que hacen generalmente. Los médicos y los odontólogos, y además porque el gobierno nacional está saliendo a decir, por supuesto, que esta medida de fuerza no tiene ningún tipo de acatamiento, que es un fracaso y ese tipo de cosas que hacen generalmente.

0: Y también lo que se está mencionando es que son cada vez más los profesionales que están dejando de atender,
1: claro, que se van
0: a través del PAMI, que se van. Sí, sí. Esto deja un agujero enorme.
1: Sí, claro.
0: Y por supuesto, digamos, ya el sistema está bastante apretado, sin la cantidad de médicos suficientes, hace que esto se transforme en un cuello de botella, y que sobre todo quienes tienen que pedir turnos y ese tipo de cuestiones, claro, se haga cada vez más engorroso. Vamos a escuchar lo que hablaba esta mañana Hugo Alacid, médico del PAMI, con Flor Halfon en Gelatina.
2: Leguizamo, que es director del instituto, junto con la anuencia de Mario Aguado, que es el ministro de Salud.
3: Lugones, perdón.
2: Se despachan con un decreto diciéndonos que a partir del 1 de abril nosotros íbamos a cobrar una consulta de 2.100 pesos por afiliado por mes. De una manera inconsulta, de una manera injusta, porque nosotros veníamos con un contrato de hace años, rompe indeterminadamente ese contrato. Nosotros cobramos dos partes, una parte que era la cápita y una parte que era la atención por consulta. Eso representa un 52% de nuestro salario. Nosotros no estamos peleando solamente por la plata, estamos peleando por nuestra dignidad y también estamos peleando por el afiliado, porque el afiliado, el paciente, no tiene que pagar los platos rotos de las malas decisiones de este gobierno. Entonces, el afiliado es nuestro amigo, nuestro aliado, debe ser nuestro amigo, nuestro aliado, y debemos encontrar entre todas las formas de solucionarlo. Pero vos entenderás que a esa cifra que nos ofrecen es imposible trabajar, no podemos sostener los gastos.
0: Bueno, de la cifra que él está hablando, además esto que mencionaba, los médicos de cabecera, para que tengamos una idea, estaban cobrando 2.100 pesos por paciente. Lo que escucharon, 2.100 pesos por paciente. ¿Qué sale a decir el gobierno hoy ante esta nueva medida de fuerza? Nosotros ya le aumentamos, pasamos de 2.100 a 2.400.
1: Ah, ahora sí. Ahora sí.
0: Chicos, es un chiste esto.
3: Está todo
0: resuelto.
3: Es un chiste.
0: Sí. Es realmente un chiste.
1: Porque aparte pasaba eso, porque tenían otros componentes, porque solo le dejaron la cápita.
0: Sí.
1: Y tenían otro componente que era como el doble de la cápita, que cobraban 4.000 por paciente, efectivamente, y le terminaron bajando el 40% del sueldo.
0: Sí, todo. 52, decía el médico que acabamos de escuchar. Y esto se suma, y con esto terminamos, en relación al tema, a lo que pasó a fines de mayo, que es sanatorios, clínicas privadas, sobre todo estas provincias que voy a mencionar, Chubut, Neuquén, Río Negro y La Pampa, anunciaron que van a dejar de brindar consultas de guardia bajo cobertura del PAMI. Ya directamente esto está sucediendo,
1: claro,
0: en las provincias. Y lo que reclaman, que los aranceles perdieron un 75% de su valor real en los últimos 2 años y medio, y alertaron sobre un posible traslado de la demanda hacia los hospitales públicos, como suele pasar cuando se deja de atender, en este caso, por la mutual más importante que tiene la Argentina, que es el PAMI.
4: Amigos, mientras tanto, la despedida del Indio Solari continúa. Sus restos fueron trasladados al cementerio municipal de Lanús para su cremación. La familia finalmente recibió la autorización de la justicia para que eso suceda. Después de garantías, Jorge Rodríguez firmó la autorización que estuvo aguardando la familia durante todo el día de ayer. Pero en la tele están en otra, están como en...
1: Sí.
4: Descubrieron que el Indio y la política tienen como un asunto en común, ¿no?
1: Bueno, algunos están muy enojados, ¿eh? Así que vamos a ver toda la cacona que juntaron ahí. Vamos a empezar por Johnny Viale denunciando esto. Terrible que hay un uso político de una figura que no era política.
4: Para nada.
1: Que era cantante de música.
4: No,
1: claro, de política. No cantaba política, cantaba música él. Johnny Viale, a ver, escuchemos un poquito.
5: Porque el Indio Solari no es ni Evita, ni Perón, ni Kirchner. Solari creó un culto alrededor de su música y de su imagen, era otra cosa. Es más, yo te diría que ese universo ricotero, como lo llaman algunos, reúne muchos elementos de la religión, no de la política. Rituales, símbolos,
1: sí,
5: relatos, ceremonias colectivas.
4: Esto se lo preguntó al ChatGPT, boludo. Se lo dijo al ChatGPT.
5: Interpretaciones. Sí, sí. Misterios,
4: más religión, mucho más política.
5: Un fenómeno religioso que político. Estoy seguro de lo que digo. Por lo tanto, sería muy burdo que un grupo de políticos intenten adueñarse de un fenómeno cultural. Cultural, artístico.
4: Que nada tiene que ver.
5: Yo no la agarré. No va a pasar esto de usar políticamente al Indio Solari para ganarle a Milei. Me parece un dislate, pero absoluto, ¿eh? Al contrario, la gente se aferró más a este tipo de ídolos.
4: ¿Qué?
5: Porque las

0: instituciones tradicionales no le han respondido. Ni la política, ni la iglesia, ni los sindicatos, ni el peronismo, ni el radicalismo, ni la unidad básica, ni el comité. Es al revés. Como dice Marcos Novaro hoy, lo decía muy bien, el fenómeno que busca apropiarse existe precisamente en el vacío que dejaron esas instituciones que alguna vez cumplían esa función.
1: Bueno, ahí estaba, ahí estaba.
2: Por favor, le pido a Nico que ponga el ña, ña, ña, ña, ña.
1: Sí.
3: La ña, ña, ña, ña, se ponen todos así, ña, ña, ña, ña.
4: ¿Qué es lo que le molesta tanto a Johnny Viale?
1: Para todos los compañeros también. La misma editorial exactamente, palabra por palabra, hizo la noche en TN. Digo, nosotros que tenemos pluriempleo y tratamos de no hacer la misma cosa. También, Johnny Viale.
5: Dejá de reciclar, Johnny.
4: Igual ayer era un poco la línea generalizada de estos voceros de gobierno.
1: Me gustaría que igual una chica desde el domingo le mande un pequeño mensaje a Johnny Viale para responderle. Chiquito.
5: ¿Un chiquito? Sí.
6: Muchas gracias. Hoy es el día del periodista y le quiero mandar un saludo. ¡Paren, paren! Es el día del periodista, le quiero mandar un saludo a Johnny Viale, que le dicen lo que tiene que decir, que entre un funcionario para decirle lo que tiene que decir.
1: Gracias, gracias. Gracias, la chica desde el domingo contestándole al señor
5: espectacular
1: Johnny Viale.
4: Pero viste que ayer era un poco la línea en general de varios. Era lo mismo decía Feynman, lo mismo decía Majul, incluso en distintos lugares, pero más o menos todos los mismos voceros del gobierno de... están utilizando políticamente al Indio Solari.
1: Y además, claramente, evidentemente, fue un operativo muy difícil, multitudinario, que era muy difícil de organizar. Y que también había como un deseo de que pase algo, ¿no? Evidentemente. Evidentemente,
5: los
1: que era lo que imaginaban y lo que querían. Vamos a Majul y a Gasulla, justamente, hablando de la ausencia de desmanes. ¿Y por qué no hubo desmanes?
5: Ausencia de desmanes. Sí. Es buenísimo.
3: Kicillof firma, que no es una cuenta oficial, pero que expresa lo que piensa Kicillof. Y dice,
1: no es una cuenta oficial,
3: el gobernador Axel Kicillof presente coordinando a todo el operativo de la despedida del Indio Solari, la provincia haciéndose cargo de lo que Milei y Jorge Macri no pueden. Bueno,
4: es estrictamente cierto, además.
3: Sí, exactamente, entender por debajo del cinturón, ¿no?
7: No, bueno, pero es una comparación totalmente odiosa, porque cuando se ha politizado y partidizado tanto, yo creo que es cantado y lo vimos. Si vos querés controlar a los vendedores ambulantes, vas a tener una respuesta. Si no querés controlar y hacer la vista gorda, y no vas a tener la respuesta. O sea, ¿qué es lo que te estoy diciendo? ¿Estuvo mal la policía de la ciudad? Posiblemente estuvo mal.
1: Entonces,
7: imagínate si en toda la venta ambulante que estamos viendo en Villa Domenico, vas y le sacás una heladerita a alguien y no te van a aplaudir.
4: ¡Y no! ¡Quiero tomar Fernet, la puta que te parió! ¿Qué te tenés que llevar?
5: No comés, boludo. Aparte... Dejá laburar a la gente. Vos imaginate... Dejá laburar a la gente.
4: El razonamiento es bárbaro.
2: ¿Le molesta el vendedor ambulante en la procesión del domingo?
1: Ahí está la cuenta que hace. O sea, ¿qué es preferible? ¿Que 1 millón de personas puedan despedirse de su ídolo en paz? O secuestrar un par de heladeritas. Claro. ¿Qué privilegio haga suya en esa ecuación?
4: Claro.
1: Secuestrar las heladeritas. Es un fenómeno, ¿eh? Pero bueno, ahí para... Pero
4: además, perdón, porque eso es para justificar la represión del sábado a la noche también.
1: Claro.
4: Lo que dicen es, el sábado a la noche
2: había gente
4: hubo
2: con
4: represión
2: heladeritas.
4: Porque había gente con heladeritas y la policía de la ciudad eso no lo puede permitir.
1: Claro,
4: y entonces por eso es que se fue todo de las manos y tuvo 7 detenidos y demás. Además de que es estrictamente cierto que en la provincia se pudo y en la ciudad no se pudo. Yo no sé si eso es un golpe abajo del cinturón, si es querer politizar lo que... No, pero es evidente, vimos todos.
1: Yo la verdad que con estas opiniones que estoy escuchando y con las cosas que se ve también del gobierno de la ciudad... la verdad que están pasando cosas horribles con el Mundial también. Pero temo que si Argentina sale campeón del mundo, ¿qué va a hacer esta gente?
4: Hay que ir a festejar a otro lado.
1: No sé, realmente.
5: No, por las dudas, no vayan a comprar comida para vender a la gente que salga a festejar en el Mundial.
4: Ni se les ocurre.
1: No va a pasar. Jamás eso. Un poco para también responder a estas alternativas que dicen cómo están politizando, ¿no? Cómo utilizan la política por debajo del cinturón, dijo Luis Majul.
4: Sí.
1: Un poco también el Indio respondiéndole, creo que es en charla con Julio Leiva, hablando de si es peronista o no.
8: Yo sinceramente no creo que haya alguien con mayor capacidad que Cristina Kirchner para diseñar Se equivoca cuando invita a los radicales a participar siempre nos cagan. Entonces no sé.
9: Pero, ¿siempre fuiste peronista o te fuiste peronizando cada vez más?
8: No, yo soy un peronista, un artista peronista. Los artistas peronistas somos los que damos lo que tenemos para dar, la gloria que tenemos para ofrecer. Y no mucho más que eso, porque no, a mí me aburre la política. No, no me gusta porque en los términos que está en este momento, de la manera que se resuelven las cosas, es algo que me hace reír de miedo. Cuando veo las propuestas que tienen, de todos, están atrasados en la historia. Es como que el alma te va persiguiendo. Tu alma te va persiguiendo y vos te esmerás por escapar de ella. El mundo todo es un quilombo.
4: Claro, están politizando al Indio Solari, chicos.
1: Sí, la verdad que sí.
4: Él jamás lo hubiera permitido.
1: Lo están utilizando políticamente.
5: Qué interesante escucharlo ahí nuevamente decir, soy un artista peronista, que es lo que pasaba en la época de Perón.
4: Claro.
5: Que los artistas se autodenominaban artistas peronistas, que después no pasaban a la política, ahora es más fácil. Se quedaban ahí, era su lugar, pero ellos se autopercibían y lo decían, soy artista peronista, como Discépolo.
4: Sí, de todas maneras, creo que el fondo de la cuestión de la reacción que hubo y de cómo acomodaron el discurso los voceros del poder en los últimos días, habla más del temor que tienen a que efectivamente la masividad de la despedida del Indio tenga algún tipo de traducción política, que a lo que verdaderamente pueda suceder con eso, que yo imagino que puede haber despertado algo, pero que es difícil que alguien pueda capitalizar eso. Es en vano, incluso hasta intentarlo, pero habla más del temor, un poco ayer lo hablábamos con Diego Genud, a que eso esté generando algo que a lo que, bueno, efectivamente pueda suceder, de si esto es voto para tal o para cual. Me parece que lo que mueve es otra cosa.
1: Sí, sí, también eso que también me mencionabas antes vos, Mati, de la sorpresa real que hubo para muchos también de lo que pasó, digamos. Sí. De no esperar que fuera tanta gente, bueno, tampoco esperar que se desarrollara todo en paz como se desarrolló.
4: Claro.
1: Sí. Pero hay otras líneas un poco más duras. Esta como la línea utilización política.
4: Sí.
1: Y después está la línea negro de mierda, que es la línea de Esteban Trebuch, que así se refirió a la gente que fue a despedir al Indio Solari.
10: Hay un culto en Argentina a la marginalidad. Hay un culto a la marginalidad. O sea, marginal igual pueblo, igual peronismo, igual Cristina Libre. Si vos no te expresás con marginalidad, no haces un culto de ello.
1: Sí.
5: Es como Roberto Yerbán.
10: No aplaudís que cagás en la calle.
1: ¿Cómo?
10: No dice Cristina Libre.
1: ¿Quién aplaude que cagas en la calle?
10: Odias al pueblo, odias a la patria, sos un genocida, sionista, de derecha y muerte a Milei. Bueno, o sea, para ser popular, según esta gente, tenés que hacer lo que te acabo de contar.
4: Salvo lo de muerte a Milei.
10: Ese es el verdadero culto a la marginalidad.
1: Sí.
10: Antes, para ser popular, tenés que laburar, básicamente.
5: No puedo tomármelo en serio. No, me cuesta mucho.
1: Ahí está. Bueno, un poco para que vean por dónde iba. Y quería cerrar con uno lindo.
4: Es un poco la línea de Márquez, el biógrafo de Milei.
1: Sí,
4: también.
1: Sí, claro. La línea también aluvión zoológico.
4: Aluvión,
1: ¿no?
4: Zoológico.
1: Que directamente Márquez creo que lo nombra así como un aluvión zoológico. Sí, directamente para evitar cualquier idea que no sea una paráfrasis directa.
4: Dijo literalmente y después vuelven a sus chozas, una cosa así.
1: Sí.
4: Esa es la línea.
1: Sí, no lo traje porque ya era demasiado el de Márquez, pero sí. Estaba un poco en esa línea. Lo que sí traje es uno que me cae bien. Aparte, es una persona que no se lo ve mucho con sentimientos. El día viernes hizo unas palabras muy sentidas para el Indio Solari. Y ayer también se refirió en particular a lo del operativo y cómo se transcurrió todo. Estoy hablando de Rodolfo Barilli en Telefe Noticias.
11: Somos un desastre. No nos ponemos de acuerdo nunca. No podemos organizar nada. A ver, ¿cuántas veces escuchamos entre nosotros esas frases?
12: Papá Noel.
11: Saliendo de nuestras bocas o entrando por nuestros oídos. Bueno, esta vez se pudo. A ver, no exenta de mezquindades iniciales, la organización del funeral del Indio demostró que desde el Estado, desde la sociedad civil, desde una familia comprometida, se puede organizar un evento inédito. Inédito por tamaño, por peso, por volumen, y que su fin en sí mismo supera los medios y los prejuicios previos. Solo 48 horas tuvieron la Municipalidad de Avellaneda, el gobierno de la provincia, la familia, para establecer el marco de una convocatoria inédita de 1 millón de personas, según los cálculos. 300.000, dicen otros, no importa el número. Fue multitudinario, fue inesperado y se resolvió en escaso tiempo. La gente barrió con todos los prejuicios, esos que rodearon el análisis previo con palabras como son un bardo, va a haber incidente. La gente fue, hizo la cola, tuvo paciencia y bajo la lluvia y el frío esperó su momento para decir adiós. Salió bien. Fue una contracara perfecta de aquel frustrado recuerdo del 2020 donde se despidió a Diego, ¿te acordás? En un caos, en plena pandemia. Esta vez se pudo, aprendimos, mejoramos y unos cuidaron a otros, como él hubiera querido.
12: ¡Ay, Barili, por favor, qué hombre!
4: ¡Vamos, Rodolfo, viejo nomás!
12: ¡Vamos, Barili!
4: Por más gente así en la televisión Barili, argentina.
5: Barili, ¿no? Ricotero, porque es ricotero. Es ricotero, sí, ya sé. Sí. Compañero mío de Lice.
4: Claramente. Barili. Pero por supuesto porque por ahí hay... es un una comprensión del fenómeno.
1: Sí, sí, y, sí.
5: Qué bien le hizo separarse. Artísticamente.
4: En términos artísticos.
5: En términos artísticos.
4: Sí, realmente. Un abrazo grande, Rodolfo, y ojalá haya más tipos así en la televisión
5: que
4: argentina.
5: Venga un día.
4: Y no
5: ahora
4: como
5: quiero
4: nosotros.
5: Que venga un día.
4: Paquetones.
5: A charlar con nosotros.
4: Que venga Rodolfo Barril. Bien, amigos, vamos a la calle, volvemos a la calle y volvemos a la marcha en defensa de la educación pública. Hay móvil en vivo del Destape y ahí está Fede Pasos. Fede, querido, buenas tardes.
13: Buenas tardes, Mati, compañeros. Nos encontramos en Uruguay y La Valle, donde se está realizando la marcha educativa de la comunidad de los colegios secundarios de Capital Federal. Detrás nuestro se ubican distintas columnas pertenecientes a colegios secundarios importantes, mayormente acá de Capital, Mariano Acosta, el Colegio Nacional Buenos Aires, y como cabeza de columna, el Centro de Estudiantes del Carlos Pellegrini. Nos acompaña aquí presidenta y secretaria general, respectivamente, de ese centro, que nos van a contar, bueno, los motivos de este reclamo de la educación secundaria. Chicas, buenas tardes. ¿Cuáles son los motivos principales del reclamo?
14: Buenas tardes, gracias por el espacio. Los motivos principales son la ley, la falta de aplicación de la ley de financiamiento universitario. Acá estamos con la columna de los preuniversitarios, también colegios de la ciudad. En principio, nada, que nuestras escuelas están pasando por una situación muy difícil de falta de financiamiento a nuestros docentes, de falta de financiamiento edilicio y de que se está cayendo, nos están cayendo abajo las escuelas literalmente. Nuestros compañeros están viviendo situaciones muy complicadas.
13: ¿Cómo cuál? ¿De qué se tratan esas situaciones complicadas?
15: Bueno, sin ir más lejos. Nosotros cuando estamos rancheando con amigos en los entreturnos o en los recreos nos cruzamos a docentes que todos los días nos dicen con los ojos llorosos que no llegan a fin de mes, y esto también es una muestra exacta y reflejo de que no somos indiferentes ante esas situaciones como movimiento estudiantil, o por ejemplo vemos que nuestros techos literalmente se caen a pedazos, hay goteras, las aulas son justas para todos los cursos, no hay una sola aula que sobre para ninguna clase extra o más que queramos hacer.
13: ¿Se van deteriorando las aulas o...? Viene de hace rato, ¿cómo es la situación?
14: Es un edificio, en nuestro caso, es un edificio muy antiguo, el del Pele, y por ejemplo nosotros íbamos a tener la construcción de un edificio edilicio aparte, pero no se pudo hacer el edificio anexo porque no hay financiamiento para las escuelas de la UBA, entonces nosotros estamos ahora cursando en una escuela que cada día se va deteriorando porque es muy antigua y no hay mantenimiento y nuestras autoridades, nuestros docentes hacen malabares para poder seguir con la cursada, pero la verdad que se hace muy difícil.
13: ¿Y sus familias personalmente las apoyan en esto? ¿Cómo es el tema de la juventud, de los chicos? ¿Se prenden a los reclamos? Vemos que son numerosas las columnas, pero bueno, ¿cómo es el asunto de los jóvenes y sus familias con este tipo de reclamos?
15: Personalmente sí, a mí y a mi compañera, bueno, también nos apoyan mucho nuestras familias en esta lucha estudiantil. No es el caso de todos, eso también es una realidad, hay pibes y pibas que por ahí no, y hay distintas, bueno, padres que por ahí piensan distinto, que están a favor de este gobierno o a favor de que todavía la ley de presupuesto universitario no se aplique en mucha gente, pero sin embargo también dejan a sus pibes venir, acercarse acá, adherir a las movilizaciones, a las ideas, como muchos otros que no. casos muy variados. Muy variados, realmente.
13: A ustedes les quedan un par de años para terminar todavía el colegio, ¿no?
15: A mí uno.
13: Uno.
15: Yo estoy en quinto, ya estoy terminando, pero lo que se ve, nosotros hicimos una toma la semana pasada, la anterior también, dos semanas, que se súper sostuvo con un montón de quórum de pibes, 400 pibes que venían a sostenerlo a todos los días, y la verdad que bueno, en las asambleas también se ve que todos los pibes están de acuerdo con las medidas de lucha, y se ve también en las movilizaciones, porque somos una de las columnas de secundarios con más cantidad de gente, con más aguante, y la verdad que esta lucha en particular es una lucha que la llevan las familias, los docentes, los no docentes, la cooperadora, las autoridades, los pibes. Entonces, nada, tenemos una comunidad educativa que está muy de acuerdo con estos reclamos.
13: Bien, entonces la idea es volver a la Plaza de los Tribunales y ahí cerrar la marcha.
15: Eso en el caso de los colegios de la ciudad y el Nacional Buenos Aires y otros preuniversitarios. Nosotros particularmente emocionamos en una asamblea durante la toma de venir a movilizar acá a la Corte Suprema, y de acá nos vamos a ir directo al Consejo Superior para continuar el reclamo, entre otras actividades que vamos a tener al momento de llegar a la escuela.
13: Bien, entonces ustedes culminan su protesta de hoy en el colegio. Bien, bueno, muchísimas gracias, chicas. Bueno, Mati, bien, volvemos entonces. Hablamos con estudiantes secundarios. Muy nutrida, la verdad, la columna. En este momento, momentáneamente, se encuentra cortado el tránsito sobre calle Uruguay. Y recién había como algunos comentarios y algunas situaciones porque se acercaron efectivos policiales a decirle, bueno, a los responsables y a los frentes de columna. También hay mayores que los acompañan, sobre todo de la agrupación AGD, que están al fondo de la columna, por el tema de que querían aplicar el protocolo antipiquete, ¿no? Había ahí como un cruce de data entre efectivos policiales y directivos de la marcha. Pero bueno, por ahora estamos aquí sobre calle Uruguay.
4: Bien, Fede, y estamos atentos. Cualquier novedad nos pegás el grito y estamos ahí. Gracias, viejo. Abrazo. El móvil del destape. Adiós. Fede Pasos, gran laburo como siempre de Fede, en este caso desde la marcha en defensa de la educación pública. Amigos, se viene el Mundial, arranca el Mundial en instantes nada más. El sí. jueves es el primer partido sí. en México, en realidad. Pero están pasando cosas con Trump y las políticas migratorias en Estados Unidos y las elecciones que llegan. ¿Qué onda?
16: Sí, de alguna manera la geopolítica se está metiendo en el Mundial. Siempre se mete, siempre permea, pero esta vez hay una diferencia, no es menor. El anfitrión es Estados Unidos. No solamente Estados Unidos, porque es un mundial que se va a jugar también en México y Canadá, pero es el principal anfitrión y es sobre todo el bully del barrio y del mundo. Cuando estamos hablando de Estados Unidos, estamos hablando de un bully que tiene su lista negra y que no la guarda ni siquiera para el fútbol. Fíjense esta noticia. Estamos hablando ahora de Omar Artán. Así se llama, tal vez aquellos que saben más que yo de fútbol también lo conocen a él, árbitro somalí, elegido como el mejor de África en 2025, que tiene un poquito de peso, vamos a decir, ¿no? Claro. En la cuestión vinculada a la pelota, iba a hacer historia, literal, porque sería el primero de su país en dirigir, en arbitrar en un mundial, y no lo dejaron entrar. Su ingreso a Estados Unidos fue rechazado por el Servicio de Aduanas y Protección Fronteriza de ese país, que habló de, escuchen eso, preocupaciones en la verificación de antecedentes.
4: O sea, un árbitro que iba, además, convocado por la FIFA.
16: Absolutamente.
4: Sí, sí, sí. A dirigir el Mundial.
16: Reconocido.
5: Con honores, evidentemente, claro, sí, por lo sí, que está diciendo él.
1: El mejor árbitro de África, decía.
16: Claro. Ahora lo vamos a traducir, ¿no? En términos políticos, Somalia está, Mati, en la lista de países cuyos ciudadanos tienen prohibido viajar a Estados Unidos. Junto con otros países. No sé si se acuerdan de esto, porque hace tiempo que no hablamos específicamente de la cuestión migratoria, pero también entran en esta lista países como Afganistán, Libia, Irán, Yemen. Bueno, a los somalíes, Donald Trump ya los había llamado públicamente basura. En su momento dijo a los somalíes.
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23: Muy buenas tardes, aquí están las noticias. En Policiales, un fatal choque múltiple se produjo en la Ruta Nacional 12 con un saldo de 4 personas muertas. Un narco que transportaba 260 kilos de estupefacientes fue trasladado a una cárcel foránea. Y en un incidente lamentable, un padre fue detenido por agredir a árbitros durante un partido de básquet infantil. En Noticias del País, el gobierno emitió deuda por $7.500 millones para garantizar un nuevo repo. Se analiza cuánto debe ser el salario mínimo para igualar su valor original. Y el dólar sube mientras la popularidad de Milei se desploma en las últimas encuestas. Desde el sitio web regional 973.com.ar, fueron las noticias de la hora. 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

0: Son las 15. Y 3 minutos. Actualizamos los datos del tiempo. A esta hora la temperatura marca 14 grados, con una humedad del 88%. El reporte indica nubosidad variable. Te seguimos acompañando con la mejor programación.
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2: Unidos está poniendo una cantidad de trabas impresionante, incluyendo visados bloqueados para gran parte de la delegación. Estamos hablando de integrantes del cuerpo técnico, médico, incluso la dirigencia. Al principio incluso jugadores. Algunos permisos finalmente salieron, otros siguen en el limbo. Empieza el jueves la competencia.
3: Sí, sí, claro.
2: ¿Qué incluye? También entradas retiradas, tiene de alguna manera que ver con lo que decías recién, Gaby, ¿no? Entradas retiradas a sus hinchas.
3: Claro.
2: Esto es una denuncia que está haciendo la Federación Iraní de Fútbol hoy mismo. Gente que ya había organizado su viaje para ir a hinchar por su selección y ahora se encuentra en la nada. Y hay algo más. Estados Unidos también le prohibió al equipo alojarse en territorio estadounidense. Entonces, Irán va a tener que dormir en Tijuana, México, y cruzar en avión para jugar cada partido en suelo estadounidense. Yo les propongo que...
3: Sí, ya a esta altura la desventaja deportiva que eso significa es lo de menos. Es descomunal, pero ya es casi lo de menos. Es que la desventaja deportiva de tener que viajar de un país al otro para jugar partido. Es...
2: Todo.
4: Es denigrante.
2: Yo les propongo recordar muy brevemente, y terminamos con esto, con las palabras de Claudia Sheinbaum, la presidenta de México, en su momento, unos días atrás, cuando justamente surgió el veto, impuso a Estados Unidos ese veto a los jugadores de la selección iraní para que se puedan hospedar en suelo estadounidense.
5: La representación de la FIFA, a través de una persona, nos dijo que Estados Unidos está... La selección iraní va a jugar en Estados Unidos. Creo que tiene 3 partidos, ¿no? Son 3, ¿no? En la primera,
2: sí,
5: en la primera eliminatoria. Entonces, los 3 partidos de la selección iraní son en Estados Unidos. Estados Unidos no quiere que la selección iraní se quede a pernoctar en Estados Unidos. Nos preguntaron, pero sí van a jugar los 3 partidos allá. Entonces nos preguntaron, ¿pueden pernoctar en México? Y dijimos, sí, sin problema, no tenemos ningún problema. Entonces están buscando que la sede sea en Tijuana, para que ellos puedan pernoctar y viajar
4: en lo más cerca
5: a los partidos que van a desarrollar en Estados Unidos.
2: ¿Por qué les traje ese fragmento? Porque la presidenta de México está obligada a explicar lo obvio. Hay jugadores que deben poder dormir y alojarse, básicamente. Entonces Claudia Sheinbaum dijo, ante esa locura, esa decisión injustificable por parte de Estados Unidos, sí, obvio, que duerman acá. Pero es muy terrible como estamos en momentos
3: ella
2: en que
3: decidió
2: tenemos...
3: no participar del partido inaugural, a modo de protesta también. No va al partido inaugural.
2: No, y no es la única.
3: Que es este jueves en el estadio, nosotros decimos Estadio Azteca. Son varios los que no van a ir.
2: Exacto.
3: Claro, y además me imagino que esto va a generar... Obviamente el mundo del fútbol es, ya sabemos lo que es, y los pronunciamientos políticos en el
4: corporativo.
3: Pero ojo, porque hay algunos que hablan y dicen, me imagino que algunos jugadores, por ejemplo, de Francia... no se van a quedar callados. Bielsa, en la última Copa América que se hizo en Estados Unidos, ahí está circulando un corte por estas horas de una conferencia de prensa recontracaliente con la organización estadounidense. Es de la Copa América, no es de ahora. Por ahora. Yo creo que Bielsa posiblemente estas cosas las diga, porque me imagino que algunas expresiones de algunos técnicos, de algunos futbolistas, va a haber. Posiblemente
4: ojalá
3: sean siempre una minoría, porque siempre es una minoría en el fútbol el que se expresa y el que dice algo. Pero esas conferencias de prensa, que además son obligatorias, están obligados los jugadores y los técnicos a dar conferencias de prensa después de los partidos y antes de los partidos, en algún momento va a surgir que esto sea parte de la conversación, sobre todo cuando te toca que habla un Bielsa y dice, no,
4: sí,
3: pero
4: sí,
3: ¿qué querías? ¿Qué ibas a esperar? Y empieza, ¿no? Bueno, va a escalar seguramente, sobre todo si profundiza. Si las estudiantes estadounidenses profundizan en esto...
2: Va a haber
3: esto,
2: más de esas noticias.
3: Uno intuye que esto no terminó acá.
4: No, a todo esto, Rusia sigue sin poder participar, ¿no?
3: Participa no como Rusia, claro. En los Juegos Olímpicos, de hecho...
4: Bueno, pero acá en el Mundial, ni siquiera pudieron jugar las eliminatorias.
6: No, lo descalificaron.
3: Estaban descalificados.
6: sí, para invadir otro país.
7: Porque claro, sí, por hacer cosas horribles, claro, que no hace Estados Unidos, digamos, claro,
6: para invadir
7: cosas
6: países.
3: Así. Bien, amigos, este mundial confiscado y que arranca así con estos controles y estas humillaciones tiene también lindos momentos. Como el desafío mundialista del destape.
4: Sí. Hermoso.
3: Porque así como está Trump echando gente, sí, nosotros te regalamos viajes a Iguazú.
8: Bueno, chicos. Pero lo que tiene bueno el destape es eso, que te sí, podés enterar qué jugadores echa Trump, sí, y qué equipo queda debilitado también. Vas, ah, o sea, a jugar en contra del mundial.
3: Para ir teniendo información, claro, en el desafío mundialista.
8: Ahí vas.
3: Bueno, se viene el desafío mundialista del destape. Tienen el QR en pantalla. Recuerden, esto arranca el jueves y el ganador, al final del mundial, se puede llevar un viaje a Iguazú para dos personas.
4: Es mío ese.
3: Vuelo desde Aeroparque, hotel, media pensión, 2 noches y 3 días.
4: Es mío ese.
3: El segundo se lleva un Smart TV Samsung de 65 pulgadas.
4: No me interesa.
3: El tercero se va con una torre de sonido Samsung y el, sí, cuarto con una barra de sonido Samsung de primer nivel. El torneo cierra el 19 de julio, uh-huh, en el último partido del Mundial, en la final. Ahí el que más suma se lleva un viaje a Iguazú.
4: Ese es el mío.
3: Bueno.
4: El todo lo demás no me interesa, se lo regalo.
3: Bueno, chico, si estás jugando, ¿ya te anotaste?
4: Ya me anoté.
3: Por partido acertado te dan 3 puntos.
4: Sí. Eso. Pero voy después a hacer como dijo nuestro oyente ayer. Sí. Porque, viste, ayer, yo soy de las que se va a olvidar.
3: Sí.
4: De hacerlo hasta una hora antes tenés posibilidad.
3: Hasta una hora antes de cada partido.
4: De modificar,
2: bien,
4: o correr.
2: Punto,
4: sí,
2: claro,
4: está muy bien.
2: Lo
4: entonces
2: que
4: vos
2: sí
4: lo podés llenar todo, sí, en un principio y después, si te acordás. Si te acordás,
8: no, pero
4: lo vas
8: que
4: modificando.
8: Sí, vas a tener que hacer después, a partir de 16 avos, puedes hacer toda,
4: sí,
8: la primera ronda.
4: Por supuesto, claro. Gerardo, si no se sabe cómo van a terminar. Tampoco soy tan estúpida.
8: Bueno, estaba aclarando por las dudas.
4: El lunes, España, Cabo Verde, voy
8: no
4: por España.
8: Seguro, no estaba seguro, no estaba seguro.
2: España, Cabo Verde, vas por
4: tengo
2: España.
4: Tengo dudas con Arabia Saudita, Uruguay.
8: Cabo pero Verde, bueno,
4: ahí
8: ojo
4: está
8: con Cabo Verde. Atención,
2: no, Cabo Verde.
3: Sí. Atención, bueno, se.
4: Y Bélgica le gana a Egipto caminando, chico.
8: Sí, sí. Para los belgas
4: todo
8: también.
4: Todo eso es lunes, ¿eh?
3: Todo eso se
4: yo tengo
3: lunes,
4: todo el fixture en la cabeza.
3: Sí, sí,
4: soy muy. Ahora me metí.
2: Le sale por los oídos.
3: Todo de memoria te sabes.
4: El lunes a la noche es.
3: Sí.
4: El Irán, Nueva Zelanda.
8: Sí.
3: Bien, muy bien. ¿Cómo le irá a Irán, no? ¿Cómo con todo
4: Irán
3: esto que está contando?
8: Sí.
3: Y
8: sí,
3: van.
2: ¿Irán?
3: Sí, van.
2: Irán.
3: Bélgica. Bélgica, sí, Bélgica pinta.
8: A yo Bélgica digo, también, recién subieron cosas revisando los belgas. También, digo, ¿para qué? No era para decir que
2: belgas
8: no son solo los negros.
2: Ah,
8: no son solo los negros los que estamos revisando.
2: Alerta, alerta. No. Estados, sí, Unidos está revisando blanco.
4: Sí. ¿Están revisando belgas?
8: Sí, sí, sí. De a uno, de a una.
2: Como locos.
3: De Bélgica solo los negros revisan de Bélgica.
2: No,
3: son terribles.
2: Por supuesto.
3: No. No, ya ahí se notó demasiado. No, cuando de lo mismo que plantel, dice
4: a los negros belgas.
8: No, por eso pusieron una foto de Bruyne, de un colorado siendo revisado para que no haya cuestiones raciales.
3: Salieron a revisar a un colorado blanco para, sí, que no crean que, claro, están siendo racistas. Mirá vos. Bueno, mientras tanto, amigos, les dejo ahí el QR en pantalla y si no saben.
4: El próximo martes, Francia-Senegal.
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2: Ey, hoy.
3: Atención que hoy juega la selección.
2: Amistoso hoy, chicos.
3: Escaloni probó el equipo para el amistoso versus, sí, Islandia.
4: Parece que entró un ratito Messi, yo les voy contando, chicos, todo lo que sé.
3: ¿Jugará Messi? Parece que sí.
4: Para Rulli, porque todavía el Dibu no está
3: bien
4: óptimo.
3: ¿De 4 Montiel?
4: Y de 2 el Cuti.
3: El Cuti Romero y Nico Tamendi. Parece que juega Nico González.
4: Y 3 Nico González.
3: Nico González de 3, mirá. ¿Y al medio?
4: Rodri de Paul, obvio.
3: Sí, sí.
4: McAllister.
3: Claro.
4: Y Enzo Fernández.
3: Exacto. Bien. Gran medio, ¿eh? Bien, Gaby. ¿Qué sabes del equipo adelante? ¿Qué sabes de la delantera?
4: Bueno, Tiaguito Almada.
3: Bien.
4: Messi. Sí.
3: Claro, Messi
4: y
3: va a jugar.
4: Lauta de punta.
3: Messi juega, Gaby.
4: El Lautaro, el toro de punta.
8: No juega, no juega.
4: Punta,
8: pero no juega.
3: Sí.
8: Julián Palmeiras, el flaco, creo probar.
3: No, no, parece.
4: No,
3: por ahí entra un ratito.
4: López, no, el flaco López.
3: Por ahí entra un ratito el flaco López.
4: No, parece que no, parece que no.
3: Habló Scaloni y dijo que juega Messi. Juega Messi. A ver, buenas tardes, Scaloni, ¿cómo te va?
9: Bueno, buenas tardes.
3: Gracias.
9: Sí, va a jugar, lo que no sé cuántos minutos. Tengo okay que hablar con él todavía.
3: Es como que le has hecho yo la pregunta.
9: En el entrenamiento de hoy y veremos a ver cuántos minutos para no tener ningún tipo de riesgos y y si decidiremos, pero en principio sí va a tener minutos.
7: Va a tener minutos, ya tenía la data Gaby desde antes igual, ¿eh? Va a tener minutos Messi hoy, tienen el QR en pantalla para suscribirse y jugar al desafío mundialista.
4: Y eso lo dije sin ayuda.
7: Pasó algo, hablando de Sheinbaum, México y demás, muy, muy especial hoy, con un momento realmente inesperado, las famosas mañaneras del pueblo que hace Sheinbaum, que empezó a repartir pelotas entre los periodistas asistentes al lugar. Y hubo un pequeño accidente porque se ve que una periodista estaba con muchas ganas de tener una de esas pelotas.
4: Pobre.
3: Yo también.
4: Y literalmente
7: se arrojó de cabeza. O tal vez se tropezó para ganar una. A ver.
4: Me representa muchísimo esa periodista.
7: Ahí está, Sheinbaum.
2: Elegante.
7: Tiene tacones muy altos, dice, tira una pelota.
8: Ah, con la mano.
7: Y viene la señora.
8: Ay, de boca al piso.
7: Y aterrizó tarjeta amarilla. Amarilla para la alfombra.
8: Pero ya te van a dar una pelota, no la...
2: No, pero además le puso ganas, ¿eh?
7: ¿Cómo?
2: Tiró el cuerpo.
7: Y después tira otra pelota, Sheinbaum. Hay un tipo que la intenta agarrar y no la agarra.
4: No, juegan al vóley.
8: Pero,
2: realmente... Son periodistas.
8: Veo que también la...
2: Claro. ¿Qué querés?
8: La afición del periodismo por las cosas gratis no es mundial, digamos. Es mundial, digamos.
2: Le he tirado un foto, un panchito.
4: Vos pones un periodista.
7: Y algo gratis.
4: Y alguien que reparta cosas.
2: Me encanta la elegancia de Sheinbaum en cada momento, ¿no?
7: Sí, sí.
2: Arroja la pelota.
7: Totalmente.
2: Ella impoluta.
7: Bueno, tienen el QR en pantalla. 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A medida que los hinchas argentinos van llegando a Estados Unidos, algunos buscan cuál será la canción emblema.
4: Tenemos canción.
7: Hay muchos con ganas de pegarla, ¿no? También, de que este sea el año de un nuevo muchachos.
4: Sí, pero...
7: Hay algunas que son realmente malas y algunas como que van diciendo...
4: Hay una que escuché... A ver, ¿cuál es?
8: Una que remataba, no me acuerdo ahora, pero que remataba, que escuché el otro día en el medio de todo esto, que era canción para el Mundial, pero que remataba con Diego y con el Indio.
7: Me gusta.
4: Busquen eso, por favor.
7: El mismísimo Indio tenía un audio que al final no se animó a enviar para Messi, diciéndole, ¿y si ganas otra? Bueno, escuchen esta que escribieron y cantaron estos hinchas argentinos esperando el amistoso de esta noche. A ver si nos gusta la canción.
6: Y ahora hecha esta porque la terminamos.
10: Se hizo en el viaje.
7: Mucha gente haciendo canciones.
10: Tiene mística, boludo.
4: Tiene mística.
6: Freca, dale. Esto dice así, dale, papá. Celeste, yo te sigo. Como siempre voy a todos lados. La Malvina no olvido. La copa que acá nos robaron.
7: Me gusta
6: todos
7: esa.
6: Los
7: gusta esa línea.
6: Envidioso está todo cagado. Quieren bajarle el precio a todo lo que es. ¡Hemos ganado! Favaloro, dale fuerza a mi latín.
7: Favaloro entró.
6: Epa. Que quiero dar la última vuelta con lío. Juro que yo no elegí ser argentino. Fue un privilegio. Fui bendecido. Se me infla el pecho. Soy argentino.
7: Argentino saltando en lugares. Esto en Alabama. Fue raro lo de Favaloro. Para mí le quedaba la métrica, en realidad. Necesitaba un apellido largo.
8: Favaloro. Raro que mete lo de bendecido, medio centroamericano, un poco neutro parece la canción.
4: Claro,
7: es posible.
4: Medio,
7: sí. No está pegando, no estamos encontrando la canción del Mundial. Me parece que es muy difícil. El muchachos del Mundial pasado en Qatar.
4: Había una que yo escuché con el ritmo de Rubén Rada. Que era... la de Celia Cruces, ¿no?
7: La
4: que
7: canta
4: todo aquel que piensa que en la vida...
7: Es difícil. Las canciones mundialistas... Lo bueno es que en el Mundial pasado metimos un refresh.
8: Sí.
7: Porque ya el vamos, Argentina, vamos a ganar...
8: Pero pasa que
7: no
8: también
7: te mueve nada.
8: Es una... El premio llega tanto tan mal que te condena, por decirlo de algo.
7: Tiene que ser una de los redondos.
8: Ricotera, por decirlo de alguna manera, ricotera, pero creo que lo que pasó el Mundial pasado, que fue un refresco y estuvo bien, nos condena en este Mundial, porque está todo el mundo subiendo canciones, esperando que le pase lo que le pasó al pibe que subió muchachos en el Mundial pasado.
7: Hay mucha gente con ganas de pegarla, está claro. Pero ya que está, podría ser una con una de los redondos, una del Indio.
4: El que haga una con los redondos o el Indio, se lleva todo el premio, chicos.
7: Sí, es el momento, además. Es ahora. En instante. Es la Inca. Hola, Inca, ¿cómo estás?
3: ¿Vamos a hablar del indio hoy?
10: Vamos a hablar del indio como no podía ser de otra manera.
4: Gracias.
10: Por favor, no doy más.
4: Nos volviste a nuestra realidad. Nosotros no queríamos hablar de hoy de las universidades, ni de nada.
3: Sí, pero también son cosas importantes que están pasando. Pero bueno, mientras tanto, un rato vamos a volver a hablar del indio. 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Anímense a ganarle a Gaby, que se quiere llevar el viaje de Iguazú. Está metida, está con mucha data.
4: Es mío, chicos.
3: No,
4: me lo voy a ganar.
3: No regalen nada, que Gaby está muy metida y se quiere llevar el viaje de Iguazú. 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Dale.
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0: Damas y caballeros, atención ahora sí, de manera formal, institucional, oficial, sí. La recibimos con un fuerte aplauso a nuestra amiga y compañera, la Inca.
1: Hola, ¿cómo anda?
0: Hola, Inca.
1: ¿Cómo me he reído en el backstage con sus jueguitos mundialistas? Me he reído mucho.
2: Pero no te revelas los secretos.
3: La cantidad de cosas que
1: no,
3: sé.
1: No, un vademécum.
2: Soy
1: no
2: un vademécum.
3: Yo soy genial.
2: Una
3: Inca,
2: cosa,
3: ellos
2: pero
3: no lo saben, pero
1: no
3: yo
1: lo
3: soy
1: sabe.
3: Genial.
1: No te valoran.
0: No, Jake,
1: no,
0: no
1: te valoran.
0: Se está revelando, se nos está revelando verdaderamente un fenómeno.
1: Años, ahora te quiero ahí en Iguazú, ¿es el viaje?
2: Sí, yo quiero.
1: Ahí, culo para el norte en un sauna, así, con champán.
3: Ahora está la Inca acá y va a hablar del niño como corresponde. Pero yo después tengo para contarles quién va a reemplazar a Balardi.
0: Ah, bueno.
1: Ah, bueno. Pero no se puede
3: tengo
1: creer.
3: Tengo
1: es
3: datita.
1: El oráculo de Delfos, acá.
3: Tengo data.
1: No.
3: Y no es ese. Es alguien que no es del mismo puesto que Balardi. No es un defensor central, pero después les voy a contar.
0: Pero, hace una semana no sabían ni que existía Balardi.
3: ¿Cómo
0: vas a saber quién lo reemplaza?
1: Porque tiene contacto con la verdad.
3: Estudiosa, querida.
0: Estudio rápido. Aprendió rapidísimo.
1: No, me mata,
3: absorbo conocimiento como loca. Soy Bob Esponja.
1: Claro, Macaya, Bonadeo, tené cuidado.
0: Impresionante.
1: Sí, tremendo, tremendo.
0: Bueno, Inca, ¿hablamos del indio?
1: Sí, hablando de infinitud. Les quería hablar del indio porque sí, no podía ser de otra manera. Tuvo una generación totalmente rota.
0: Mal.
1: Cuiden a su peronista de la familia, a su peronista. A su ricotero, pero es casi ahí. Lo mismo, pero puede no ser, Sí, cuiden a su ricotero porque son momentos de duelo. Y yo les quería hablar un poquito de por qué fue tan irrepetible el indio, ¿no? Me parece que hay un acontecimiento ahí, obviamente con Los Redondos, pero creo que ahí el indio Solari, su figura tuvo mucho que ver, porque después cuando se separó la banda, él continuó haciendo cosas y siguió generando eso. Lo cual también es muy raro, ¿no? Porque el rock es un género, así como el pop también, que es muy implacable, ¿no? Digamos, tiene mucho que ver con la cultura masiva y con las modas, y sabemos muy bien que no es tan fácil mantenerse vigente durante tantos y tantos años y haciendo cosas nuevas, ¿no? Uh-huh. Hay figuras de rock impresionantes, pero que medio se convirtieron en tributo de sí mismos, ¿no? De sus mejores momentos, y bueno, siguen tocando los temas de los 80, de los 90, totalmente merecido, pero claramente no era el caso del indio, ¿no? De hecho, tenía toda una filosofía alrededor de eso, ¿no? Esta idea de cuando venga la muerte quiero que me encuentre vivo tiene que ver con seguir haciendo canciones y con seguir siendo bastante experimental, ¿no? Mm. No quedarse en lo que se espera que haga una figura como el indio, que tuvo mucho que ver quizás o se vio muy atado al fenómeno del rock barrial, pero cualquiera que más o menos estudie la obra, las letras, la historia, sabe que era mucho más, ¿no? Era mucho más al fenómeno, tenía otras coordenadas culturales, históricas. Alejandro Kaufman lo definió como el hecho poético maldito del país burgués. Me pareció fantástico. Mm. Porque hay algo de eso. Lo primero que me parece que es irrepetible o extraño y que ya la policía en un informe de inteligencia en 1997 lo estaba viendo, es esto de que sea un fenómeno de la cultura alternativa, ¿no? Que nació en los 70, que tenía todo ese elemento de contracultura, medio hippie, experimental, con letras muy sugerentes, muy opacas, con muchos tropos, ¿no? Muy, muy cargadas de símbolos, con mucho riesgo, ¿no? En el trabajo de esas letras, algunas más comprensibles, otras menos, ¿no? Algunas uno puede reconstruir una narración, un personaje, otras no, pero claramente no eran como cualquier letra, ¿no? No tenían una búsqueda, y además una búsqueda muy extraña, porque después hay otras letras que son letras muy complejas y elaboradas del rock argentino, pero uno puede inscribirlos en una poética. Uno puede decir, bueno, acá veo el surrealismo, acá veo tal otra cosa, acá, pero con el indio pasaba que hizo una cosa muy rara de mezcla de distintas tradiciones poéticas. Y lo raro es que haciendo ese tipo de lírica y ese tipo de propuesta tan alternativo y contracultural se convirtió en algo masivo, sin utilizar ni la televisión ni los grandes aparatos de propaganda en general. La masividad en nuestra cultura, particularmente hacia fines del siglo XX, se produce, ¿no? Se produce con la espectacularización, se produce con los medios, se produce con el marketing. Es muy difícil que haya un fenómeno masivo que sale del boca a boca. En general, en Estados Unidos, por ejemplo, hay muchas bandas que eran así. Yo creo que Los Redondos copiaron un poco esa lógica de bandas de los 60 y de los 70 70 en Estados Unidos, que tenían esta cosa más de ocultismo, de generar como una dinámica cuasi religiosa con sus seguidores, de mística, pero ni en pedo llegaron a ser eso. Piensen en los Grateful Dead, por ejemplo, ¿no? O sea, todo bien, pero fueron muy importantes, creo que para el indio y para los Redondos en esos inicios de los 70, pero no generaron ni en pedo este nivel de masividad, porque también los Redondos fueron generando capas, ¿no? Capas de nuevas oleadas de generaciones que se iban sumando al fenómeno. Mucho también pasaje de amigos o familiares, ¿no? Lo vimos en el velorio, mucha gente que por ahí... El padre ricotero, elementos pesados de la tabla periódica. Está el osmio y luego está el padre ricotero. El padre ricotero es, pero... Yo voy a hacer así, si llego a tener un pibe o una piba, le voy a poner Patricia, Patricio y agarrate.
0: El otro día en la fila encontré con uno... así ya en un estado interesante y que estaba esperando a su hijo y el hijo se llamaba Carlos Patricio no le puso Solari el apellido del indio
1: porque
0: no se podía,
1: la ley no lo permite.
0: Carlos Patricio, ahí viene Carlos Patricio, me dice.
4: El otro día que me veía, no sé, otro que tenía un nene que debía tener 15, 14, se llamaba indio.
3: Indio.
4: Se llamaba indio directamente.
3: Mirá, yo seguro que le puso Karel Chessman.
1: Sí. Pierre, ahí viene Pierre Vitricida. Podría ser Pierre, podría ser peor, boludo. Podría
4: haber sido peor.
0: El Zumba, bien.
1: El negro Atila, podría ser peor. Bueno, el indio es un hombre de la contracultura. Eso nos cansamos de escucharlo. Lo dijo hacia el final. O sea, evidentemente esa experiencia cultural histórica lo marcó de una manera muy fuerte. ¿Por qué me parece importante señalarlo? Porque cuando uno habla de algo irrepetible, tiene que pensar qué coordenadas históricas, sociales, culturales dieron lugar a una figura, ¿no? Justamente para ver que por ahí hay algo valioso ahí. Y que además el indio siempre mantuvo cierta melancolía de esa experiencia o una deuda con esa experiencia, pero eso no significó quedarse fuera del propio tiempo. Esto lo digo porque vieron que con los libertarios y con todas esta nueva época que nos toca y que a veces nos sentimos afuera, está como esta suerte de sed por lo nuevo, pero a veces hay que pensar cómo funciona lo nuevo, ¿no? Porque lo nuevo no necesariamente significa no tener ningún tipo de vínculo con el pasado, sino tener un vínculo creativo con determinados aspectos del pasado, cultural, histórico, que fueron particularmente ricos, ¿no? Y la contracultura, ¿qué fue? Bueno, el propio indio lo dice, 3 putos años no más, ¿no? Estamos hablando de Mayo Francés, estamos hablando de todos los movimientos de derechos civiles en Estados Unidos, el hipismo, ¿no? La psicodelia, todas experiencias que, bueno, eran medio picantes también, que había que poner en riesgo la propia vida, por eso esta idea de vivir solo cuesta vida, pero que también implicaban pensar el mundo de una forma muy utópica, ¿no? Bueno, todo eso yo diría que eminentemente cuando los Redondos dan un salto allá a sacar discos, en los 80 muere, yo diría, de una manera bastante clara. ¿Por qué? Porque tenemos Ronald Reagan, no tenemos la vuelta neoconservadora, y ese matrimonio entre neoliberalismo y conservadurismo social, que ahora estamos viendo, pero que en realidad no es nuevo del todo, claro, ¿no? En Estados Unidos ya existía con Reagan. Esto de, bueno, ya el Estado se tiene que retraer, comenzar con privatizaciones, con determinada lógica, y encima después se le suma la caída del muro, con lo cual ya cualquier tipo de sueño de un mundo alternativo se opaca totalmente. Y eso está en la letra del indio un montón, ¿no? En los 80 y en los 90 particularmente, pero luego se mantiene. Esta idea de los sueños que se murieron, de las promesas, ¿no? Hay una poética de la promesa en el indio Solari, de cosas que promete él, de cosas que prometió el mundo, pero que se terminaron cerrando.
4: De lo viejo que no termina de morir y lo nuevo que no empieza a terminar.
1: Sí, exacto. Y de toda la farsa que da lugar ese agotamiento de alternativas emancipadoras o de sueños, ¿no? Porque eso también es fundamental. Desde Vencedores Vencidos hasta Noticias de Ayer y otras canciones mucho más de años más cercanos, está esta idea de que el poder funciona a partir de la farsa, del montaje, de la mentira. Violencia es mentir, ¿no? Claro. De generar una interpretación de la realidad que está muy lejos de lo que a las personas les puede hacer bien. Sí, entonces sí, ahí contrapone a eso cambiar la vida, cambiar el etos, modificarse uno mismo, crear comunidad, ¿no? Un montón de cosas que también aparecen en El Indio. Les leo un poquito lo que dice sobre la contracultura en una entrevista con el querido Marcelo Figueras, que le mandamos un beso, porque realmente nos acercó tanto a la figura del Indio.
0: Sí, total.
1: Y El Indio dice lo siguiente: la contracultura fue en serio. Acá han dejado que las publicidades y la historia oficial hagan pasar a los hippies como unos pelotudos, y no lo eran, porque es verdad, vieron que el hippie como que perdió mucho, quedó muy en desgracia.
0: Sí, quedó un personaje medio
3: respeto,
0: caricaturizado.
3: Respeto, perdió,
1: ¿no? Respeto. Sí, perdió respeto. ¿Vieron?
0: La caricatura,
1: bueno,
0: de los hippies no quieren trabajar.
1: Está además la película de Tarantino, ¿vieron? Fucking hippies, motherfucker. Sí,
3: sí. Bueno, acá nosotros tuvimos a Paolo el rockero. Que
1: sí. Paolo el
4: igual
1: rockero.
4: Me acuerdo, él tampoco se... Bueno, no sé, no te quiero contradecir. Me acuerdo de una entrevista con el Indio que él decía que lo trató bien con los hippies. Él se definía más, como más, quizás salgaron a lo beatnik, pero...
1: Sí, a lo beatnik. Pero había como una... A veces decía, yo era un hippie de La Plata. Y a veces beatnik, como que va variando.
4: Ah, no, yo me acuerdo la frase que era, sí. No van a encontrar una sola mostacilla en todo
1: no,
4: mi pasado.
1: Claro. Sí,
0: pero
1: no,
0: más hippie, sí. Más hippie como una cuestión más cultural que... Sí. Que
1: exacto, que...
3: Estética, ¿no?
1: Estética. Estética ni en pedo, porque si ustedes lo ven, el chabón era eso, se vestía como un oficinista, lo que decían en redes, es verdad. Pero sí esta cosa de el creador del LSD como una figura fundamental, Ken Kesey, ¿no? Algunas figuras que fueron más vinculadas con el hippismo, pero es verdad que los beatniks...
4: Sí, Kerouac.
1: Claro, bueno, Kerouac. Los beatniks eran un poquito anteriores, ¿no? Fue medio una bisagra, después aparecen los hippies. Allen Ginsberg, que era un poeta que también le gustaba, fue el hippie. Pero sí, el Indio nunca fue ni de Lino, ni de... pero sí un poco con esto de algunas religiones, tipo el siloísmo, religiones medio extrañas. Había como una lógica de experimentación, pero dice esto de que no eran pelotudos, y dice, habría pelotudos entre ellos como los hay en todos lados. Pero en general, los que nos tomamos la cosa en serio, la hicimos bien en serio. Y eso hacía que lo que decías con la boca, después lo pagases con el culo. Las cosas que yo he dicho han llevado a que alguna gente me odie, me amenaza, ¿no? Bueno, ya lo hemos visto, los periodistas... que se la pasaron bardeándolo en este momento, es un poco también cosechar eso. Pero también hay algo que tomó de la contracultura solar y que quizás también lo distanció de la lucha armada de los 70, que se ha hablado mucho también de esa cuestión, que es esta idea de cambiar la vida, ¿no? De infectar la cultura, de modificar lo político a partir de esa dimensión. Y esto lo vio la policía, lo cual es rarísimo. Hay un informe que les había mencionado, trabajo de campo, claro. Cuando la policía estaba tapada de laburo, en 1927 dijo, vamos a hacer un informe de inteligencia sobre los redondos, porque era un fenómeno donde, bueno, ya había algunos desmanes, ya había sucedido lo de Walter Bulacio, si mal no recuerdo, cuando este informe se escribe, y el informe es hilarante, pero a la vez es, ¿viste cuando la policía la ve? Porque lo que dicen es... que los seguidores de los redondos son muy raros entre sí, hay algunos rubios, morochos, algunos de San Isidro, otros de Florencio Varela, de Mataderos, ¿no? Dicen, realmente hay mucha mezcolanza de clases sociales, pero todos comparten formalidades espirituales, dice. Y formalidades espirituales está en mayúscula. Y las empiezan a enlistar, y es rarísimo porque hay una sola, pero igual la ponen como en un inciso, ponen A. Y fíjense cuál es la formalidad espiritual que la policía dice que comparten como mensaje subversivo sus seguidores. Creer que se puede vivir de una forma diferente a como dicen en la televisión. ¿No?
4: Sí, claro.
1: Exacto.
4: Me gusta.
1: Entendiste todo.
0: Bien ese cana, ¿eh?
1: Bien, cana.
3: Sí, muy bien, sí. La vio.
0: Llegó
1: comisario,
0: y se empapó.
1: Claro, el chabón. Además, imagínatelo. Yo
0: debe ser como la señora del otro día. Después de eso se hizo ricotero.
1: Exactamente.
0: Dejó la policía.
1: Exactamente. Bueno, me parece que realmente ahí hay una práctica interesante que es política, porque obviamente que cualquier tipo de modelo social que se muestra en la televisión, pero también en otras instituciones, es una forma de ejercer un poder, una violencia simbólica, que es un poco inevitable. Todos, para socializarnos y para constituirnos como sujeto, atravesamos algún tipo de violencia simbólica. Algunas necesarias, por supuesto, onda, no le pegues a tu compañerito y correctivo. Otras no, que podrían ser de otro modo. Entonces, en esa idea de pensar de otro modo, está la contracultura del Indio. Y, por supuesto, cosas irrepetibles. A ver, que un tipo llegue a este nivel de masividad y que pueda hacer shows y arte sin que se te encaje 20 publicidades de distintas corporaciones al mismo tiempo, es algo realmente imposible. O sea, no va a suceder. No, tampoco le podemos pedir eso a la gente que amamos
4: ¿no?
1: Pero realmente eso no va a suceder, es algo rarísimo. Y tiene que ver con la independencia, tiene que ver con la libertad creativa y tiene que ver también con cómo uno da un mensaje o cómo configura una poética y que eso tenga más potencia. Imagínense al indio cantando Nike es la cultura y mientras canta aparece, no sé, en el Movistar Arena o en donde sea, una publicidad de Nike. Mm. No, pierde el sentido, claro. Pierde la potencia política, ¿no?
4: Ya que toquen en un lugar que se llame Movistar Arena, perdería el sentido.
1: Claro, exactamente. ya estar en un espacio muy vinculado con una corporación sería un problema porque fue lo que el indio todo el tiempo criticó y para poder criticarlo y hacerlo con masividad hay que tener realmente una espalda muy grande y yo creo que también es eso lo que no se le perdona al indio, ¿no? Que sea, haya sido un tipo que tuvo este nivel de masividad, que se convirtió en una persona millonaria sin venderse y sin necesidad de tener que hablar bien de ningún poder,
3: sí, agacharse por nada.
1: Agacharse, iba a decir alguna guarangada, pero sí. Sin necesidad de hacer eso y además sin cambiar.
0: La verdad que si la principal crítica que tenés es que era un millonario que tenía una casa muy linda en el conurbano bonaerense, si eso es todo lo que hay,
4: no. Que aparte que creo que incluso no sé si no estaba escrito, pero que había que como que Solomón no cuenta, ayer lo escuché a Alfredo Rosso hablando de
0: la verdad que si la principal crítica que tenés es que era un millonario que tenía una casa muy linda en el conurbano bonaerense, si eso es todo lo que hay,
4: no. Que aparte que creo que incluso no sé si no estaba escrito.

0: cosas o tener la misma mirada ideológico-política. Eso también, porque en general estamos acostumbrados a gente que piensa el éxito económico como símbolo de valor humano. Por eso cuando llegan,
1: sí, se los empiezan, millonarios, ¿no?, son con la cascadita.
0: Claro, exacto. Y que por supuesto esto tiene que ver con determinadas dimensiones culturales. Hay determinados géneros musicales que hacen del bling bling y de tener mucha guita una parte de su retórica, etcétera, ¿no? Después hay fenómenos muy interesantes. No es lo mismo un negro de Estados Unidos que pasa de ser rico a mostrar el oro que, bueno, una persona que por ahí no tuvo ese trayecto de marginalidad. Claro. Digo, tiene otros sentidos. Pero bueno, es bastante a contrapelo la cultura del rock y también en un punto la cultura del pop entendida sin estos elementos más del rock. Ahora bien, yo creo que justamente por todas estas dimensiones, por la contracultura, por cómo sus letras no son un panfleto, sino que tienen un nivel de figuración y de sugestión que pueden realmente interpretarse de muchas maneras y seguir funcionando para que las interprete quien la escuche, quien la lea, si la lee como una poesía, en el futuro, porque de eso se trata también la poesía, ¿no? No, el niño nunca fue simplemente un testigo, un cronista, sino que hizo otra cosa a través del trabajo con la forma poética. De eso se trata también esa complejidad que nos dejó. Y en ese sentido, para mí sería un error que nosotros cerremos al Indio Solari, a Los Redondos, en una experiencia generacional de totalmente, quien pudo ir a verlo, totalmente, o incluso en una experiencia política en sentido como la política representativa. Está claro que el Indio estaba a favor de determinadas figuras, está claro que se consideraba peronista y que entra dentro de esa tradición, pero lo político en las letras lo desborda, sí, y lo desborda, sí, para bien, justamente, para, claro, pensar que lo peronista puede ser también otras cosas que ni siquiera sospechamos.
1: Totalmente, sí, es una representación política no pensada en términos puramente electorales o partidarios.
0: Absolutamente.
1: Sino política como una forma de entender el lugar que habitás, sí, la relación con los otros, los anhelos y los sueños también, ¿no? Que en ese sentido, es por eso lo que en momentos de mucha oscuridad o de descreimiento total o de antipolítica, sí hubo una generación entera, pero puede suceder también hoy, se encontraba ahí una figura, un referente ante un mundo de rotos, ¿no? Sin referencias.
2: Sí, que tire un por lo menos un par, sí, de líneas, digamos, incluso, de dónde agarrarse. Sí.
3: Incluso en aquel momento, digamos, sobre todo en los 90, donde se erigió como en ese refugio, qué sé yo, era todavía mucho más críptico, en el sentido de que no había entrevistas que explicaran sus posiciones políticas, digamos, como empezó a pasar después, claro.
0: O sea que fue más milagroso aún. Y por último, estamos en un momento cultural en donde venimos de mucho optimismo, ¿no? Tecno-optimismo, optimismo meritocrático, o sea, la cantidad de narrativas que circulan que no se reducen solamente a la libertad de avanza, que tienen que ver con grandeza imperial, que tienen que ver con optimización personal e infinita que te va a hacer que te ganes, te llenes de dólares. Un montón de narrativas muy, pero muy utópicas, pero utopía en el sentido no de la utopía de la contracultura, sí, sino utopía imperial, capitalista, y el Indio siempre cantó en contra de eso, teniendo una mirada satírica y cínica y escéptica ante eso. Entonces, cuando eso se termine de crujir, cuando caiga todos esos espejismos, ahí van a estar las letras del Indio también. Para esa generación que quizás ahora es libertaria, que son chicos, que se sienten interpelados o se sintieron interpelados por la libertad de avanza o por la ultraderecha a nivel global, y en algún momento hay cosas que te vendieron que se va a mostrar que en realidad no eran tan así, no eran posibles para vos, no eran para todos. Y me parece que ahí es donde va a aparecer también el encuentro con la lírica del Indio por parte de, por ahí, chicos que se sienten muy ajenos a toda esta experiencia. Yo abro ahí, me gustaría que pase eso.
1: Que pase,
0: ¿no?,
1: algo ahí, claro.
0: Sí.
1: Inca, bueno, seguiremos escuchando las canciones del Indio, de Los Redondos, en loop, porque en esa estamos, y pensando también todo lo que fue quedando, lo que fue dejando, y esto que nos movió tanto estos días, ¿no? Porque hasta para los que éramos de alguna forma parte de ese mar de gente, incluso sabiendo de qué se trataba, también fue sorprendente, también, sí, fue conmovedor. Después hay, por suerte, muchos que están empezando a descubrir qué había ahí, tratando de acercarse al fenómeno, pero hasta para los que eran parte del fenómeno, lo de estos días fue medio revelador, o activó algo, ¿no?
0: Sí,
1: algún,
0: y mira,
1: recuerdo.
0: Los testimonios de vida. Sí. El tipo que te dijo a vos que encontró a Los Redondos en la cárcel,
1: sí,
0: y que después, y ahora es abogado. cantidad

0: historias de ese miles. Tenor sí, que vos sí. no podés creer cómo una canción puede tener tanta potencia, y la tuvo, sí. y la tuvo porque había ese nivel de desamparo, ese deseo de salir adelante sin ningún tipo de ayuda estatal, porque estamos hablando de ese momento histórico, y eso realmente también nos conmueve porque es parte de una generación perdida.
1: Bueno, ayer lo mencionábamos a César González también digamos, que tiene una historia muy parecida al, sí. al chabón sí, que, sí, te, sí, que sí. te habló.
0: Fue una experiencia generacional y muy conmovedora. Porque realmente, bueno, eso es lo que puede también una canción, ¿no? Eso es lo que puede.
2: Inca, un aplauso para la Inca. Para seguir hablando del indio. Gracias, Inca. Buena semana.
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14: ¿Faltaba algo para tener pica o es el origen del chisporroteo ahí entre las dos? ¿Eh?
15: ¿Para tener qué?
14: Pica. ¡Oiga!
15: ¡Milva, por el amor de Dios!
14: ¡Es que me mirás y me pones nerviosa! Pica, dice, para tener pica, director, pica, es por acá estoy, para tener pica, quise decir. Yo tengo mi idea.
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2: Y atención, amigos, porque luego de la despedida del Indio Solari, las repercusiones políticas, las lecturas, idas y vueltas, ¿hay reconciliación entre Axel y Máximo tras la despedida del Indio? Bueno, para saber más, vamos a ir un móvil desde la gobernación en La Plata, móvil de Tulio Marzán. Tulio, adelante, buenas tardes.
16: Buenas noches, Domi, buenas noches, Nelson.
2: No soy Nelson, Tulio. No soy yo.
16: Si me permitís,
2: sí.
16: Antes de pasar a eso, quiero unas palabras, una pequeña reflexión.
2: Ok.
16: Porque falleció un gran artista.
0: Bueno.
16: Carlos Erinio Solari. Que yo no entendía, no te voy a mentir. No casaba un fútbol con esas letras.
2: Ok,
16: sí, bueno. No, la verdad que no, mira que... Lo me puse a leer el otro día. Mi amigo está groggy sin destilar, pero yo sé que hay caballos que se mueren potros sin galopar.
2: ¿Y qué crees?
16: Que tenía un amigo borracho que se murió joven.
2: Puede ser.
16: Sí. Es una botella de whisky White Horse que se está terminando.
2: También puede ser, ¿por qué no?
16: Es una pija para la Cuarta de Palermo.
0: Es lo que vos quieras.
2: Es lo que vos quieras.
16: Son palabras amontonadas ahí que el tipo dice, ah, me da como le voy a caer la cabeza a todos los boludos esto. No,
2: pero ¿por qué?
0: No, no.
2: Es poesía.
16: Bueno. ¿Qué sé yo? Como decía Mercedes Sosa, ¿no? Yo no lo entiendo, mi hijo.
2: Sí, Mercedes dijo que no entendía la letra. Y bueno, ¿qué problema hay?
16: Pero igualmente, como había muchísimas personas, aunque yo no lo entienda, eso hay que admitirlo, sí. Que lo fueron a despedir.
2: Sí, claro.
16: Y por suerte, todo transcurrió en paz,
0: Sí, por suerte, sí. Tulio.
16: Por suerte, nadie daba dos mangos.
0: Bueno,
16: daba dos mangos. Cuanto más ricotero era con el que hablaba, menos creía que iba a estar todo bien, pero estuvo todo bien.
2: No.
16: La despedida emocionante, llena de gente con sus ojos vidriosos, algunos por la emoción, otros por las ingestas,
2: bueno.
16: Casi todos por ambas.
2: Digamos. Un poco de todos.
16: Sí, casi todos por ambas, digamos,
0: Tulio,
16: una combinación.
2: Pero todo en paz, ¿viste? No joden a nadie.
16: Y en paz, sobre todo en paz.
0: Sí.
16: De milagro,
0: no hay que jugar.
16: Pero en paz.
2: De milagro, pero en paz.
16: De milagro, pero en paz.
2: Fue medio milagroso también, sí, de verdad. Sí.
16: Sin embargo...
2: Sí.
0: ¿Qué pasó?
16: Hay algunos...
2: Uy, ahí viene con eso, seguro.
16: Que se quieren colgar de esto.
2: Sí, vos también estás con esta línea.
16: De la despedida de Lili. Indio, del operativo sin incidente, de la gente que se movilizó,
2: sí.
16: Una utilización política total, y alguien que era un músico, no era un político, era músico, de música, no de política.
2: La línea Johnny Viale, claro, la línea Viale.
0: Sí.
16: Aparte el Indio no hablaba de política antes, después sí, ahí cuando daba notas. Pero no tanto, las canciones de la época de los Redonditos no hablaba de falopa, digámoslo.
2: El disco más conocido es un homenaje a la Revolución Rusa.
16: Hablaba bastante de falopa. Ay, no, hablaba de libros, de películas, de hechos históricos.
2: Sí.
16: Ay, ¿de qué me hace decir? Pula Vena y Papusa. ¿De qué hecho histórico está hablando? ¿Qué? ¿De del asesinato de Francisco Ferdinando del Archiduque del Imperio Austrohúngaro?
2: Bueno, de falopa también hablaba, y sí, está bien.
16: Al inventor de la Pepa le hizo la canción.
2: Sí, la del tío Alberto.
0: Bueno,
16: más allá de la obra del Indio,
2: bueno.
16: Que es respetable. No comparto lo que dijo el colega Trebu, que eran unos lumpenes.
2: Ah, no,
0: no lo compartís.
2: No lo comparto.
16: Eran un poco negros, sí, pero tenían el dolor se respeta. Tenían el negro con dolor que el dolor se respeta.
0: No, para.
2: ¿Cómo
0: es lo que estás diciendo?
2: ¿Cómo es? Para el dolor no hay color. ¿Qué dice?
16: No, eran un poco negros, sí, pero tenían dolor.
2: Sí.
16: O sea, el negro con dolor, el dolor se respeta.
2: Esa ya es más la línea Feynman. Ahí había pueblo, ojo. Está bien.
16: Ojo. Atención, estemos
2: atención.
16: Atentos. Nadie la vio venir. Está muy bien la nota, la carta del señor de la nación.
0: La carta.
16: Cuidado, tengamos cuidado. No ven toda esta gente que no la teníamos en cuenta, por favor.
0: Tulia.
2: Pero bueno,
0: pero estoy diciendo cuidado porque...
2: Pero
16: ¿sabes quiénes no respetaron el dolor?
2: ¿Quién?
16: ¿Quiénes no respetaron? Los políticos.
2: ¿Qué
0: políticos?
16: Los políticos que quieren hacer uso político de un muerto que no para nada político, como el Indio Solari.
2: Claro.
16: Me refiero a Máximo Kirchner, a Kicillof, a Ferraresi, a Miriam Bregman en un acto no sé qué, diciendo las Malvinas.
2: ¿Qué tiene
16: a Cristina Fernández de Kirchner?
2: Pero es
16: el, Pero, bueno. Y la de Paulón. Ah, la de Paulón que quiere decretar el día ricotero que me muera.
1: Y del Pogo.
16: Sí, el día del Pogo. ¡Paulón!
2: Así como te vota bajar la edad de imputabilidad a 14 años, te vota el día del Pogo también. Es como, tiene. Sí, le pega con las dos, Paulón.
16: Paulón.
2: Le pega con las dos.
16: Es el día del Pogo, más no sé.
2: Sí.
16: Ah, se quieren colgar de esto realmente, como si fuese el bondi a Finisterre, se quieren colgar realmente, ¿no?
2: Julio, te está empezando a gustar,
1: ¿cómo
2: ¿eh?
1: Te ricoteaste?
16: Ah, no, por eso lo entendí, por eso la...
2: Ay, Dios.
16: Sobre todo Kicillof y Máximo. Ay, que ahora son amiguchis. Ah, resulta que ahora es el que quiere mostrar que tienen un montón de grandeza y que es un momento difícil y que se hablan, ¿eh? Porque son grandes, tienen grandeza. Ay, por el indio se vuelven a juntar. ¡Hipócritas!
1: Pero, ¡ay, Tulio!
2: ¿Por qué te enoja tanto?
16: ¡Hipócritas!
1: ¡Tulio!
2: Pero Tulio...
16: Es una vergüenza, como bien lo dijo Johnny Viale, están achicando su obra queriendo apropiársela. Johnny que es ricotero,
1: Sí. ¿Sabes que si hay algo que
16: no
1: se le nota?
16: Con música, no creo que le dé música con él, pero si lo ves en persona te das cuenta que es ricotero. Sí.
2: Típico ricotero.
1: Se le nota, si vos lo miras así, típico. Se le nota el toque.
16: Él y la ricota son una pareja inseparable. Pero bueno...
1: Él y la rico.
16: Te decía que...
1: ¡Ay, Julio! Él y la ricota son una cosa inseparable.
16: Pero tiene razón, ¿eh? Porque achica la obra del Indio Solari, haciéndola unidimensional, ¿no? Algo que tenía muchas capas, algo que se dijo muy poco en estos días, que el Indio Solari tenía muchas capas, ¿no?
1: Ah, sí. Como sí.
16: Y las únicas capas que le interesa a esta gente son las capas que suma un botito, ¿no es cierto?
1: No,
16: buen juego de palabras.
1: Es malísimo.
16: Aplaudan.
2: ¿Qué vamos a aplaudir?
16: Por eso,
2: sí.
16: La gente de bien... Incluso los ricoteros de bien, que no se dejan cooptar, ¿no?, por estos oportunistas, que realmente parecen los de Capusotto, ¿no?, los oportunistas del conurbano, justo en Avellaneda, ¿no es cierto?
2: Bueno, sí, está bien.
16: Por eso la gente de bien rechaza a Kicillof, Máximo, a Zaparesi, y como dos de los redonditos...
2: ¡Uy, uno de los redondos!
16: ...se juntan y cantan.
2: A ver. ¡Qué tema!
1: ¡Julia!
2: La banda de TN también sabe de
1: los redondos. ¿Y quién toca la guitarra?
2: ¿Quién es el Sky de TN?
1: Claro, el Sky.
16: ¡Sí! La Pegüe está tocando la guitarra.
2: ¡Bien, la Pegüe!
1: ¡Bien, la Pegüe!

0: se sube.
1: Bregman también se sube.
2: ¿Cómo les molestó todo esto, eh?
0: Bam, bam. ¿La batería de quién será, no?
2: No sé quién será el baterista.

0: Bueno, pero son amigos. ¿Por qué le molesta tanto tú?
1: Lorena Maciel en el bajo, excelente.
0: Mira, bien, Lorena, muy bien.
2: ¿Y el saxo?
0: Muy bien el saxo, también.
1: Y en el bajo, el saxo de Rulito, el que reemplazó a... Nunca me acuerdo el nombre, pobre.
0: Sí.
1: El que hace la viola ahora.
0: Sí.
1: El pibe, es un pibe bárbaro.
2: Sí, bárbaro. Sí.
3: Deténganse.
2: Deténganse.
0: No, Tulio, no.
3: Deténganse.
2: Ah, ya.
3: Deténganlo.
2: Ah, ya.
3: Deténganlo.
0: Muy bien, Tulio.
3: Deténganlo.
0: Indignado como todos los que creen que... El indio no tiene nada que ver con la política.
1: Seguimos informando desde acá,
0: Tulio Marzani y la banda de TN. En Maldita Suerte.
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0: Y bien, amigos, llegamos al final de Maldita Suerte. Vamos a volver mañana a las 2 de la tarde. Atención, atención, ya llega Pablo y Zanahoria con Mariano Martín y todo su equipo. ¿Cómo estamos? ¿Bien? ¿Todo agradecido? ¿Todo vendido? ¿Todo listo? Nos podemos ir yendo. Entonces, muchas gracias.
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1: Muy buenas tardes, aquí están las noticias. Gobierno pone fin a cuotas sin interés y elimina ahora 12 y cuota simple. El gobierno emitió deuda por UDólares de 7.500 millones para garantizar un nuevo repo. Salario mínimo, ¿cuánto debe ser para igualar su valor original? Provincia implementa nuevos controles de prisiones domiciliarias. Fatal choque múltiple en RN12 con 4 muertos. Narco con 260 kilos trasladado a cárcel foránea. Desde el sitio web regional 973.com.ar, fueron las noticias de la hora. 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
1: Uno de los hits del disco debut de Los Twist, producido por Charly García en 1983, La ironía de Pipo Cipollatti en Pensé que se trataba de Cieguitos.

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0: Son las 16:21.
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0: Actualizamos los datos del tiempo. A esta hora la temperatura marca 15 grados, con una humedad del 88%. El reporte indica condiciones estables. Te seguimos acompañando con la mejor programación.
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1: Muy buenas tardes, aquí están las noticias. En Entre Ríos, se han definido nuevas áreas protegidas en el Parque Nacional PRE. 8 ofertas para reparar un ala de tribunales. Provincial Civil Defense Coordinates Actions for Possible El Niño Impact. En deportes, los Juegos Deportivos de la ciudad se consolidan como espacio de participación e inclusión. ¿Cuántos goles tiene Lionel Messi con la camiseta de la selección argentina? Con Messi y mayoría de titulares, la selección argentina choca con Islandia a 2 días del Mundial 2026. Desde el sitio web regional 97.3.com.ar, fueron las noticias de la hora. 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

Hola, hola, ¿qué tal? Muy buenas tardes. Estamos comenzando una nueva edición de Pasto y Pintura aquí en 97.3 Regional. Estamos hasta las 18 a partir de este momento haciendo radio, radio en vivo, con las noticias, con la información y por supuesto con la música, la mejor música de la tarde que vas a poder encontrar por aquí, por la zona esta. Estamos por antena, por supuesto, en el 97.3 y también estamos a través de internet en radio, en el regional 973.com.ar. Allí no solamente podés escuchar la radio online, también podés escuchar las noticias, leer las noticias que se van actualizando durante todo el día. Arrancamos con datos del tiempo de la hora anterior, 15 grados centígrados la temperatura, humedad 88%, presión 1007,8 hectopascales, viento del este a 8 kilómetros por hora, 240 despedidos en el Servicio Meteorológico Nacional.

Y hablando de música, vamos a escuchar otro tema, aparte de este que nos sirvió de presentación, que es Pasos al Costado de Turf. En este caso, vamos a escuchar Puede Ser, de Cruzando el Charco.

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17:08 y arrancamos con una información de un evento que se está preparando para el día sábado 13 de junio. Es el tercer encuentro provincial de derechos humanos de Entre Ríos al cumplirse 50 años del golpe cívico, militar, eclesiástico y económico. La Red de Organismos de Derechos Humanos de Entre Ríos, RODER, junto a la SOLAPA y la Multisectorial de Derechos Humanos de Paraná, invitan a participar de una jornada de encuentro, debate, construcción y en defensa de los derechos humanos. Esto va a ocurrir en la Escuela Normal de Paraná el sábado 13 de junio. Comienza a las 8:30 horas y termina a las 16:30, es lo que está programado. Durante la jornada, a las 8:30, bueno, comienzan las acreditaciones en planta alta, como suele ocurrir en este tipo de encuentros, y a las de 9 a 10:30 son las mesas de bienvenida, mesa de apertura, memorias, debates y futuro en memoria de Mariana Fumaneri, quien falleció hace poco, unos días nada más, y ahí van a estar disertando Carlos Delfrade, Pablo Basel y Malena Silveira. Esto va a ser en el Salón de Actos de la Escuela Normal, ahí en el primer piso. Luego hay trabajo en comisiones de las 10:45 hasta las 14, en las aulas de planta baja. Hay finalmente una puesta en común de los trabajos de los distintos grupos. Y luego hay un cierre cultural al final de la jornada. Durante el encuentro funcionarán comisiones temáticas sobre ambiente, salud y derechos humanos, género y diversidad, salud mental, discapacidad y consumos problemáticos, educación, jubilados, trabajos y derechos laborales. Son varias las comisiones. Está abierta la prescripción para facilitar la organización mediante un formulario que está circulando a través de WhatsApp. Así que quienes quieran participar se pueden inscribir ahí. Si no te llega, también podés participar de todas maneras yendo directamente este sábado 13 de junio a partir de las 8:30 horas en la Escuela Normal de Paraná.

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0: Seguimos aquí en Pasto y Pintura en Regional 97.3 y hace un ratito nada más se me cruzó por ahí una invitación a una presentación de un proyecto integral de potabilización del agua de la sede de Oro Verde y su estación solar. Hace poquito, el viernes, se conmemoró el Día del Ambiente. Así que, como todas estas cosas están relacionadas, dijimos, vamos a hablar con alguien que sabe. Y estamos en comunicación con la doctora Pamela Zamboni, quien es coordinadora de la carrera de gestión ambiental de la Facultad de Ciencia y Tecnología de la UADER. Hola Pamela, ¿cómo estás? Octavio Ayer te saluda.
1: Hola Octavio, un gusto. Muchísimas gracias por la invitación.
0: No, por favor. Son varias cosas que se me ocurren. Vamos a empezar por esto de la proyecto integral de potabilización de agua de la sede de Oro Verde y su estación solar. Ya ahí, con el tema solar, resulta más que despierta todas las curiosidades. ¿Cómo es esto? Contame un poco, vos que fuiste parte de estos inicios de este proyecto.
1: Bueno, muchas gracias. Sí, exactamente. Yo soy docente hace ya algunos años en la Facultad de Ciencia y Tecnología de la UADER y desde hace ya algunos añitos la facultad está pensando en cómo mejora diferentes aspectos de lo que es su vida social y su vida con la comunidad de la universidad. Entonces, en ese marco, en el ámbito de un plan de gestión que lleva adelante la facultad, en este año ya iniciando su segunda edición, pensando en un horizonte del 2029, se implementan algunas acciones que se vienen pensando ya desde hace algunos años. Por eso estamos felices porque esto representa la materialización de un proyecto que empezó hace unos añitos ya. Uh-huh. ¿Y cómo empieza esto? De alguna manera, con una necesidad que es la de mejorar la calidad del agua en un territorio, en una localidad que sabemos que enfrenta sus desafíos en este tema, ¿no?
0: Sí, el agua acá en la ciudad de Oro Verde es un tema muy complicado, despierta pasiones, te diría. Ha habido complicaciones en estos días, pero esto que me estás comentando es para uso interno de la facultad, ¿o entiendo mal?
1: Exactamente, la facultad actualmente cuenta con un pozo, de los típicos pozos de agua que abundan por la zona,
0: sí.
1: Que también tiene su historia, así como la facultad tiene su historia en los orígenes de lo que fue el Instituto Provincial de Informática de la provincia, el ICIPER. Uh-huh. Por supuesto, en ese momento ya tuvo que resolver la demanda de servicios.
0: Claro.
1: Y lo resuelve con un pozo, y ese pozo a lo largo del tiempo, bueno, va adquiriendo la forma también de las actividades que se desarrollan alrededor, es decir, algunos procesos ligados a la existencia de metales pesados y algunos otros factores a contemplar.
0: Claro.
1: Entonces, en ese marco, desde la facultad se comienza con lo que iniciamos generalmente quienes estamos en estos ámbitos académicos, que es bueno, miremos cómo está la cosa.
0: Claro.
1: Iniciemos algunos análisis. Se llevó, por supuesto, a analizar a laboratorio el agua y se empiezan a mirar distintos parámetros.
0: Discúlpame, ¿con qué se encontraron?
1: Bueno, espectacular la pregunta. Inicialmente nos encontramos con una buena y una mala. La buena es que los parámetros físico-químicos, que son básicamente los más duros, si se quiere, en lo que respecta al agua, cumplían con los estándares regulados, digamos, en las normativas para la calidad del agua en términos de agua para consumo, agua saneada, agua potabilizada. Sabes que son distintos parámetros.
0: Sí.
1: Y la mala era que había otros parámetros que había que ir regularizando. Uh-huh. Entre ellos, algunos que tenían que ver con la biología, la microbiología, del agua y cómo esta agua se llegaba a distintas a distintos lugares, ¿no? A distintos sitios. Entonces ahí comenzó todo un trabajo interno de, bueno, regularizar un poquito lo que tiene que ver con las cañerías, lógicamente, cañerías de plomo, con su ciclo ya cumplido, lo que era la cisterna, el tanque, bueno, todos los elementos que hacen al circuito, de provisión del agua.
0: ¿De cuántos años atrás estamos hablando?
1: No
0: Más o
1: tantos,
0: menos.
1: ¿eh? Te diría que tres, por poner un
0: Ah,
1: número.
0: mira.
1: Sí, no tantos, no tantos. Fue una decisión, un equipo que acompañó estos proyectos. Siempre la universidad tiene algo maravilloso, que es un ámbito como bien decís vos, que motiva,
0: Sí.
1: que es colaborativo. Y en eso, bueno, un poco, por supuesto, con una voluntad de querer hacer cosas y de mejorar nuestro lugar de trabajo y de convivencia, armamos una comisión. En esa comisión participamos docentes, investigadores, estudiantes, personal administrativo, funcionarios, un poco de todo,
0: Sí.
1: con la idea de ver qué pasos dábamos. Por supuesto, los primeros resultaron un poquito alentadores y nos orientaron a decir qué podemos nosotros mejorar y bueno, y qué situación tenemos. Y fue todo un caminito de toma de decisiones, de averiguaciones, de consultas, de ver experiencias en otro lado, cómo se estaba haciendo. Y bueno, a lo largo de ese caminito fuimos encontrando algunas alternativas, algunas posibilidades.
0: Para resolver estos problemas con los cuales se habían encontrado al principio.
1: Exactamente. Por ejemplo, una de las cuestiones que hubo que resolver, te comentaba, es el tema de, bueno, cañerías, limpiezas de tanques, mejora de
0: Sí.
1: todo lo que es la parte del transporte, digámoslo así, del agua. Pero también hubo que tomar una decisión de realizar una inversión de un sistema para transformar la calidad del agua en alguno de los aspectos. Por ejemplo,
0: Claro.
1: Se instaló un sistema de ósmosis inversa que concretamente, yo no soy experta en el tema para nada, pero
0: Sí.
1: concretamente lo que hace es resolver algunos parámetros físico-químicos y con eso logramos lo que le dicen en la jerga técnica el agua saneada, es
0: Sí.
1: decir, apta para el consumo.
0: Ahí resuelve lo que sería la dureza y los minerales que tiene el agua.
1: Exactamente, son aguas que de por sí tienen estas características. Bueno, lo vemos cuando tomamos un mate,
0: Sí.
1: convivimos con el agua dura, pero
0: Queda
1: realmente,
0: negra la yerba enseguida.
1: exactamente, ¿no?
0: Sí.
1: Nosotros además tenemos un vivero de plantas nativas, con lo cual, bueno, el agua no solamente se usa para el consumo humano. Lógicamente se usa para todo lo que es el funcionamiento del predio, la limpieza y todo eso, y además todo lo que es el mantenimiento de este vivero de plantas nativas, que también tiene sus requerimientos. Así que ahora nos encontramos en esa etapa, el viernes se inaugura esto, y bueno, como te comentaba, esto es marco, es parte de otras actividades.
0: Sí.
1: Entre ellas, y aprovechando un poquito también la oferta que tenemos en la facultad, nosotros tenemos carreras de corte o de perfil ambiental
0: Sí.
1: y otras de perfil tecnológico, entonces un poco haciendo confluir estas posibilidades, hemos tenido la colaboración de ENERSA en este caso, para que nos provea la estación solar. Con lo cual
0: Ah,
1: también ahí una sinergia bien interesante.
0: esa estación solar es para abastecer solamente esta planta de que estás hablando o toda la facultad.
1: No, no, en principio la estación solar está planteada para la sede de Oro Verde
0: Ah,
1: de la
0: bien.
1: facultad, con idea de que caliente el agua, justamente, ¿no?
0: Claro.
1: Con energías renovables. También es todo una demostración un poquito de los caminitos que estamos buscando, así sea con pequeñas acciones, pero los estudiantes están muy contentos y muy expectantes también de cómo esto se va integrando, ¿no? En
0: Claro.
1: un esquema que apunta de alguna manera hacia la sostenibilidad.
0: Claro.
1: Son pequeños avances, otro tiene que ver con la gestión de residuos, otro tiene que ver con pequeñas acciones, ya te digo, colilleros, qué hacemos con lo que sobra, que
0: Claro.
1: bueno, son todas pequeños pasitos que deberían ir confluyendo, ¿no?
0: Sí. Vos sabés que, a ver, no quiero salirme del eje de lo que están haciendo ustedes ahí como comunidad, pero la verdad que no puedo dejar, o por lo menos mi cabeza lo hace, de ir estableciendo paralelismo y analogía con lo que está sucediendo en la ciudad, porque, por ejemplo, hace el año pasado, un informe de la Dirección de Hidráulica de la provincia se encontró con que las variables fisicoquímicas del agua, hierro y manganeso, para ser más
1: Sí.
0: concretos, excedían lo que establece el Código Alimentario Nacional. Entonces digo, pero lo que vos me contás a la vez, digo, bueno, entonces hay algún tipo de solución que se podría implementar y que se está implementando en el caso de la facultad como para dar respuesta a este tipo de problemáticas.
1: Sí, yo creo, Octavio, que ahí, bueno, insisto con el ámbito de la universidad como un laboratorio, como es se dice habitualmente, un aula viva, ¿no?
0: Sí.
1: Donde nos podemos permitir probar y nos podemos permitir también establecer un marco de acción, no solamente para instalar estos recursos y para aprovecharlos, sino también para ir pensando en darle un seguimiento. Nosotros venimos haciendo los análisis desde hace 3 años. Y de a poquito, en el marco de todo un proceso que incluye también la identidad, ¿no? De la comunidad entera con el proyecto, justamente.
0: Claro.
1: Por eso invitamos también un poco al que se quiera acercar a esta actividad, porque compartimos un poco la trascendencia que tiene en términos de un proceso. Posiblemente haya otras cuestiones a mejorar, posiblemente esto implica otros nuevos desafíos, pero a la escala que manejamos en la facultad, te diría que es un gran paso. Esto sabemos que lo usan en otros lugares, sabemos que, por supuesto, siempre depende de una cuestión de escala, pero hay tecnologías disponibles como para ir resolviendo, ¿no? Algunos aspectos como este concretamente que decís vos del tema del hierro, que es uno de los puntos clave crítico, creo yo, acá en la zona.
0: Y una pregunta clave, ¿son caros esos procesos?
1: Bueno, los presupuestos hoy de las universidades no son muy altos, entonces cualquier cosa
0: Es
1: asusta,
0: cara,
1: pero no, no,
0: claro.
1: no, se puede hacer, se puede hacer.
0: Ah, bien.
1: Es
0: Aún
1: una cuestión de voluntad, de decisión, sí,
0: con presupuesto
1: sí, sí.
0: bajo se puede hacer.
1: Se puede hacer, se puede hacer. No
0: Bien.
1: es tan alto como uno cree. A ver, también hay una cuestión de perspectivas, ¿no? Pero las tecnologías hoy cada vez están ayudando un poquito más para poder ir resolviendo con insumos tal vez no tan caros. Hoy un dosificador de cloro, uno pensaba, no, es inaccesible. Hoy se puede llegar a comprar. Insisto, por ahí nosotros hemos tenido mucho apoyo de los docentes de la facultad para ir orientándonos bien en esto y no gastar plata en lo que no corresponde,
0: Claro.
1: sino que es ser muy eficientes un poco en el proyecto que llevamos adelante. Y ya te digo, también está acompañado con todo un componente que esperamos, que es el que más nos interesa, que es el de la sensibilidad, la educación, la toma de conciencia, el agua como recurso, bueno, ¿no?
0: Claro.
1: También un eje ahí.
0: Dado que vos estás ahí a cargo, digamos, de la carrera de gestión ambiental, ¿qué participación han tenido los estudiantes en todo esto? Porque se me ocurre que además debe ser una cuestión de aprendizaje interesante.
1: Sí, bueno, la carrera de gestión ambiental es en una tecnicatura y una licenciatura en gestión ambiental.
0: Sí.
1: Se encuentran recién iniciando su segundo año de
0: Ah,
1: implementación en la CEDOR Verde.
0: nuevita,
1: Sí, esta es otra de las cuestiones que por ahí forman parte de este plan de gestión de la universidad, que es el de ir pensando cómo, bueno, con las características que tiene la UADO, ¿no? Que tiene presencia en distintos lugares de la provincia, cómo vamos complementando de alguna manera algunas ofertas en algunos lugares. Entonces, esta carrera históricamente tuvo su origen en Gualeguaychú, se sigue dictando
0: ajá.
1: en esa localidad, pero desde hace un par de años consideramos que era de interés para la región. Entonces empezó a dictarse ahí. Y se dicta también en alguna parte, de manera integrada con algunas materias del profesorado en biología que también se dicta en la facultad. Entonces, en el ámbito de esas carreras, de alguna manera con perfil ambiental y también en sinergia con la licenciatura en biología que se dicta en la facultad, en sedes Diamante y Oro Verde,
0: Sí.
1: es que estamos pensando un poquito cómo integrar con los estudiantes y demás.
0: Claro.
1: Ellos, a ver, el estudiante siempre tiene un poco el objetivo de recibirse y el tránsito por la universidad muchas veces pasa por el éxito en las materias, pero lo que
0: Claro.
1: nosotros trabajamos desde las cátedras, inclusive la facultad lleva adelante lo que son las prácticas perdón, las prácticas educativas territoriales, que tienen de alguna manera ese objetivo de reconocerle a los estudiantes ese trayecto que van haciendo en su formación ambiental fuera del aula, ¿no? Entonces ellos participan activamente de muchas actividades, esta es una, pero participan también de los proyectos que se arman en el vivero, de los acompañamientos que se hacen a los municipios, de actividades de saneamiento y demás que hay en algunos lugares de la provincia y concretamente organizadas por el rectorado en el marco de una agenda ambiental. Entonces, bueno, son varias las actividades en las cuales ellos participan. Este tema en particular del agua, ya te digo, ha sido como nuestro símbolo en términos de la sede Oro Verde,
0: Claro.
1: por una necesidad concreta que había. Yo creo que el decano entendió que era como una deuda hacia la
0: Sí.
1: necesidad de mejorar algo tan básico como es el acceso al agua, ¿no?
0: Sí, además se me hace que también ha sido dentro de esto el cálculo de costos, digo, porque si tienen que consumir
1: Uf.
0: bidones como hacemos la mayoría de
1: Sí,
0: los vecinos acá
1: sí.
0: en Oro Verde, se deben sumar unos cuantos pesos.
1: Sí, el secretario económico de la facultad seguramente hizo
0: Está contento.
1: ese cálculo. Además, porque pensemos que nosotros tenemos carreras que agrupan cortes de 400, 300 estudiantes y realmente los meses de mayor aumento de la temperatura se siente,
0: Claro.
1: ellos están realmente están necesitando que se les brinde de mínima agua. Pero también lo vas a ver el viernes si vas, la idea es armar una especie de rinconcito, ¿no? Donde no solamente sea el agua en una canilla, sino pensándolo como un punto de encuentro también, ¿no? Que
0: Sí.
1: nuclee poco lo que es el servicio del agua potable y también del termotanque y sumado, por supuesto, a la estación solar. Sí.
0: Bueno, vamos a tratar de ir entonces este viernes a las 13 horas, ¿no es cierto?
1: Exactamente, en la Facultad de Ciencia y Tecnología de la UADRE, en Oro Verde.
0: Bien, bien, esto es abierto al público, puede participar cualquier
1: Sí,
0: persona
1: por supuesto,
0: que...
1: están invitados. Lo que sí, llévense su vasito, porque
0: Ajá.
1: esa es otra de las metas que estamos tratando de lograr, de reducir el consumo de plástico.
0: Bueno, no, vos sabés que es todo un tema ese, porque, bueno, por ejemplo, hubo acá un problema con el tema de la basura, de los residuos urbanos. Y
1: Sí.
0: una de las propuestas que salió de un grupo de vecinos es, por ejemplo, para la fiesta del locro llevarse su envase, digamos, porque si no es
1: Por supuesto.
0: una locura de
1: Por
0: plástico
1: supuesto.
0: que queda ahí. Bueno, Pamela, te agradezco muchísimo la comunicación y no va a ser la última vez que te llame, te aviso.
1: Felices, acá hay un... Sí.
0: Me parece muy interesante lo que vienen desarrollando y no muchas veces se conoce, digamos, y me parece que hay que reducir un poco también la brecha entre lo que produce el conocimiento que produce la universidad, en este caso la UADER, y lo que es las comunidades aledañas.
1: Realmente un gusto la charla y sí, por supuesto, las puertas siempre están abiertas. Nosotros somos un equipo grande, nos estamos formando en estos temas porque, bueno, nadie tiene la respuesta. Estamos haciendo un caminito que, bueno, los invitamos a... somos un equipo grande, nos estamos formando en estos temas porque, bueno, nadie tiene la respuesta. Estamos haciendo un caminito que, bueno, los...

0: necesitamos tener datos para poder definir y pensar y planificar mejor. Entonces, en ese sentido, esperamos y hago el compromiso de que en un corto plazo tengamos los datos del agua publicados y un sistemita de cómo ir siguiendo el proceso.
1: Bueno, sería, la verdad que sería importantísimo todo eso para llevar, no sé si, por lo menos para que se conozca, después se verá qué se puede hacer con eso, pero por lo menos primero hay que definir bien el problema y ahí a partir de eso me parece que se tomarán las soluciones que hagan falta y bueno, esperemos que sean buenas, pero ya tener los datos es todo un paso adelante, digamos.
0: Exactamente.
1: Muchísimas
0: Muchísimas
1: gracias.
0: gracias.
1: Bueno. Gracias, Pamela. Ahí pasó la doctora Pamela Zambonis, la coordinadora de la carrera de gestión ambiental en la Facultad de Oro Verde, y nos contaba y nos hace extensiva esta comunicación, esta invitación para el día viernes 12 de junio a las 13 horas, donde la Facultad de Ciencia y Tecnología va a presentar ante la comunidad el proyecto integral de potabilización de agua de la sede de Oro Verde y además abastecido con energía solar. Tomá, pavo.
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17:46, la hora en la República Argentina y en Oro Verde también, vos sabés. Una de las noticias destacadas de regional973.com.ar es la que hace referencia a nuevas áreas protegidas en el Parque Nacional Predelta. La Administración de Parques Nacionales aprobó la zonificación definitiva del Campo Coronel Sarmiento, un predio de 146 hectáreas incorporado al Parque Nacional Predelta de Entre Ríos. La mayor parte del terreno quedará bajo protección estricta para preservar ambientes y especies nativas. La decisión se oficializó en las últimas horas mediante una resolución administrativa con la correspondiente publicación oficial y completa el proceso de ordenamiento territorial del predio. La nueva planificación establece los distintos usos permitidos dentro del campo, priorizando la conservación ambiental. Del total de la superficie, aproximadamente 132 hectáreas fueron clasificadas como zona intangible o restringida destinada a la protección de ecosistemas silvestres. El Parque Nacional Predelta está aquí nomás cerquita, la zona de Diamante, así que bueno, es una buena noticia como para tener en cuenta. Escuchamos un poquito más de música. No es que nos vamos a descansar, sino que el tema, la canción, se llama Descansar de la Grecia.

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Antes de irnos, te quiero actualizar los datos del tiempo. Son 14,6 grados centígrados. Ha caído la temperatura un poquito, pero ya se está notando un poco más el frío. Lo que no cayó fue la humedad, que está en el 90% en este momento. Y la presión es de 1.007,6 hectopascales. Viento sigue del noreste a 10 kilómetros por hora. Son los datos actualizados. Dentro de un ratito, por supuesto, ya cambian. Va cayendo la temperatura, así que si estás por salir, tenés que salir de tu trabajo, volver a tu casa, abrigate. Y si salís de tu casa, por supuesto, también. Así que esta es los datos actualizados del tiempo. Nosotros nos estamos yendo, nos reencontramos mañana, por supuesto, a las 5 de la tarde, a las 17 horas, aquí en Pasto Pintura. Mi nombre es Octavio Halle y estamos en Regional 97.3, que ya dentro de unos meses, poquitos meses, ya va a cumplir 10 años de existencia la radio aquí en la ciudad de Oro Verde, donde tiene sus estudios y su planta de transmisión. Parece una antigüedad esto, porque ahora, como se escucha todo por el streaming, por el esto, por el otro, tener una planta de transmisión parece una antigüedad. Sin embargo, las radios siguen haciéndolo, porque, como dijo Juan del Eternauta, lo viejo funciona y está... Es una tecnología probadísima que va a seguir funcionando incluso en condiciones adversas, cosa que no sé si otras tecnologías podrán seguir haciéndolo en su momento. Así que bueno, nos vamos hasta mañana y nos reencontramos aquí en Pasto y Pintura. Chao.

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1: Muy buenas tardes, aquí están las noticias. En país, Chaco perdió casi el 12% del empleo formal privado en 2 años y se precariza. El gobierno pone fin a las cuotas sin interés y elimina ahora 12 y cuota simple. El gobierno emitió deuda por 7.500 millones de dólares para garantizar un nuevo repo. En deportes, los Juegos Deportivos de la ciudad se consolidan como espacio de participación e inclusión. ¿Cuántos goles tiene Lionel Messi con la camiseta de la selección argentina? Con Messi y la mayoría de titulares, la selección argentina choca con Islandia a 2 días del Mundial 2026. Desde el sitio web regional 973.com.ar, fueron las noticias de la hora. 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
1: La sonrisa es la forma universal de decir bienvenido, y así te recibimos nosotros desde aquí con una sonrisa. Ya arrancamos Música y Mates por la ruta de la yerba mate en este martes. ¿Estás listo para escuchar buena música y toda la info del mate? Dale, vamos.
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La mezcla de yerba mate con laurel se recomienda para potenciar los beneficios digestivos, antioxidantes y relajantes de ambos ingredientes. Y vos sabés que como siempre, como cada día, estamos conectados a través de las redes sociales. Y quiero que me cuentes lo que tengas ganas, si te gustó el programa, lo que quieras. Ahí estamos, ¿eh? En el Facebook Música y Mates, el Instagram Música y Mates Radio.

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1: La yerba mate estacionada tiene mayor poder antioxidante, así lo reflejó una investigación científica realizada por el ingeniero Miguel Schamalco de la Universidad Nacional de Misiones. Y nosotros ahora vamos a escuchar buena música y este clásico de Fabi Cantilo, Mi Enfermedad.

Aquí en Música y Mates por la Ruta de la Yerba Mate, mira, te estoy cebando, ¿eh? Te convido un matecito, dulce o amargo, ¿qué preferís? Estamos conectados a través de las redes nosotros, ¿eh? Por supuesto, en el Instagram, decime, ¿qué preferís? Dulce, amargo, ¿cómo lo tomás el mate? Instagram, Música y Mates Radio, Facebook, Música y Mates. Y seguimos recorriendo historias del mate y disfrutando de buena música como ahora que llegan los pericos. Runaway.

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Destacan a Europa como un mercado clave para la exportación de yerba mate argentina. Allí se observa una demanda creciente en segmentos de valor como la hoja premium, también los blend funcionales, las bebidas energéticas y los complementos hechos a base de yerba mate. La música llega ahora con Cruzando el Charco, que nos dice Soy.

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Y así llegamos al final de nuestro encuentro matero de cada día. Gracias a vos por acompañarnos en este viaje de sabor, música y pasión. Mañana te esperamos para compartir mucho más. Chau.

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1: Muy buenas tardes, aquí están las noticias. Comenzamos con la información deportiva. Los Juegos Deportivos de la ciudad se consolidan como un importante espacio de participación e inclusión. Una pregunta que muchos se hacen, ¿cuántos goles tiene Lionel Messi con la camiseta de la selección argentina? Y atención, porque con Messi y una mayoría de titulares, la selección argentina choca con Islandia a solo dos días del Mundial 2026. Ahora pasamos a las novedades de nuestro país. La provincia del Chaco perdió casi un 12% de empleo formal privado en dos años y la situación laboral se precariza. En un anuncio importante, el gobierno pone fin a las cuotas sin interés y elimina los programas Ahora 12 y Cuota Simple. Finalmente, el gobierno emitió deuda por unos 7.500 millones de dólares para garantizar un nuevo repo. Desde el sitio web regional 97.3.com.ar, fueron las noticias de la hora. 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

0: Actualizamos los datos del tiempo. A esta hora la temperatura marca 15 grados, con una humedad del 88%. El reporte indica nubosidad variable. Te seguimos acompañando con la mejor programación.
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0: Son las 19:36.
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En este momento del día, te invitamos a frenar un poco. A dejar afuera el ruido, las urgencias y las explicaciones innecesarias. Solo unos minutos para escuchar, para pensar, para respirar distinto, donde todo parece pedir un ritmo más calmo. Estas palabras no vienen a darte respuestas, sino a acompañarte con una reflexión. Porque a veces, lo único que necesitamos es una pausa bien hecha. La urgencia es contagiosa. Todo parece para allá, para ahora, para ayer. Pero no todo lo que grita es importante. Y no todo lo importante necesita apuro. Vivir en modo urgencia constante desgasta, tensa, desconecta. Aprender a diferenciar lo urgente de lo esencial es una forma de madurez. Implica frenar, mirar con perspectiva y elegir con más calma. En estas semanas donde el entorno baja un cambio casi sin pedir permiso, tal vez sea una buena excusa para hacer lo mismo por dentro. No todo es urgente. Y darte cuenta de eso puede cambiar tu forma de vivir el día. Tu forma de vivir el día. Gracias por quedarte hasta aquí. Por regalarte este momento. Que esta reflexión no sea un punto final, sino una idea que te acompañe un rato más. En el silencio, en el descanso o en el comienzo de lo que sigue. Recordá que bajar un cambio también es avanzar. Nos volvemos a encontrar en el próximo momento de pausa.

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